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2: Escúchelo hoy en la voz de Carlos Rey.
3: Margarita, está linda la mar, y el viento lleva esencia sutil de azahar. Yo siento en el alma una alondra cantar, tu acento. Margarita, te voy a contar un cuento. Este era un rey que tenía un palacio de diamantes, una tienda hecha del día y un rebaño de elefantes, un kiosco de malaquita, un gran manto de tisú y una gentil princesita tan bonita, Margarita, tan bonita como tú. Una tarde la princesa vio una estrella aparecer. La princesa era traviesa y la quiso ir a coger. La quería para hacerla decorar un prendedor con un verso y una perla y una pluma y una flor. Las princesas primorosas se parecen mucho a ti. Cortan lirios, cortan rosas, cortan astros, son así. Pues se fue la niña bella bajo el cielo y sobre el mar a cortar la blanca estrella que la hacía suspirar. Y siguió camino arriba por la luna y más allá. Mas lo malo es que ella iba sin permiso del papá. Cuando estuvo ya de vuelta de los parques del señor, se miraba toda envuelta en un dulce resplandor. Y el rey dijo: ¿qué te has hecho? Te he buscado y no te hallé. ¿Y qué tienes en el pecho que encendido se te ve? La princesa no mentía y así dijo la verdad. Fui a cortar la estrella mía a la azul inmensidad.

0: Un castigo has de tener. Vuelve al cielo y lo robado vas ahora a devolver. La princesa se entristece por su dulce flor de luz, cuando entonces aparece sonriendo el buen Jesús. Y así dice: en mis campiñas esa rosa le ofrecí, son mis flores de las niñas que al soñar piensan en mí. Viste el rey pompas brillantes y luego hace desfilar 400 elefantes a la orilla de la mar. La princesita está bella, pues ya tiene el prendedor en que lucen con la estrella verso, perla, pluma y flor. Margarita, está linda la mar, y el viento lleva esencia sutil de azahar, tu aliento. Ya que lejos de mí vas a estar, guarda, niña, un gentil pensamiento al que un día te quiso contar un cuento. Con el título original de Cielo y Mar, poema a Margarita de Baile, estos versos constituyen uno de los poemas más conocidos y populares de la lengua española. Con razón que para la niña Margarita, su encuentro con Rubén Darío en su patria en 1908, allá en la pequeña isla del Cardón, que resultó en aquella creación del célebre poeta nicaragüense, fuera el acontecimiento más grato de su vida. Y con razón que la joven maestra Lucila Godoy, Gabriela Mistral, y sus discípulas allá en el norte de Chile recitaran con tanto agrado aquel cuento a Margarita. Y gracias a Dios, el buen Jesús sonriente, allá en la corte celestial, no ha dejado de acoger a todos los niños del mundo.
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3: Margarita, está linda la mar, y el viento lleva esencia sutil de azahar. Yo siento en el alma una alondra cantar, tu acento. Margarita, te voy a contar un cuento. Este era un...
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2: Escúchalo hoy en la voz de Carlos Rey.
3: Margarita, está linda la mar, y el viento lleva esencia sutil de azahar. Yo siento en el alma una alondra cantar, tu acento. Margarita, te voy a contar un cuento. Este era un rey que tenía un palacio de diamantes, una tienda hecha del día y un rebaño de elefantes, un kiosco de malaquita, un gran manto de tisú y una gentil princesita tan bonita, Margarita, tan bonita como tú. Una tarde la princesa vio una estrella aparecer. La princesa era traviesa y la quiso ir a coger. La quería para hacerla decorar un prendedor con un verso y una perla y una pluma y una flor. Las princesas primorosas se parecen mucho a ti. Cortan lirios, cortan rosas, cortan astros, son así. Pues se fue la niña bella bajo el cielo y sobre el mar a cortar la blanca estrella que la hacía suspirar. Y siguió camino arriba por la luna y más allá, mas lo malo es que ella iba sin permiso del papá. Cuando estuvo ya de vuelta de los parques del señor, se miraba toda envuelta en un dulce resplandor. Y el rey dijo: ¿qué te has hecho? Te he buscado y no te hallé. ¿Y qué tienes en el pecho que encendido se te ve? La princesa no mentía y así dijo la verdad. Fui a cortar la estrella mía a la azul inmensidad. Y el rey clama: ¿no te he dicho que el azul no hay que tocar? ¡Qué locura! ¡Qué capricho! ¡El señor se va a enojar! Y dice ella: no hubo intento. Yo me fui no sé por qué, por las olas y en el viento fui a la estrella y la corté. Y el papá dice enojado: un castigo has de tener. Vuelve al cielo y lo robado vas ahora a devolver. La princesa se entristece por su dulce flor de luz, cuando entonces aparece sonriendo el buen Jesús. Y así dice: en mis campiñas esa rosa le ofrecí. Son mis flores de las niñas que al soñar piensan en mí. Viste el rey pompas brillantes y luego hace desfilar 400 elefantes a la orilla de la mar. La princesita está bella, pues ya tiene el prendedor en que lucen con la estrella verso, perla, pluma y flor. Margarita, está linda la mar, y el viento lleva esencia sutil de azahar, tu aliento. Ya que lejos de mí vas a estar, guarda, niña, un gentil pensamiento al que un día te quiso contar un cuento. Con el título original de Cielo y Mar, poema a Margarita de Baile, estos versos constituyen uno de los poemas más conocidos y populares de la lengua española. Con razón que para la niña Margarita, su encuentro con Rubén Darío en su patria en 1908, allá en la pequeña isla del Cardón, que resultó en aquella creación del célebre poeta nicaragüense, fuera el acontecimiento más grato de su vida. Y con razón que la joven maestra Lucila Godoy, Gabriela Mistral, y sus discípulas allá en el norte de Chile recitaran con tanto agrado aquel cuento a Margarita. Y gracias a Dios, el buen Jesús sonriente, allá en la corte celestial, no ha dejado de acoger a todos los niños del mundo.
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2: Margarita, está linda la mar, y el viento lleva esencia sutil de azahar. Yo siento en el alma una alondra cantar, tu acento. Margarita, te voy a contar un cuento. Este era un rey que tenía un palacio de diamantes, una tienda hecha del día y un rebaño de elefantes, un kiosco de malaquita, un gran manto de tisú y una gentil princesita tan bonita, Margarita, tan bonita como tú. Una tarde la princesa vio una estrella aparecer. La princesa era traviesa y la quiso ir a coger. La quería para hacerla decorar un prendedor con un verso y una perla y una pluma y una flor. Las princesas primorosas se parecen mucho a ti. Cortan lirios, cortan rosas, cortan astros, son así. Pues se fue la niña bella bajo el cielo y sobre el mar a cortar la blanca estrella que la hacía suspirar. Y siguió camino arriba por la luna y más allá, mas lo malo es que ella iba sin permiso del papá. Cuando estuvo ya de vuelta de los parques del señor, se miraba toda envuelta en un dulce resplandor. Y el rey dijo: ¿qué te has hecho? Te he buscado y no te hallé. ¿Y qué tienes en el pecho que encendido se te ve? La princesa no mentía y así dijo la verdad. Fui a cortar la estrella mía a la azul inmensidad. Y el rey clama: ¿no te he dicho que el azul no hay que tocar? ¡Qué locura! ¡Qué capricho! ¡El señor se va a enojar! Y dice ella: no hubo intento. Yo me fui no sé por qué, por las olas y en el viento fui a la estrella y la corté. Y el papá dice enojado: un castigo has de tener. Vuelve al cielo y lo robado vas ahora a devolver. La princesa se entristece por su dulce flor de luz, cuando entonces aparece sonriendo el buen Jesús. Y así dice: en mis campiñas esa rosa le ofrecí. Son mis flores de las niñas que al soñar piensan en mí. Viste el rey pompas brillantes y luego hace desfilar 400 elefantes a la orilla de la mar. La princesita está bella, pues ya tiene el prendedor en que lucen con la estrella verso, perla, pluma y flor. Margarita, está linda la mar, y el viento lleva esencia sutil de azahar, tu aliento. Ya que lejos de mí vas a estar, guarda, niña, un gentil pensamiento al que un día te quiso contar un cuento. Con el título original de Cielo y Mar, poema a Margarita de Baile, estos versos constituyen uno de los poemas más conocidos y populares de la lengua española. Con razón que para la niña Margarita, su encuentro con Rubén Darío en su patria en 1908, allá en la pequeña isla del Cardón, que resultó en aquella creación del célebre poeta nicaragüense, fuera el acontecimiento más grato de su vida. Y con razón que la joven maestra Lucila Godoy, Gabriela Mistral, y sus discípulas allá en el norte de Chile recitaran con tanto agrado aquel cuento a Margarita. Y gracias a Dios, el buen Jesús sonriente, allá en la corte celestial, no ha dejado de acoger a todos los niños del mundo.
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2: 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Gracias por escucharme.
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0: ¿Cómo les va a todos? Buen día, bienvenidos. Son las 10:04 y hasta las 12 estaremos poniendo la mañana en camino, como lo hacemos siempre a través del 98.7 FM Diamante, 92.5 FM Cielo de Punta del Este y por supuesto a través de nuestro canal YouTube en La Mañana en Camino. 20 temporadas nos importan las ideas. Nosotros está Diego Anchorena.
1: ¿Cómo vale? Buen día para vos. El saludo para todos. El deseo de un buen arranque de semana. Ni hablar también de mes. Ya se arranca junio, así que la invitación de siempre a poner la mañana en camino y habilitado ya el tradicional WhatsApp de siempre, 099-894-987. Recuerden también la casilla de correo en camino 98.7@gmail.com. En las redes sociales, en Facebook, La Mañana en Camino, en la red social X, @LejanCamino, y la posibilidad también de empezar a sumarse a la interacción del chat ahí en la transmisión en vivo en el canal de YouTube, con el like, el me gusta puesto para arriba y la suscripción al programa si todavía no sos parte de esta comunidad. Repetimos el WhatsApp, 099-894-987.
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0: Bueno, otro día grisáceo, ¿no?
1: Sí, muy gris.
0: Estos a los que ya hace una semana que nos hemos acostumbrado. Ayer hubo un breve paréntesis. ¿Fue ayer, no? ¿Domingo?
1: Sí, señor.
0: Que en la tarde salió asomó un poquito el copete.
1: Sobre el mediodía ya arrancó.
0: Se ubicó un poquito en el escenario, ¿no?
1: Tal cual.
0: Pero en general hemos tenido, y estos días de semana, justamente semana anterior, hemos tenido este arranque, el del cielo, sin embargo, inhumedable, el cielo nuboso. A esta hora aquí, a la altura del obelisco de los Constituyentes, el cielo está cubierto.
1: Sí.
0: Rasgos de sol y de rayos del mismo, poquito y nada, ¿no? En todo caso, el cielo estará durante esta mañana nuboso, como dice el icono, en alguna parte quizás lo esté. Ayúdennos, queridos escuchas de La Mañana en Camino. Y si no, cubierto como a esta altura del Parque Valle, Cordón, estamos hablando. ¿Qué podemos agregar? Que la temperatura es de 12 grados 3 décimas, que el viento sopla desde el sur-sureste a 7 kilómetros, la presión 1026.2, la humedad 81%, la visibilidad...

0: corrijo, muy poquito va a cambiar la temperatura.
1: Sí. Menos de 2 grados.
0: 14 grados es la máxima prevista para el día de hoy. ¿Qué se espera para luego del mediodía? Que el cielo esté cubierto y nuboso ahí, en esas dos estaciones.
1: Bien.
0: Sin embargo, no se anuncian lluvias para hoy.
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3: Repasamos las principales monedas: el dólar a la compra, 38.95 a la venta, 41.45. El euro, 44.35 a la compra, 49.74 a la venta. El argentino, 0.02, 0.20. Compra y venta respectivamente. El real a la compra, 7.10, a la venta, 8.80. ¿Qué dice el dólar?
0: Que el viernes operó al alza.
3: Ahí está, el dólar a la compra, 38.95 a la venta, 41.45.
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3: Bien, los contenidos, la agenda del día de hoy.
0: Sí, muchachada, antes, Diego, permitime aludir a algunos de los mensajes que ya nos ayudan a poner la mañana en camino y que llegan o bien a través del WhatsApp 099-894-987 o bien a través de nuestro chat en el canal YouTube La Mañana en Camino. A propósito del canal YouTube,
3: del me gusta, del arranque, dale, no se duerman ahí, que arranca el mes, ya se va a la primera mitad del año y los me gusta no esperan, así que den me gusta y además suscríbanse a la comunidad de La Mañana en Camino, que queremos llegar a 8.200 y estamos cada día más cerca. Ahora 8.125 nos marca el contador.
0: Un saludo para Ilusión, buenos días Alejandro y muy buena jornada de lunes para ti y Diego. Eduardo también se suma. Hola compañeros, buen día. Hoy llego con el recuerdo de los 100 años de mi amada Marilyn Monroe. Él pone a Marilyn Monroe.
3: Sí, señor, hoy hace.
0: Vamos a contar una de interna, es que ya lo habíamos pensado, ¿no?
3: Lo teníamos ahí en carpeta, claro, 100 años, obviamente, un emblema.
0: Y además, hablamos sobre ella hace más bien poco. A propósito del amigo Eduardo también, claro. Cuando hablaba de sus amores y que yo me atreví a incluir en esa lista a Marilyn, porque él 2x3 la mencionaba.
3: Claro.
0: Y que después, si mal no recuerdo, conversamos sobre Marilyn Monroe en la columna con Carlos De Masi. Uh-huh. Cuando, a propósito de una de Eva y dos Adanes, la película, Carlos De Masi, gran cinéfilo, reivindicaba muy mucho la actuación de Marilyn, que había estado muy bien y que había funcionado muy bien como comediante. Y yo recuerdo que en ese contexto señalé que vi hace poco la película, la había visto de niño, y vi hace poco la película y para mi sorpresa me sorprendió por lo casi nada envejecida que está. Es decir, se puede ver ahora perfectamente, claro, valorándola sin que resulte ni aburrida, ni pesada, ni en fin, ni poco vigente.
3: Claro.
0: Así que bueno, felicidades a Marilyn Monroe, un ícono.
3: 36 años tenía cuando falleció.
0: Apenas, ¿no?
3: Qué increíble.
0: Bueno, agrega Eduardo, por acá el cielo descubriéndose a brillo tironeado, agrega Eduardo, desde Paso de los Toros, departamento de Tacuarembó, ahí dándose besitos con el Río Negro. Gloria dice, buen día camineros y mejor semana, gracias Gloria, que agrega, a propósito de Rivera, o sea, más al norte todavía, aquí muy frío. Y agrega Gloria lo que recién nosotros pedimos. El dedito, dice. ¿Viste como las maestras? A ver, el dedito, ¿no?
3: Sí, señor.
0: Dedito para arriba. Es decir, like, pongan a la transmisión nuestra. Les pedimos a todas y a todas que lo hagan. Y no solo nosotros, Gloria de Rivera. Sí. También hace lo propio, ¿sí?
3: Bueno, entonces es un mito que allá al norte, en Rivera, en la frontera, hace siempre calor. Hace frío también,
0: señor. Ah, no, y claro, sí.
3: Digo, porque tenemos la idea de que allá siempre está arriba la temperatura.
0: Sí,
3: ¿no?
0: Sí, claro, lo que pasa es que allá el mormazo cuando llega...
3: Olvídate.
0: Igual tengo la impresión, acá simplemente amentas, porque si bien conozco Salto y conozco Rivera,
3: sí.
0: Conozco un poquito más Salto que Rivera. Bastante más alto que Rivera. La idea del mormón.

0: Mazo la asocio más a Salto.
1: Ahí va.
0: Esa cosa de los veranos con esas tardes imposibles, ¿no?
1: Sí, sí.
0: Todo muy pesado, todo es muy lento.
1: Sí.
0: Y esa idea de la siesta obligatoria casi porque no hay otra opción, ¿no?
1: Por supervivencia.
0: Pero acá puedo estar citando simplemente relatos de otros, ¿no?
1: Uh-huh.
0: Si alguien tiene más datos al respecto.
1: Claro.
0: Imagino que Melo debe ser una circunstancia similar, ni hablar Artigas, Tacuarembó, en fin. Pero no sé por qué tengo, ni hablar tu cercana Paysandú,
1: sí,
0: tu quebracho propia. ¿Vos,
1: sí,
0: vos lo sentís eso en quebracho?
1: Sí,
0: tu memoria te habla de esas tardes
1: imbancables,
0: con una
1: insoportables.
0: De sopor, ¿no?
1: Claro, no se puede estar, señores.
0: Claro.
1: Al natural no se puede estar, como decimos siempre, así que...
0: El aire acondicionado para eso dio un salto increíble, ¿no? La vida,
1: sí,
0: de las personas, ¿no?
1: Sí, sí. Mirá, en mi casa personalmente, ahora hay 3 instalados.
0: Claro. Yo recuerdo haber estado tiempo atrás, décadas atrás, en Salto. Por supuesto que el aire acondicionado existía, pero también digamos que no tenía como la cotidianeidad numérica, incluso,
1: sí,
0: lo acabas de decir vos.
1: Obvio.
0: Que los aire acondicionados tienen, ¿no? Lo dice quien no tiene aire acondicionado en su casa.
1: Uh-huh.
0: Yo no tengo en el. No, nunca hemos puesto aire acondicionado en nuestro apartamento. Retrocedo. Y recuerdo que cuando, entre otras cosas, yo lo comentaba la semana pasada, hice el ciclo Escritores a Mano,
1: sí,
0: en Salto, durante algunos meses, una experiencia maravillosa, siempre lo repito, en colaboración con el Departamento de Cultura de la Intendencia de Salto, pero también en colaboración con el Hotel Los Naranjos, que paradójicamente está en territorio sanducero.
1: No llega antes del Daimán, señor.
0: Porque está de esta vereda del Daimán, de la orilla sur, ¿no? Podríamos decir, del Daimán. Pero que naturalmente tiene ese vínculo con Salto, porque recordemos que Salto es una capital que está muy pegadita al límite departamental, ¿no?
1: Sí, señor. A nada, 5 kilómetros.
0: Estamos bien ahí lo que estoy diciendo, ¿no?
1: Obvio.
0: Bueno, y probablemente para muchos sanduceros le esté más cerca Salto que
1: Guichón.
0: Que otro, que Guichón. Para saludar a nuestro amigo.
1: Ahí va, ya que estamos.
0: El Cabrerita, el canchero de Aguada. Bueno, nada, retrocedo. Y recuerdo comentarios de vecinos, de gente, cuando uno se ponía a charlar, a propósito de los días de calor, cómo el aire acondicionado en Salto marcó un antes y un después.
1: Sí, sí,
0: y cómo el aire acondicionado fue una prioridad incluso para personas que no llegaban ni por asomo a las capas medias.
1: Uh-huh.
0: Era una casi un gesto de sobrevivencia.
1: Sí,
0: ¿no?
1: Señor.
0: Entonces, eso lo tengo muy marcado, ese comentario.
1: La necesidad básica de esos lares.
0: Claro, exactamente. Dice Cristina, buenos días desde La Blanqueada. ¿Cómo están, camineros? Saludos para todos y a disfrutar este día que nos tocó. Y agrega Eduardo desde Paso de los Toros: el verano en Montevideo y el invierno en Salto. Paso de los Toros, horrible todo el año. En Salto, Federico García Lorca tuvo un amor amante. ¿Me equivoco? No, bueno, esa es una historia, sí. Para que no
1: le quede. ¿Una leyenda?
0: Para un poquito, estoy. Federico. Mira, me dice no puedo abrir la página. ¿Qué habrá pasado? Estaré sin internet.
1: Bajaron a García Lorca.
0: No.
1: ¿Qué pasó?
0: A ver, Federico. Disculpen que estoy haciendo radio, ¿verdad? Pero.
1: ¿Cómo era el comentario?
2: A ver. En Salto, Federico García Lorca tuvo un amor amante.
0: Sí, en realidad. No. ¿A vos te abre?
1: Voy a probar.
0: Google, normal, te abre. A mí no está abriendo. Lo que creo que alude el amigo.
1: Sí, a mí me abre, ¿eh?
0: Ahí bien.
1: Me abre información.
0: Que creo que tiene que ver con ver, un segundo.
1: Proviene del libro homónimo del escritor peruano Santiago Roncagliolo, que detalla la apasionada y estrecha relación entre ambos.
0: Enrique Amorín.
1: Ahí va, eso.
0: A eso quería. Enrique Amorín y Federico García Lorca. Lo que tengo entendido es que, bueno, eran escritores ambos, ¿no es cierto? Y que tuvieron una fuerte amistad y un fuerte vínculo. Federico García, de Amorín la verdad no tengo mucho dato. Enrique Amorín, ¿verdad? No solo escritor, poeta, dramaturgo, en fin, un hombre completísimo de las artes literarias. Y yo he escuchado eso, pero la verdad que lo he escuchado, imaginaste, en estos tiempos que pudieran haber tenido un vínculo amoroso, lejos de molestar, hasta provocaría un orgullo, ¿no?
1: Sí.
0: Pero imagínate esto en el primer tramo del siglo XX, ¿no? Sí. En fin, siempre se ha hablado. Vínculo con Federico García Lorca. A ver si. Tuvo una relación profunda y enigmática con Federico García Lorca. Se conocieron en Buenos Aires en 1934 y se visitaron en Madrid en 1936, forjando una gran amistad. El vínculo está envuelto en un misterio alimentado por el propio Amorín, el mito que habría robado los restos del poeta español para enterrarlo secretamente en su residencia en Salta.
1: Ajá.
0: Bien atravesado por un halo de misterio delicioso, además, ¿no? Para dos grandes poetas, sí, ¿verdad? Claro. Dos grandes escritores. Bueno, dale, gracias por el comentario. Me gusta que estas cosas pasen también en la mañana en camino, que aparezca, claro, en la esquina, a pesar de que había carteles de par y se da el paso, puede aparecer cualquier cosa, ¿no? Pero en realidad a nosotros no nos pone en riesgo, sino al contrario, nos ilusiona en cuanto a los contenidos. Víctor dice, vamos, que vamos. Mirá, apareció Cabrerita, vamos, sí, que vamos. Acá Cabrerita, el canchero de Aguada, el calor en Guichón es intratable, ¿verdad? Esta palabra que empezó a instalarse desde hace tanto tiempo, también en valoraciones favorables de alguien que desarrolla una tarea fundamentalmente en deporte, ¿no?
1: Ajá.
0: El basquetbolista está intratable, el puntero está intratable, significa que está jugando de una manera...
1: Muy bien.
0: Claro. Cuando en realidad en otro contexto, seguramente anterior, y más pegado a lo que la palabra explica, podría significar exactamente lo contrario.
1: Y por ejemplo, ese jugador con el técnico.
0: Claro,
1: si
0: ¿no?
1: Está tratable con el
0: ese
1: técnico.
0: Alumno con la maestra, ¿no?
1: Obvio.
0: ¿Verdad?
1: Es dificultoso.
0: Pero es verdad que, porque, mirá, si de algo hemos hecho bandera toda la vida acá, apoyado en lo que me han enseñado los maestros, ¿no? Por ejemplo, como el maestro Valdía, ¿verdad? Que sostenía él que el idioma, la lengua, está hecha por seres vivos y por lo tanto, del mismo modo que estos cambian, la lengua y el idioma también. Entonces pretender que esas veces que le sale a las personas un poco grandes de edad, ¿no? Mayores de edad. Ah, no, eso está mal, así no se dice, pero en realidad es sin entender que esas personas también cuando era joven empezaron algunas palabras a decir de otra manera, a diferencia de sus generaciones anteriores.
1: Sí, ¿no? Obvio.
0: Y así va la cosa.
1: Tal cual.
0: Mira, justo recién dije persona mayor y yo recuerdo que mucho veterano, y coincido que la persona mayor muchas veces acá le ha ganado el la denominación y la forma más argentina de llamar grande, de llamar grande al mayor, ¿no?
1: Claro.
0: Confundiendo una valoración de volumen con una valoración de tiempo.
1: Claro. Sí.
0: Entonces sí, es verdad. Esa es una confusión que originalmente de esa perspectiva puede significar que está mal. Pero en la medida que se va consolidando de uso, no va a faltar... mucho, si es que ya no está, mirá que puede estar en la Real Academia Española, en el diccionario.
1: Mira, yo al grande, refiriéndose a personas, lo tengo vinculado a las reuniones, sobre todo a cumpleaños, ¿no te parece? En aquellas divisiones históricas, no sé si sigue existiendo, donde dicen, bueno, acá nos vamos a sentar los grandes y allá los chiquitos. Lo tengo más relacionado a eso.
0: Pero grande, chiquitos, tiene que ver con edad, pero también tiene que ver, yo soy la mesa de los grandes, también tiene que ver con tamaño.
1: Claro, ahí sí.
0: Porque en realidad el chico el gurí de 6 años, de 7, de 8, de 9, sí, de 10, de 11, de 12, suele ser más chico que el adulto de 30, 40, 50, uh-huh, 60, 70. Entonces ahí podría aplicar, ahí, es verdad, la mesa de los grandes, la mesa de los chicos, sí, sí, que en las familias era muy común. Ahí se mezclan muchas cosas, ¿eh? Una, un cierto implícito desdén para con los chicos. Uh-huh. Tenían un espacio que podía ser no tan confortable como el de los grandes. Hay que decirlo, ¿eh? Sí. Hay que decirlo. Yo sé que esto no le gusta y mucho más a los veteranos.
1: Sí, seguramente ha cambiado. Y...
0: Pero también, y acá yo me sumo, a que las casas eran limitadas en cuanto al espacio. Sí. Y por lo tanto, una mesa en la que puedan entrar 6, 7 personas... Hay una sola. ¿Y cómo hace con los gurises? Bueno, ahí le daba la mesa para los chicos.
1: Ahí va, la ratona.
0: Que en general era una mesa improvisada, claro, no era una mesa de comer.
1: Sí.
0: Estamos bien. La ratona acaba
1: de bueno, decir, era hasta funcional.
0: Que además, desde esa perspectiva, podría ser hasta mejor para los gurises.
1: Obvio.
0: ¿Verdad?
1: Sí, sí.
0: ¿Y cuál era el problema? Cuando los chicos, algunos de ellos iban creciendo, decían, epa,
1: ¿a dónde vas?
0: Ya me recibí para ir a mesa grande.
1: Claro.
0: ¿No?
1: Exacto.
0: Yo recuerdo en particular un momento en que...
1: Pasaste al otro lado.
0: No, en que sufría cuando en la casa del lado de mi madre, digamos, ¿no? Ajá. Recuerdo una en particular que yo dije, cuando yo sea grande, no voy a dejar a los niños que entren a la mesa. Y la tía Cacha me dijo, no, si esto te molesta a vos, cuando seas grande, hacé las cosas distintas como las estamos haciendo nosotros. Claro. Pero mirá qué lección me dio.
1: Claro.
0: El niño rabioso, que fui niño ya grandecito, ¿no? Sí, niño adolescentón.
1: Bueno, pero esa...
0: lo que quería era tomarse venganza.
1: Bueno, sí, sí. Que no nos asuste que esto está pasando en la
0: ¿Lo qué?
1: En la vida. La venganza.
0: Claro.
1: Que es un tema que tenemos
0: que tratar. Y mi tía me dijo... no, pero vos lo que tenés que hacer es... si esto a vos te duele, te molesta... Claro. Tratar de que cuando vos tengas la posibilidad de decidir... No le duela ni le molesta a otros.
1: Obvio.
0: Pero mira, una cara la Cacha, sí, la tía Cacha.
1: Bajando filosofía.
0: Bajando filosofía. Bueno, de esto vamos a hablar, ¿eh? Para que. Deme un segundo. Grande. Ah, miren. Que supera. Acá no estoy pudiendo ir para abajo porque. Que superan tamaño, importancia, dotes, intensidad a lo común y regular, ¿verdad? Uh-huh. Pero hay una segunda excepción. Dicho de una persona adulta, en contraposición a pequeño o chico, también está aceptado como una de sus acepciones.
1: Ahí va.
0: ¿Vamos bien?
1: Dale.
0: Y seguramente tiempo atrás no lo era.
1: Seguro.
0: ¿Verdad? Bueno, muchachada, vamos a los contenidos.
1: Ahí va. Exacto.
0: Entre otras cosas, ¿vieron el aviso de la selección, es decir, de la AUF?
1: Me lo vi, de pasadita, me toca repasarlo, pero lo vi y la primera impresión es que me gustó.
0: Así. Bien.
1: Me gustó.
0: Yo lo vi ayer domingo en la cancha de Aguada, porque Juan jugó para Aguada y jugó pegadito para Liga Palermo. En realidad ayer por el Metropolitano, o sea que es todo el departamento para AEU, ¿no es cierto? Y ahí en el primer tiempo de Aguada versus Defensores de Maroñas, uh-huh, lo biché así, sin ponérmelo entre comillas a estudiar.
1: Claro.
0: Y digo que me gustó y quiero decir que es un mérito igual con la canción de No te va a gustar. Uh-huh. Rinde todo, ¿no?
1: Va, sí.
0: No, quiero decir, tenés que hacerlo muy mal para que no te guste.
1: Claro.
0: Porque te emociona esa canción, ¿no? Te mete en clima.
1: Recordemos que esa canción además estuvo muy vinculada con el proceso Tabárez en su esplendor.
0: Canción muy anterior al proceso Tabárez.
1: Además,
0: parte, ¿no?
1: Además.
0: Sí, yo te voy a contar una cosa, si la cuento a todas, gurises, rapidito lo hago, que a lo mejor me deja como un tontín, porque cuando yo escuché, ¿cómo es que se llama? Cielo de un solo color.
1: Sí, cielo de un solo color.
0: Bien,
1: sí, así está bien.
0: Cuando yo la escuché, esa canción, repito, mucho antes del proceso Tabárez. Uh-huh. ¿Te animas a fijarte de cuándo es la canción? ¿Podés hacerlo?
1: Sí, vamos a fijar.
0: Mi duda es esta. ¿La canción originalmente está pensada en el fútbol y en la selección?
1: Mirá, 2004. Claro. Ni había asumido Tabárez.
0: No. Porque digo, es anterior. Más bien, rumbeando para el Mundial de Alemania, ¿no es cierto? Uh-huh. En el que quedamos afuera. Sí. Estoy bien las cosas que estoy diciendo, ¿no?
1: Exacto.
0: Ya había pasado el 2002, Corea-Japón.
1: Ahí va.
0: Y yo lo que digo es esta. Esto. Cuando yo la escuché alguna vez, y la volví a escuchar y sonaba como una de las tantas canciones que no te va a gustar, banda que estaba explosivamente creciendo, sí, ¿no es cierto?
1: Venía
0: en aquellos años.
1: Sí.
0: Yo pensé, qué divina esta canción para usarla con la selección. Ojo, esto que estoy diciendo yo, a lo mejor obliga a los profesores del mundo a que me den el carné del nabo de la clase. Porque a lo mejor todo el mundo sabía que era por la selección. Pero yo no lo sabía. ¿Se entiende lo que estoy diciendo?
1: Sí, sí, se entiende.
0: Yo escucho una canción como tantas de No Te Va a Gustar o,
1: bueno,
0: o de La Vela, que en aquella época era lo que se escuchaba, ¿no?
1: Exacto.
0: Que estaban surgiendo y rompiendo todo medio que al unísono.
1: Sí. Yo creo que es muy explícita la letra como para no.
0: Que no aludiera a la selección.
1: Pero yo creo que también tiene que ver
0: bueno,
1: con.
0: Bueno, yo, entonces, sí. dame el carnet ese del nabo de la clase.
1: No, pero creo que la explicación también está porque la apatía o la distancia con la selección era más fuerte y bueno, después eso cambió y obviamente. Bueno, y el retome de esa canción.
0: No, yo sé que decirlo ahora me deja todavía más en Orsay.
1: Claro, porque
0: yo estoy hablando.
1: Era una papa.
0: Ya se usó 70 mundial claro, esta canción y los jugadores. Todo, no, yo estoy hablando de cuando sale la canción. La empecé a escuchar y yo que siempre tuve un rollo con la selección, un rollo ambivalente en el sentido de ser futbolísticamente el amor más grande.
1: Sí.
0: Toda la vida hincha de Liverpool, por supuesto, pero la selección era la selección. Esto que dicen algunos hinchas de cuadro, no, yo prefiero que a mi cuadro antes que la selección. Yo no. La selección, ¿de acuerdo?
1: Sí, señor.
0: Y siempre estaba con esa cosa que la selección abrazando de un pasado glorioso, todo lo contrario que lo que me pasa en Liverpool, ¿no es cierto? Uh-huh. La gloria, en todo caso, la tenemos más fresquita, más de la hora.
1: Sí.
0: Y siempre como terminando, desembocando siempre en la decepción. Esa fue mi peripecia, la de un hombre de 60 años, ¿no es cierto?
1: Sí.
0: Claro, después llega, lo hablamos 700 millones de veces, después llega el proceso Tavares, que encajona las cosas de otra manera, ¿no? Uh-huh. De otra manera, al punto tal que nos atrevemos a exigir ahora.
1: Claro.
0: Que es el asunto sobre el cual me peleo siempre históricamente, yo pro Tavares, ¿no es cierto?
1: Sí.
0: Bueno, entonces cuando surge eso, 2006, quedamos, es decir, rumbo al 2006, nos había ido mal en el 2002,
1: claro.
0: ¿Te acordás? El cabezazo de Puma.
1: Sí, ahí no hay change.
0: ¿Verdad? Todo aquello. Pero a esa había que sumarle tantísimas otras. Tiki, tiki, mundial tras mundial. ¿No es cierto?
1: Para,
0: o quedando
1: para
0: afuera
1: atrás, sí.
0: O volviendo demasiado
1: Francia,
0: rápido.
1: Francia 98. Claro.
0: Bueno, Francia 98 sin ir.
1: Claro.
0: Sin ir. Y era la primera vez que era todos contra todos.
1: También.
0: Y clasificaban cuatro. Y Brasil ya estaba dentro por ser campeón.
1: Para campeón.
0: No había forma que Uruguay no entrara.
1: Exacto.
0: Y no entró. Uh-huh. Que sí. Quedó tercero empezando de abajo.
1: Pará, ¿y el 94?
0: Y el 94 era serie de cuatro, pero clasificaban dos.
1: Claro.
0: Estábamos con Brasil, primera vez en la historia en eliminatorias con Brasil. Y yo, bueno, ¿qué quiere Brasil? Sí. Pero clasificaban dos: Brasil, Uruguay, Ecuador y Bolivia. Y quedamos fuera.
1: Por eso te digo.
0: Fue Brasil y por primera y única vez Bolivia. Uh-huh. Del Vasco acá. Azcalgorta, el bigotón Azcalgorta.
1: Mira.
0: El Diablo Echeverri era la figura.
1: Claro.
0: Michel Platini Sánchez. No, Michel Platini. Platini Sánchez.
1: Claro.
0: No, tenía un cuadrazo Bolivia,
1: sí,
0: ¿no?
1: Sí.
0: También hay que decirlo. La primera vez que Brasil pierde en eliminatorias, pierde contra Bolivia. Está bien, en la altura de La Paz. Uh-huh. También hay que decirlo. Tafarel era el arquero. Bueno, retrocedo. Y cuando escuché esa canción, dije. Pero esto es perfecto para la selección.
1: Sí. Pensaste bien.
0: Pensé bien.
1: Obvio, no, claro. No. Estaba en la tuya.
0: Y todavía tengo una cierta zona de duda si fue originalmente pensando en la selección.
1: Lo de No Te Va a Gustar.
0: Lo de No Te Va a Gustar.
1: La creación artística. El
0: inicio, el
1: ahí
0: origen.
1: Va. Yo no tengo como
0: porque
1: una frase
0: en el 2000,
1: que diga.
0: Fue en el 2006.
1: De 2004. La
0: 2004.
1: Canción. Claro, incluso antes.
0: ¿Qué había en el 2004 como para
1: hacer? Sí, había pasado el mundial dos años. O sea.
0: Estábamos lejos del anterior mundial y lejos del que viene.
1: Sí, señor.
0: Por eso yo tengo, me parece objetivamente un genuino derecho a tener la duda.
1: La sospecha tenés de que, claro, estuviera.
0: Pero repito, enlazada. Nunca fui fan de ninguna banda como sí. Para saber la interna chiquita, chiquita y fina.
1: Claro.
0: ¿Verdad? Alguien seguramente me va a ayudar, como siempre ocurre. Bueno, vamos.
1: Mirá, yo voy a ir a una respuesta tipo automática de internet que dice: el término refiriéndose a la canción Cielo de un solo color simboliza el fuerte sentimiento de desesperanza y nostalgia vivido durante la crisis económica y social de 2012 en Uruguay.
0: Por ahí me gusta más. ¿Viste?
1: Yo tiro esa. La tiro. Porque y la dejamos.
0: A mí, acordate que No te va a gustar también escribe algo a propósito de Valle, una canción, ¿no?
1: Ahí va.
0: Era. No sé, no quiero. No quiero. Eso que la inteligencia artificial, eso.
1: Esa es una respuesta ahí va, automática de inteligencia artificial. De Wikipedia, Google. En este caso, ¿no?
0: Ah, de Wikipedia.
1: Sí, la fuente es Wikipedia.
0: Ah, ok.
1: Acá.
0: Bien. Dale.
1: Refiriéndose a la canción, más al desarrollo de.
0: Pero cuidado que eso no está mal, porque el arte.
1: Sí.
0: Encuentra vocerías en asuntos que inicialmente. Ya me fui de este tema.
1: Sí.
0: No están vinculados a lo que el público las adoptó.
1: Claro, obvio, después resignifica.
0: ¿Verdad? Está lleno de
1: casos. Estás hablando de pensar la canción, se me vino a la cabeza. La de refería.
0: Que aludía, ¿no? Que había como una.
1: Claro. Con hambre no se puede pensar.
0: Implícita. Claro. No te quiero. ¿Cómo era? No te veo más. No, sí. No te quiero ver. ¿Cómo era? Se me fue, perdón.
1: Un clásico, ¿no?
0: Un clásico, claro. Sí, sí. Que era hijo de aquel tiempo. De aquel tiempo que, claro, ya con todo derecho. Uno no tiene por qué cargar lastre en la mochila. Aunque tiene que dar información. Un tipo horrible del Uruguay, chiquilina. Horrible.
1: Sí, señor.
0: El aeropuerto estaba lleno todos los días. La gente se iba. ¿No?
1: Sí.
0: En fin, pasamos espantoso. El número de personas que cayeron en la pobreza, en la indigencia, fue terrible, terrible, terrible, terrible. Sí. Lo miramos ahora y luce como muy lejano. Y es verdad que ha pasado tiempo. Pero algunas de sus señales están vigentes y fresquitas aún. Bueno, vamos arriba, muchachada. Vamos a la agenda del día de hoy.
1: Dale. ¿Qué tenemos?
0: Rómulo Martínez Cherlo, a propósito de la lista, y bueno, está una nueva fecha del,
1: claro,
0: del campeonato. Hoy se juegan dos partidos.
1: Juega, sí, señor.
0: Mi cuadro se va a Florida.
1: Ahí va.
0: ¿Verdad? Y juega también Peñarol Central o Central Español. La verdad que no.
1: Sí, señor. Peñarol recibe a Central Español en el campeón del siglo a las 20 horas.
0: Bien, bien. Si bien todavía no terminó esa fecha, la tercera, me parece que es interesante conocer la voz de Rómulo sobre la lista. Y después, de inmediato, vamos a hablar con el profe Romero. Querido amigo Pablo Romero, a propósito, puede tener que ver con las cosas que estamos hablando, en este tiempo de TikTok, en este tiempo de redes, ¿qué lugar ocupa la filosofía, ¿no? ¿Qué espacio tiene la filosofía para, como herramienta, como insumo para que nos sirva a nosotros? El profe de filosofía, especialista en política y gestión de educación, docente de ética en la Universidad CLAE, autor de Sobre el sentido de educar, nos va a ayudar a poner la mañana en camino.
1: Lo esperamos, ¿sí? Y a todos ustedes, además en la interacción en el chat que empieza a moverse ahí en la transmisión en vivo en el canal de YouTube, las redes sociales y el WhatsApp de siempre, 099-894-987.
0: Preguntas, comentarios, opiniones están habilitados y además para marcar like y suscribirse, ¿sí?, a nuestro canal YouTube.
1: Que queremos llegar a 8200.
0: Y como si fuera poco, nuestra propuesta musical, chiquilines.
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1: Bueno, viene de festejo la cosa porque ya nombrábamos recién los 100 años de Marilyn Monroe. Además, vamos a estar escuchando a los Rolling Stones, así que atentos los rolingas porque hoy llega a los 79 años, uno de sus integrantes históricos, Ron Wood, está festejando, así que los Rolling van a sonar hoy. 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

0: Seguimos poniendo la mañana en camino, así que entonces, ¿cómo Urbano, es la cosa con Urbano?
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0: Empezamos por diario El País, subraya como asunto principal de tapa. Asunto principal, es decir, título principal y foto principal, algo que no es tan habitual en El País. Colombia, oposición a Petro, gana primera vuelta, van a balotaje. Derechista de la Espriella sorprende y recibe 43% de los votos. Oficialista Cepeda, el 40% de los votos. Esto lo destaca diario El País. Repito, foto y títulos principales. Nos vamos ahora a la tapa de La Diaria, que también alude al mismo asunto. Bueno, hago alusión a que la fotografía de El País es curioso porque, acá la encontré, siempre firma El País, es de la agencia FP y muestra al candidato derechista de La Espriella, camisa amarilla, sí, la camiseta de la selección, ¿no? Sí. Gorrito amarillo y levantando el puño, ¿no? Cerrando el puño, ¿verdad? Mientras que La Diaria elige como foto principal también de la agencia AFP, circuito de votación ayer de la región del Cauca, y muestra a un individuo con ropas nativas, ¿no? Sí, sí. Ahí se mezcla lo español con lo indígena, sí, ¿verdad? Y está poniendo su voto en la urna. Colombia, Abelardo de la Espriella e Iván Cepeda pasaron a segunda vuelta presidencial. El candidato ultraderechista obtuvo el 43,7% de los votos y el izquierdista Pacto Histórico alcanzó 40,9%. En tercer lugar quedó la derechista Paloma Valencia con solo 6,5%. Lo destaca La Diaria. Nos vamos ahora a la portada de la R.
1: Sí, señor.
0: Portada digital, ayúdanos a contarnos mientras la gente del canal YouTube la está viendo.
1: Seguirá estancada la designación del nuevo fiscal de corte, es el título principal que destaca hoy en portada la R. Y que además en el segundo título destacado tiene en realidad un editorial acerca del CASMU, que dice superávit a costa de la calidad asistencial, algo, una línea editorial que ha mantenido hace un tiempo ya el justamente multimedio la R. Y que lo destaca justamente en portada hoy el repaso de los principales títulos.
0: Nos vamos a la pausa, al regreso. Pone La Mañana en camino acá en el 98.7, 92.5 y para todo el país, para todo el planeta, a través de nuestro canal YouTube La Mañana en camino. Rómulo Martínez Chenlo, se conocen los 26 celestes que él eligió Bielsa para el Mundial.

0: ya volvemos con La Mañana en Camino.
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0: Qué grande Urbano, ¿no? Tal qué cual. Maravilla Urbano, que al que estamos escuchando aquí en la mañana en camino.
1: Difícil de confundir Urbano Moraes con su look. Además, uno...
0: Con su look y con un trato ahí medio raro que habrá hecho, porque parece un gurí de 35.
1: Ahí va, saliendo de los 30.
0: No, y date cuenta que no. Y sin embargo, hizo ahí un pacto y no sé con quién y en qué condiciones, pero lo aplaudo, porque le salió bien. ¿Dónde estará y cuándo?
1: Hoy, en el Mingus Bar, ahí a las 20 horas, en la esquina de San Salvador y Jackson.
0: Ya están los 26 de Bielsa y ya está Rómulo con nosotros. Buen día, bienvenido, Romulito.
2: Salute, ¿cómo andan? ¿Todo bien?
0: Todavía no terminó la de jugarse la tercera fecha del intermedio. Igual algunos resultados son interesantes desde varias perspectivas. La de la propia tabla del intermedio, la tabla anual, que el intermedio siempre juega como un rol que no parece muy grande, pero siempre termina siendo el decisivo, siempre, ¿verdad? Y además es indudable que la derrota tan abultada ayer de Nacional, corrijo, el triunfo tan explícito de Deportivo Maldonado en su cancha, ha ganado todos los partidos ahí. En fin, tenemos más de un tema de los cuales hablar. Sí. Si querés una breve referencia a este torneo, sabedor de que quedan dos partidos, y después me gustaría conocer tu opinión sobre la lista de Bielsa y también la forma en que fue presentada, ¿no?
2: Primero que en los últimos dos años hice un trabajo de investigación, pero no tan científica, sino apuntando cuestiones de la vida, y ratifiqué que el intermedio desde su creación es el campeonato que más cambia la temporada, es decir, más posiciones modifica a lo largo de la temporada, sumando los puntos que se han conseguido en el intermedio. O sea, es un campeonato muy importante, muy trascendente, al que le faltará algo de sal y picante. He promovido ahí un par de veces algunos cambios que lo dejarían en la misma cantidad de partidos casi y la misma cantidad de puntos en juego, pero con cruces y ese tipo de cosas. Pero bueno, en definitiva, es el campeonato que más cambia. Y a veces uno se regodea cuando su idea coincide con la realidad. Pues esto es así. A veces nuestros ombligos se benefician de ciertas cosas. Y me acuerdo que contigo, con ustedes, hemos hablado de la capacidad y los desarrollos que tiene este Deportivo Maldonado. Y yo creo que estuviste muy bien, más allá de la corrección futbolística que le buscaste al buscar el segundo título, que era Deportivo Maldonado, pero Deportivo Maldonado le ganó. No se trata de verlo a través de Nacional, sino de lo bien que lo hizo Deportivo Maldonado, un triunfazo que además ratifica otro triunfazo de hace un mes o cosa por el estilo, cuando también le ganó allí. Y que viene a señalar dos cosas muy importantes, creo, para esta temporada. Es muy coyuntural. De 9 partidos en el campus, ganó 8. Impresionante, impresionante. Y juega siempre igual. Juega con una propuesta que, más allá de que tiene un anzuelo estético... Que a mí, por ejemplo, a mí me gusta, es efectivo, defiende bien, tiene jugadores que llenan el ojo, que eso también a veces importa, y bueno, a mí me gusta mucho, estoy bastante embanderado con el Deportivo Maldonado, que saben cuál fue su primer nombre, ¿no?
0: ¿Cuál?
2: Batacazo.
0: ¿Cómo?
2: Batacazo.
0: No sabía.
2: Sí, surgió con ese nombre y estuvo un tiempo con ese nombre. Pero eran tiempos en que el Ministerio de Instrucción Pública, el de Educación y Cultura ahora, no permitía ese tipo de cosas y había que andar cambiando los nombres. También está en ese caso de otro equipo maldonadense, que no fernandino, sino carolino, que es el viejo penado de 14, que cuando se fue a inscribir con ese nombre no se lo permitieron, y la masa de socios que estaba allí tuvo la brillante idea de darle la libertad al penado de 14 y ponerle entonces libertad. Bueno, nada que ver con lo que estábamos hablando, pero siempre oportuno.
0: Divino comentario. ¿Sabes qué? Rapidito, porque quiero que hablemos de la lista. Cuando el domingo último de la Semana Santa, el domingo último de turismo, jugaron en el Viera, oficiando como local Liverpool, recibiendo a Deportivo Maldonado, fue una derrota para Liverpool. Nosotros ese día, un rato antes, habíamos llegado de vacaciones con Lola y con Juan de Brasil, pero aún así, a pesar de que siempre volvés como un poquito cansado, a pesar de que vas a descansar, y porque habíamos quedado por distintas razones a 2-3 partidos sin ir, dijimos, vamos a aprovechar, y fuimos. Y fue el partido aquel que terminó con la derrota de Liverpool y 2 días después la renuncia del entrenador Negri Azul. ¿Estamos de acuerdo?
2: Sí.
0: Hubo un malestar grande del público ahí presente para con el entrenador, había mucho enojo, en fin, epítetos, palabras que por supuesto yo no dije ni pronuncié, porque no estoy de acuerdo con esas, aunque entiendo que forma parte de la cultura del fútbol y algunos lo dicen, etcétera, etcétera. Bueno, ¿a qué voy? Que sin embargo, había uno de los argumentos que decía, claro, cuando estás enojado, el hincha está enojado, Deportivo Maldonado nos gana, claro, nos gana Deportivo Maldonado, nos gana. Y yo, que estaba muy enojado y muy triste con la performance de Liverpool, ¿eh? Ojo, no me hago el superado y que las cosas me resbalan. Estaba realmente con mucha pena, porque me di cuenta que el entrenador no llegaba con su idea y los jugadores no dialogaban con el entrenador. Bueno, creo que el entrenador se dio cuenta y por eso él mismo renunció sin que la directiva tuviese que tomar una decisión. Y yo tenía ese enorme gran matiz con los hinchas que gritaban eso, porque yo advertía que ese equipo, aún en un formato un poquito más conservador, tenía un jugador menos en un momento, jugaba bien al fútbol. Es más, yo recuerdo el primer tiempo que juegan por el campeonato Apertura Deportivo Peñarol, en el que termina ganando Peñarol el partido, pero ese primer tiempo fue como una clase de fútbol, que acabo de decir, bueno, ¿qué clase de fútbol si terminas perdiendo? Sí, claro, eso denota una fragilidad y también una reacción del rival, etcétera. Yo decía, epa, lo que quiero decir es que cuando un equipo juega bien, nunca juega bien de casualidad, es porque hay trabajo. Y entonces eso es lo que yo digo, si apareció esto es porque hay algo que hay, ¿verdad? Sí. Que no deberíamos dejar de apreciarlo, ya sea cuando equipo o cuando lo hace el rival, nada más que eso.
2: No, y que además tiene que tapar esa descalificación per se, e imagino además, pero esto es un prejuicio asqueroso, de que esto es canario de porquería, ¿no?
0: No, porque además pasó otra cosa.
2: Esto es canario de porquería.
0: Pero pasó otra cosa con el fútbol uruguayo, no llevo la estadística, pero cosa, porque nunca llevo de nada, pero tiempo atrás, de los dos que subían, cuando subían dos, yo lo tenía claro. Uno bajaba, sí. Cuando no dos. Entonces, de que suben tres, mi cálculo era 1.5 baja. Ya eso dejó de existir.
2: Sí, baja uno.
0: ¿Eh?
2: Baja uno, con suerte.
0: Baja uno, con suerte. Fíjate dónde están los tres que subieron ahora en la tabla. Fíjate nomás.
2: Sí, arriba.
0: El que subiera papita, todos sabemos. El que subiera papita. Eso se está cortando ya en el fútbol uruguayo. Bueno, hablemos de los 26 y dame tu opinión sobre el video. Las dos cosas, rapidito.
2: De los 26, creo que fue la semana pasada que lo hablamos, y lo sé porque yo había escrito una nota que nuestra idea, la del imaginario popular uruguayo, no iba a diferir demasiado de la lista de Bielsa. Es decir, en mis 26 estaba Nández y no sé quién no estaría. O capaz que había puesto 27, pero chao. La lista de los posibles era esa. Yo pienso que debemos ser garantistas de un proceso de trabajo que tal vez sea distinto al que veníamos procesando en los últimos tiempos, mucho más integral y continuado en el tiempo el de Tavares, muy, muy rápido y sin proceso alguno el de Alonso. Y entonces lo primero que hago es parapetarme frente a la lógica absoluta. Este hombre sabe, este hombre realmente es un idóneo en su materia, y ha trabajado 3 años y ha elegido este núcleo. Por algo lo elige. Más allá de que yo podría tener la diferencia, que además es muy irracional y emocional, de que quería tener a Luis para que entrara 10 minutos, porque una le iba a quedar. Pero está, no está, y una vez que no está, por más profesional y analista estudioso que quiero ser, yo dejo, libero esas cosas. Y entiendo, bueno, este individuo está gerenciando estos recursos humanos para jugar al fútbol. Entonces, por algo los está eligiendo, y más allá de que podremos tener diferencia en uno o en dos nombres, ni siquiera creo que en dos, capaz que en uno, hubieran puesto a tal, y yo en este caso le doy la recontra derecha, y además, como trato de procesar razonamiento del lógico, pienso, si está eligiendo a este es porque le puede dar tal valor, y además porque en el grupo puede incidir de esta manera. Y en una media que tienen los futbolistas uruguayos, con amplísimos destaques, hiperdestaques en los futbolistas de media cancha, y bueno, pienso que a partir de ese motor puede surgir lo mejor. Eso en cuanto a los 26. Bien, vamos arriba, y aunque no nos hubieran gustado 23 de los 26, ya está, es vamos arriba, ¿no? Vamos a esta competencia. Y del video de presentación me pareció muy bonito, pero sin embargo, y estaba esperando mi salida en este programa para decir que a mí el que me activó así fue el de Antel, que fue anterior, unos 3 días anterior.
0: Sí, sí, sí.
2: Y ahí dije, ¿qué lo parió el Pepe Valle? ¿Por qué? Porque me gustó que fuera de Antel. Y entonces empecé mi razonamiento. ¿Y por qué me gustó que fuera de Antel? Y porque me gustó que fuera de mío, del Estado. Y ahí fui hasta Valle. ¿Y cómo le encuentran la vuelta a algo? Porque no dice nada y dice mucho ese... Y despierta una cuestión. Y creo que ese boliche de los cerrillos, del video, en este caso de la AUF, determinante. Absolutamente determinante, con un Wilmar hecho hincha, siendo un crack.
0: Por la duda, porque claro, nosotros los futboleros ubicamos, ¿no?, a Wilmar Cabrera. Claro. En sus pagos, como iniciando el aviso de algún modo, ¿no?
2: Sí.
0: Pero convengamos que la selección post-Tavares se convirtió, ojalá no se pierda eso, en un fenómeno más popular, más masivo, más ecléctico, que seguramente no tiene idea que Wilmar es Wilmar, ¿no?
2: Claro, sí, totalmente, porque en los tiempos de Wilmar la selección no era lo que fue post-Tavares.
0: No, claro. Entonces también pasa ese dato. Y un detalle que lo vi por redes, por supuesto, yo no lo noté, que una de las camisetas tendidas, creo que la de, que dijimos hoy, Diego,
1: Mati Olivera.
0: La de Mati Olivera, creo que es, Tiene 5 estrellas.
2: ¿Y 5 estrellas? No lo vi, no había visto eso. Pero está bárbaro esos juegos.
0: No, hola. Y el gran acierto es que aparezca Bielsa, ¿no?
2: Sí, claro. Y la discusión de si es Bielsa, si es inteligencia artificial, si es lo que fue.
0: Escuché voces también en redes sin ningún asegurando que, no, y también hoy en la radio escuché para en la 18 en, perdón, pero yo todavía le digo así, en la Sport, Sport.
2: Siempre acompañan
0: en la 18 escuché que aseguraban que no era inteligencia artificial. Yo todavía no he desarrollado mi, además ya te digo, lo vi una ahí en medio del partido, no te había comentado, en el entretiempo del partido del domingo de mañana que mi hijo jugó luciendo los colores de Aguada frente a Defensores de Maroña, ahí lo vi, no lo había visto, y después de nochecita con mi propio hijo, que no lo había visto todavía, después del partido de Adifútbol, pues ayer tuvo dos, y ta, que lo vimos en la compu, o sea, no me lo puse a estudiar tampoco, pero bueno... En líneas generales me gustó bastante, se puede decir. Ah, quizá un exceso de chivos, ¿no? Pero bueno, está bien.
2: Sí, bueno, pero son los promotores de la selección, ¿no?
0: Ah, está bien, está bien. Y repito que me gustó mucho que apareciera Bielsa y me gustó mucho la actuación de Maxi también, en el personaje ese que evoca, demostrando además que el Maxi tiene dotes, porque ahí hace de un paisano más, ¿no?
2: Sí.
0: Como alguien que no es, está actuando, lo hace muy bien. Me gustó esa.
2: Todas las acciones de esos 2 minutos son absolutamente verosímiles.
0: Sí, está bien.
2: Son uruguayos.
0: Está bien, ¿no? Está bien, sí. Bueno, Romulito, hoy se termina la fecha, ¿no es cierto? Se completa.
2: Sí, hoy me voy a acercar a escuchar a tu cuadro de cerca.
0: Me imagino. No me dan los tiempos.
2: No sé todavía si me toca hacerlo o no, pero sí seguro que voy a estar ahí porque tengo un síndrome de abstinencia de lo que yo hacía en mi vida, que era en 5 días ver 4 partidos en la cancha. Entonces justamente pienso, si no me toca hacerlo, me voy a ir al lado del alambrado para escuchar a Fossati, Iturralde, a los jugadores, el ruido de la pelota,
0: ¿no? El ruido de la

0: Esa
1: Y
0: generación. Yo, sin
1: eso.
0: embargo, lo valoro, de verdad que lo valoro, ¿no? Pero digo, ay, le quita el sonido a la cancha, ¿no? Que también es lindo escuchar a la cancha, a los futbolistas, la pelota, el juez conversando con los futbolistas, ¿no? En fin, es lindo eso también.
1: Y después tenemos Central Peñarol, que es un partido trascendente, ¿no?
0: Sí, claro. Sí.
1: Que también mueve.
0: Si lo llega a ganar Peñarol, se sube a la tabla, ¿no?
1: Sí. Bueno, no dijimos que Deportivo Maldonado quedó líder de anual.
0: Claro, porque Racing volvió a empatar y volvió a empatar 0-0.
1: Sí. No, no le pierdan la expectativa a ese equipo. Está empatando, no está perdiendo.
0: Oh, sí, estoy bien,
1: Y
0: está bien.
1: sigue jugando
0: Ahora,
1: igual.
0: no, y con todo respeto, si bien este es un Liverpool un poquito devaluado, empató contra Liverpool y Defensor, pará.
1: Claro.
0: Así que no, no, no,
1: Sí.
0: no, no, no. Yo coincido, yo coincido, yo coincido. Bueno, mi querido, te abrazo mucho y te agradezco mucho también.
1: Bueno,
0: Pará, pará.
1: gran abrazo.
0: ¿Hay alguna chance que vayas, que participes del Mundial? Digo, porque vos en general te las has ingeniado para estar en la fiesta.
1: Yo estoy acreditado.
0: Opa.
1: Así que chance siempre hay.
0: Bien, bien, bien,
1: Solo
0: bien.
1: México. No,
0: Ah,
1: eso
0: eso lo
1: lo
0: tenés
1: tengo que
0: decidido.
1: estar establecido. ¿Precisás escribano público o algo? No,
0: No,
1: no
0: no, no,
1: hice
0: me
1: visa,
0: alcanza.
1: no hice visa a propósito porque claro, siempre como hablábamos hoy, el grado de imperialismo de los Estados Unidos ha acompañado mi vida. O sea que no es nada nuevo, pero esta cuestión tan grave de Trump, no sé, no me tengo que correr de eso, no puedo estar ni cerca de ahí.
0: Y pará, y todavía no tengo mucha información. ¿Y qué pasa con la delegación de Irán?
1: La Claudia los va a recibir en México. La presidenta Claudia Sheinbaum les va a recibir a los iraníes en México y solo van a ir a Estados Unidos a jugar la noche antes del partido. Solo van a viajar la noche antes del partido. O capaz que el día del partido, no lo sé, pero sé que Irán va a estar en México.
0: Bien,
1: Y juega en
0: bien.
1: Estados Unidos siempre, ¿no?
0: Bien, bien. Bueno, Rómulo, te abrazo y te agradezco otra vez. Muchas gracias.
1: Un abrazo.
0: Era Rómulo Martínez Cherlo que nos ayudó a poner la mañana en camino, lo dicho. Luego de la pausa vamos a estar recibiendo, hace tiempo que no conversamos con él, al docente, al escritor, al investigador. Entre otras cosas, especialista en política y gestión de la educación, reviste como docente en los cuadros de profesores de la Universidad del CLAE, en su cátedra acerca de ética, autor del libro sobre el sentido de educar. Me parece rico, interesante, seductor, porque es importante la filosofía en tiempos de TikTok y política a través de redes. Bueno, lo vamos a conversar, repito, con Pablo Romero. Preguntas, comentarios,
2: La
0: opiniones.
2: invitación de siempre, por ejemplo, a través del chat, ahí en la transmisión en vivo en el canal de YouTube. Recordá también utilizar las redes sociales y el WhatsApp de siempre, 099-894-987.
0: Algunos mensajes que nos ayudan a seguir poniendo la mañana en camino. Janet dice, el cerro, ¿cómo estás? Buen programa. Perdón, perdón, que esto lo había leído. Intratable es un adjetivo de amor, a propósito de lo que hablábamos. Lo dice Eduardo. El grande es el mayor y el chico, el que llegó de casualidad cuando casi nadie lo esperaba. Eso a propósito de los hijos, ¿no? Grande, chico, las distintas acepciones. Se suma Gisela, buen y brumoso día, caminante, viva la violeta, viva la violeta. ¿Por qué será viva la violeta?
2: No sé.
0: Porque,
2: ¿Será defensor?
0: pues será, no, no, porque jugó el viernes, ¿no? Y
2: Claro,
0: empataron.
2: por
0: Pensé
2: eso.
0: que ta, es simplemente para dar cuenta de. Perfecto, Gise, perfecto. Gabriel dice, el fútbol se utiliza como metáfora, saludos a todos, firma Rodrigo. Gabriel agrega, hola Ale y compañía, la canción de No te va a gustar, cuya letra pertenece a Mateo Moreno. Es que en aquel tiempo integraba la banda, ¿no?
2: El bajista.
0: De lo que hablan en realidad de los uruguayos que abandonaron el país producto de la crisis económica. Ah, entonces estamos llegando de a poquito a mi.
2: Ah, lo que habíamos

0: comentado anteriormente, sí. Exacto.
1: No, no, no, no digas habíamos, porque vos no estabas en ese.
0: No, lo que yo leí en internet.
1: Ah, bien, ¿no? Te sumes ahora al que vos en realidad viste con acierto.
0: Yo en 2004 estaba haciendo sexto de escuela, señor. Yo no podía comentar mucho.
1: Buen día. Sexto de escuela, ¿cómo se llama la maestra o maestro?
0: Silvana.
1: Bien, ahí.
0: Sí, señor.
1: Saliste bien. María dice, bueno, ¿es de allá, de Quebracho?
0: De Silvana. Constancia, un pueblito muy cerquita de Quebracho.
1: ¿Más chico que Quebracho?
0: Más chico, sí, señor.
1: ¿La has visto después? ¿La has visto después?
0: Pocas veces y gran vínculo.
1: Buenos días, nos desea María. Rolando dice, buen día, gente. La Yaya, desde Barcelona. Hola, queridos amigos. No hemos podido tener el programa, pues hay mucho trabajo. Y sí, estamos en contacto. Lisi, Salima, Tania, Ania y Piedi, Colombia, Ucrania, Andalucía y Uruguay. Bravo, bravo, bravo. Colombia, el riesgo es que te quieras quedar. Colombia, que ayer tuvo elecciones, ¿no es cierto? Señor. Ucrania, ah, qué divino, los cuentos ucranianos, ¿no? De lo, ya de chiquito yo sabía la existencia de los cuentos ucranianos. Andalucía, qué divino, conozco esa tierra, Cádiz en particular. Qué divino, qué divino. Saludos, equipos de la mañana en camino, Ale, Diego, Nacho, gracias por la transmisión. Dice este mensaje. Y agrega Rómulo por el abordaje, saludos de Santa Isabel de la Pedrera en Rocha, al este del país, nos manda un abrazo oceánico y nos desea una buena jornada para todos. También ya le di like, me gusta, denle like, pongan me gusta por favor a la transmisión. Las chicas allá en Barcelona también háganlo. Juan dice, agrega, vamos a Ruca. Cris se suma, buen día, un abrazo desde La Blanqueada. No dejen de suscribirse por favor, chiquilinas, chiquilines. Háganlo, suscríbanse a nuestro canal YouTube y marquen like a nuestra transmisión. Luego de la pausa, pone la mañana en camino, PR, Pablo Romero.
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0: Ahí lo tienen. Bueno, estamos escuchando los Stones porque Ronnie Wood, está su guitarrista, está cumpliendo años 79 pirulos. Nacido el 1 de junio de 1947 y hoy con su música también y con su banda, con sus amigotes, nos ayudan a poner la mañana en camino. Hablando de amigotes, estamos recibiendo al profe, escritor, investigador Pablo Romero, que nos vuelve a visitar y ayudar a poner la mañana en camino. Hola Pablo, buen día, bienvenido.
1: Bueno, muchas gracias por la invitación. Sí, hace un tiempito que no, sí,
0: cierto.
1: Que no estábamos acá compartiendo diálogos, así que bueno.
0: Porque a veces con tus clases y todo eso, encontrar el hueco
1: era difícil.
0: Siempre estás muy, muy, muy predispuesto, me consta, valoro y agradezco. Pero también es cierto que tu condición de docente implica que los horarios no siempre oficien a favor, ¿no? No,
1: así que bueno, agradecido por la oportunidad de la palabra y por, bueno, nuestros diálogos enriquecedores siempre. Así que espero que hoy también estén presentes de ese lugar.
0: A propósito de tu libro sobre el sentido de educar, que ya tiene, es prepandemia, ¿no es cierto?
1: 2021, sí, se publicó ahí en el medio de.
0: En ese contexto, sí. Y que tiene circulación por las librerías, están todas, ¿no?
1: Está, supongo. Sí, se ha agotado en varias, mirá, a pesar de, de ser un libro de filosofía de la educación, que uno dice, bueno, no va a ser un bestseller, se ha vendido muy bien, lo cual me gratifica mucho, no por la venta, sino por la posibilidad del intercambio, ¿no? De tener lectores, de intercambiar. Por suerte las redes también hoy en día nos comunican mucho después con quienes leen, y más en este campo donde, ¿no?, muchos de los lectores son estudiantes de formación docente. Así que ha sido muy gratificante el recorrido que ha hecho el libro, y te diría que en Uruguay, incluso en la región, colegas sobre todo, claro, en Argentina, en Colombia, en Chile, he tenido mucho intercambio a partir de, bueno, experiencias docentes que son compartidas en la región, y que el libro de alguna manera coloca a partir de experiencias y la reflexión crítica, ¿no?, sobre el campo educativo. Así que bueno, muy contento con el libro, y bueno, hoy saldé la deuda de traértelo, cierto, así que espero que te resulte una lectura interesante.
0: Ninguna deuda, pero en todo caso soy de los que cree, y a lo mejor sirve como puntapié inicial, soy de los que cree que, bueno, a ver, en un momento el insumo que proporcionaban los filósofos a propósito de la vida política e incluso del sistema político en particular fue muy notable, muy desarrollado, muy, tengo entendido, yo tiro para que después vos mandes al Obol lo que tengas que mandar al Obol. Fue, no diría, según lo que he aprendido, ni masivo ni popular en el sentido futbolístico del término, pero para nada excepcional y raro, ¿no? El tiempo pasó, las décadas pasaron, y ahí sí, como que la filosofía y la vida cotidiana pasaron a no tener un diálogo tan explícito, incluso desde la perspectiva del sistema político, andás a ver si no fueron sustituidos por abogados, economistas, politólogos después. Yo tengo la presunción que eso está variando un poco desde hace algún tiempito, que los insumos, las armas, las herramientas que propone la filosofía para reflexionar están volviendo a advertirse como necesarias, y a lo mejor nos ayuda para ingresar en el tema. En este momento de tiempos de TikTok y de, cito textual, política por redes, ¿no? Es decir, como mientras eso ocurre en forma muy abrumadora, muy hasta abusiva, podríamos señalar, por allí hay algunos que dicen, más que nunca deberíamos apelar a...
1: Exacto.
0: ¿Dónde estamos parados según tu percepción a propósito de estos temas?
1: Bueno, primero, concordar con que, si uno va hacia atrás, hacia la antigua Grecia, la filosofía estaba muy presente en la fundamentación, primero de la vida cotidiana y luego de lo que sucedía en la polis, ¿no? O sea, a partir de Sócrates en adelante, al menos, la presencia del filósofo era fundamental en esa construcción política. De hecho, Sócrates lo pagó con su vida, ¿no?
0: Claro.
1: Siempre fue también como un moscardón, ¿no? O sea, era un poco también el que aguijoneaba el sistema político, pero tenía tal relevancia, digamos, que se llevó aquel famoso juicio contra Sócrates, ¿no?
0: Claro.
1: Pero estaba muy presente.
0: Sí, para decirlo de otro modo, si fuera un tipo que hablaba y nadie le daba bolilla, no incidía para nada,
1: no hubiera llegado lo que llegara.
0: Hoy sería como
1: exacto, ni siquiera. Déjalo que hable. Hoy decía, es un tonto hablando por redes, diría, como una cosa hoy en día, ¿no? Claro. Pero eso es una pregunta interesante. Hay un colega español, Eduardo Infante, lo vengo citando por estos días, que se hace una pregunta muy apropiada, quizás, si hoy en día Aristóteles tendría redes, si Aristóteles tendría Twitter o TikTok, se hace esa pregunta, ¿no? Quizás sí, quizás no, pero sí habla de esta cuestión de que en un mundo de la velocidad, ¿no? Que es el mundo de las redes, del TikTok, ¿no? Uno ve los shorts, los reels, de a 30 segundos, un minuto máximo, la gente no consume más que eso, ¿no? Hay una afectación de la economía de la atención que se fragmenta, vos saltás de un lado a otro o te empezás a acostumbrar a eso, a un pensamiento superficial, ¿no? Y a su vez das por verdadero aquello que consumís ahí, ¿no? Sin mayor discernimiento crítico. Y ahí está, en alguna manera, lo que vos decías, ¿no? La necesidad imperiosa de, más que nunca, tener presente a la filosofía. ¿Por qué? Porque la filosofía tiene que ver con el pensamiento profundo, complejo, y que lleva tiempo. O sea, nosotros necesitamos la pausa reflexiva, ¿no? Te diría que la importancia está de la soledad, ¿no? Del estar con nosotros mismos, sin el aparatito ni nada de vuelta, pensar nuestra circunstancia vital, pensar la sociedad que habitamos. Y eso es un ejercicio que cada vez está más alejado, Alejandro. O sea, te diría hasta de la lectura reflexiva, porque incluso las lecturas de largo aliento están desapareciendo. Solo lo vemos en las nuevas generaciones, pero también en las generaciones que no son tan nuevas, ¿no? Uh-huh. Desde perder hasta el hábito de la lectura de papel de un periódico, que casi nadie lo hace. Mi viejo es diariero, uno de los últimos. Uh-huh. Uno de los últimos canillita.
0: ¿De dónde?
1: En el Parque Posadas. Tiene ahí su local, y cuando vos ves la población que le va a comprar el diario, el más joven debe tener 70 años, ¿no? Ya que incluso nuestra generación, yo voy a cumplir 52, ya somos lectores de noticias por portales, ¿no? En todo caso, leemos libros.
0: Gracias, pero el papel, estoy casi 10 años más arriba que vos.
1: Pero ese es un pibe todavía. Pero lees periódico de papel, todavía estás habituado.
0: Y bueno, porque
1: Te llega.
0: Y además porque un poquito por el hábito todavía me...
1: Pero es un lindo hábito, es importante.
0: Me cuesta... No lo reivindico como una fortaleza, sino como la debilidad de que no siempre la computadora me resulta amable.
1: Pero eso ha ido dejando, ¿no? Alejando una lectura que es más corta, más restringida. Sí, claro. Imagínate en el nivel de los estudiantes, donde ya el libro es un objeto extraño, donde hemos dejado de dar hasta repartidos, ¿no? Aquello que uno se daba porque no lo leen. La lectura de largo alcance, 2-3 carillas, parece casi imposible, ¿no? La comunicación se ha acotado. Lo mismo que uno escribe por el celular, son mensajes cortos, los WhatsApp acelerados porque nos escuchamos poco tiempo,
0: sí,
1: ¿no?
0: Claro,
1: o sea,
0: claro.
1: Alguien manda como yo un audio de 2-3 minutos y te dice, acá está el de filosofía, hinchando,
0: sí,
1: ¿viste?
0: Claro.
1: Escribís un texto largo y se quiere matar. Eso habla mucho de una restricción del lenguaje. Entonces, en tiempos donde tenemos velocidad en el consumo de lo que, ¿no?, leemos o lo que consumimos a través de redes, la filosofía es fundamental para la pausa. Porque todo lo que uno puede profundizar requiere tiempo, ¿no?
0: Uh-huh.
1: Requiere tiempo. O sea, y tiempo es lo que tenemos hoy acelerado, ¿no? Y también requiere evitar la simplificación. Entonces, la filosofía ayuda a evitar de ese lugar también lo simple, la simplificación, ¿no? Y que se da mucho además en tiempos del sesgo, ¿no? En tiempos del eco de burbuja, ¿no? Vos entrás y los propios algoritmos del ámbito tecnológico, de las redes, te llevan a compartir muchas cosas con quien piensa como vos.
0: Obvio.
1: Entonces, el que no piensa como vos, o no te aparece porque el algoritmo no lo selecciona, o vos lo podés bloquear o dejar de lado rápidamente, ¿no? Y selecciona aquello que a vos, con lo que vos estás de acuerdo. Y eso es una gran pérdida en términos de democracia, porque nosotros debemos saber cómo tramitar la diferencia, ¿no? Y poder escuchar la idea del otro, porque si no quedamos en un gueto. y la filosofía justamente es la capacidad, en todo caso, de matizar desde el argumento la diferencia. Hoy resolvemos la diferencia muchas veces de manera violenta, ¿no? Incluso por redes. Asistimos al dantesco espectáculo, hasta de políticos yendo al barro, ¿no? A la manera en que discuten, a la manera en que marcan sus diferencias con el rival político, ¿no? Que hay una concepción más del enemigo que la concepción de aquel que, bueno, es un otro que piensa diferente y con el cual construimos la democracia, a pesar de las diferencias. Entonces se va mucho a la chicana, a la bajeza. Estaba pensando incluso, mirá, en estos días, no podemos estar 3-4 días discutiendo el tema de Orsi y el auto, ¿no? Ajá. Que se compró. También la respuesta del presidente, convengamos que no ayudó mucho, ajá, no es decir, esta, claro, cuestión de yo me tiro de cabeza cuando hay descuentos, ¿no? Pero habla mucho de la filosofía de la política, que se ha disminuido mucho y convertido mucho en un espectáculo en donde hay discusión por redes, donde está la política menor, la chicana. Y eso nos afecta mucho en la calidad de la democracia, ¿no? También nuestros jurises, del cual somos sus espejos, ven ese mundo, ¿no? Si la discusión del mundo adulto, de la discusión del mundo político está en esos términos, por eso más que nunca...
0: ¿Por qué habría de hacerlo distinto, no?
1: Y bueno, y claro, ¿qué le podemos pedir? Incluso de la exigencia moral, ¿no? Yo creo que hay que ir realmente a discusiones más profundas, de largo plazo. Significa reivindicar también otro modo de consumir la cultura y la política al como lo estamos haciendo hoy, ¿no? Yo hablaría hasta de campañas públicas de higiene digital, te lo voy a decir así directamente. Hoy en día estamos discutiendo, por ejemplo, y algunos países ya lo han implementado, el uso del celular en el aula.
0: Sí,
1: es
0: claro.
1: Un gran distractor, es un gran distractor. Nosotros tenemos una batalla diaria ahí. Mientras al aula están con el celular, intercambiando. Es muy difícil para el docente además competir con ese mundo dinámico donde yo, claro, me estoy comunicando. Claro. Entonces.
0: No, pero que además por definición, por el sesgo y todo lo que dijiste, además de todo. Justamente el profesor no viene a decirme lo que yo quiero escuchar.
1: Exacto.
0: Mientras que el aparatito,
1: exacto,
0: sí, ¿verdad?
1: Claro,
0: porque justamente
1: exacto.
0: Por eso está el sesgo. Entonces,
1: la tarea del docente y la filosofía es de resistencia intelectual en ese lugar, de resistencia cultural, pero es fundamental para descontextualizar al sujeto, ¿no? Y ampliar la grilla de opciones. Digamos, en mi caso, no hubiera sido profe de filosofía si no hubiera tenido filosofía en el liceo. Quizás no me hubiera acercado a esos contenidos. De hecho, dentro de mi familia soy el primero en alcanzar un estatus universitario,
0: claro,
1: digamos. O sea,
0: claro,
1: en términos de los estudios. O sea, para mí la educación pública fue fundamental, pero me amplió la grilla. Nunca me hubiera acercado a ver qué decía Aristóteles, Sócrates, ¿verdad? Si yo me hubiera quedado con mis intereses y en mi casa con lo que se generaba ahí, más allá de que había un diálogo siempre de construcción cultural en mi casa, ¿no?
0: Y de ahí
1: hay que seguir estudiando. Pero el espacio ese áulico es fundamental en la diferenciación social, atravesado por todos los hilos sociales, ¿no? Quiero aclarar esto también porque muchas veces se le carga a la educación el hecho de decir, no, vos sos el que tenés que cambiar el sujeto, ¿no? Y el sujeto cuando atraviesa el portón educativo parece que se desligara de lo que trae consigo. Entonces, por ejemplo, hemos asistido a muchos hechos de violencia que se están dando incluso dentro de, uh-huh, de los recintos educativos, ¿no?
0: Sí,
1: que antes,
0: claro,
1: eran sagrados. ¿A quién se le ocurría que una madre o familiares se agarraran los piñazos en el medio del patio de la escuela o golpearan a la maestra o esos golpes eran las puertas de los liceos de manera permanente? Bueno, eso tiene mucho que ver con que la sociedad atraviesa a la educación. Entonces no se podemos cargar y decir, ustedes tienen que enseñarle a que el gurí no sea violento. Sí, una parte sí, corresponde a nosotros más allá de los contenidos culturales específicos. Pero también hay que ir a trabajar a los territorios, hay que trabajar en la familia con la reflexión, ¿no?, sobre por qué hay que resolver de manera argumental y no violenta las diferencias, ¿no?
0: Uh-huh.
1: O sea, los valores deseables y circulares en una sociedad, esto tiene que ver con la ética, se construyen primero en el hogar, después en vínculo con la educación. Y ahí hay una responsabilidad del Estado. Para mí fundamental. La otra vez Maía, cuando hablaba el ministro de Educación y Cultura, cuando hablaba de estos problemas, decía, bueno, yo invitaba a las familias a reflexionar sobre estos temas, ¿no? Yo creo que ahí el problema es que en verdad que muchas familias no está en ese lugar para la reflexión. De hecho, yo, por mi experiencia al frente en el equipo de dirección de algunos liceos grandes, cuando venía a las familias, a veces, familias de contextos muy complicados, ¿sale? Los códigos son otros. Me decían, porque es un código de supervivencia, ¿entendés? Porque yo le decía, no, pero su hijo golpeó. Y bueno, yo le digo que no se deje pasar por arriba, porque si no en la vida lo revientan. Yo le digo, a la primera cambio, hacete valer, defendete, golpealo, ¿no? Y teníamos familias que entraban, cuando su hijo había perdido una pelea, digamos en esos términos, de ganar, perder, a venir por la revancha y a golpear adentro del liceo. Hemos tenido que tener a familias y padres con esa lógica.
0: Uh-huh.
1: Entonces... eso no se da espontáneamente. Hay padres que no están presentes por su dinámica familiar en poder compartir con su hijo unas charlas, ¿no?, sobre estos temas. No se dan en muchos hogares. De hecho, muchos hogares con el aparatito, a veces se mandan mensajes de un cuarto a otro estando en la misma casa.
0: Sí,
1: no,
0: claro,
1: se comparte una mesa como antes, en donde vos dialogabas, vos imagino que preguntabas a tu hijo cómo te fue hoy en la escuela, uh-huh, tenés qué tareas que hacer, cómo te está yendo. Bueno, esas cosas no están presentes en muchos hogares. Entonces no se dan de manera espontánea, aunque uno lo plantee una autoridad por la televisión. O sea, hay que ir desde la extensión, diría, ¿no? de la extensión, de la propia NEP o universitaria, a trabajar en los territorios, a trabajar estas cuestiones y a trabajar en los interturnos, entre un turno y otro, con talleres de convivencia, con poder poner estos temas sobre la mesa. La mayoría de los liceos hoy trabajan sobre proyectos de convivencia. La gran crisis que tenemos, además de ser cultural,
0: es de convivencia.
1: O sea, es brutal la dificultad que tenemos en ese espacio. Por eso la filosofía también es importante, porque nos ayuda a desarrollar la empatía, la capacidad argumental. Entonces, hoy más que nunca creo que necesitamos, por todo esto que te decía, ¿no?, para evitar el pensamiento veloz, para evitar la simplificación, para evitar la concepción de la política como un espectáculo, solo con esos tres puntos, para desarrollar la empatía, la convivencia, ¿no?, este concepto de la otredad, del otro, necesitamos a la filosofía más que nunca, ¿no? Siempre en tiempos de crisis, que yo creo que estamos atravesando uno de ellos, uh-huh, la filosofía ha sido fundamental. Así que bueno, hoy más que nunca, creo que en tiempos de TikTok, en tiempos de la política como espectáculo, la filosofía es clave, ¿no? Es una manera de estar en el mundo, más allá de una asignatura, una manera de atravesar la vida cotidiana que es fundamental.
0: Y esta crisis a la que aludís, que parece ser bastante evidente, es digamos, planetaria.
1: Ah, global, sí.
0: No
1: sí.
0: Parece ser un problema de
1: no,
0: Uruguay.
1: No, no es un problema de Uruguay, no.
0: Y desde ese lugar, mira, casi poniéndome una especie de tulpos moderno, y solo para provocar y solo para molestar.
1: Para filosofar.
0: Claro, justamente para filosofar. Y de pronto esto que nos incomoda, nos molesta, nos duele, nos decepciona, mucho más a quienes abrazamos la idea civilizatoria de que con marchas y contramarchas, de todas maneras, el futuro inexorablemente, en líneas generales, iba a ser mejor, ¿verdad? Yo todavía no me bajé de ese, de ese proyecto. Pero bueno, que hablaba de que inexorablemente, aún conviviendo con asuntos que son injustos, ingratos, te diría, desde indignos, inadmisibles, uno cuando repasaba el devenir de la historia podría decir, aún así, claro, vamos mejorando, claro, ¿no? Desde tantas perspectivas y de tantas miradas. Parece haber ahora un freno en ese sentido y en muchos sentidos hasta un retroceso que en alguna medida luce muy muy explícito, ¿no? Entonces, lo comentaba el otro día a modo de pregunta también, y lo voy a hacer con vos, con el psicólogo Álvaro El Curi, que tiene su columna todos los martes. Mañana estará con nosotros. La baja natalidad, ¿verdad? No solo en Uruguay. Mañana Brioso va a venir acá, el viceministro, porque justamente la semana de la natalidad y desde qué perspectiva hay que abordar estos asuntos, ¿no? Y si llegáramos a la conclusión que desde el punto de vista filosófico, repito que me puse el traje de la posmodernidad de algún punto, sí, ¿no? Dale. Llega a la conclusión de que somos capaces de decidir extinguirnos, ¿verdad? De decir, bueno, hasta acá llegamos, no lo podemos hacer mejor, cada vez vamos a hacer menos, y si bien, te imaginarás, yo tengo un hijo de 12, no debería provocarnos tanto dolor porque ese es el destino que la propia humanidad
1: se ha dado para sí
0: en la medida que es la única que es capaz de verse a sí misma, ¿no? Es decir, como un insumo, como un tópico a hacer estos análisis desde ahí. Luego la pausa.
1: Luego la pausa.
0: ¿Te parece?
1: Linda pregunta.
0: Para
1: desarrollar.
0: No, es obvio que no lo digo desde abrazar esa.
1: No, pero está bien.
0: Pero para
1: está
0: que bien. Sea. Bueno.
1: Hay mucho para decir, es importante.
0: Porque de pronto hay cosas en el zapato que nos incomodan, pero son cosas que nosotros mismos hemos puesto. Entonces, ¿no será que deberían incomodarnos menos porque nosotros las hemos puesto? ¿Verdad? Estamos conversando a propósito de filosofía y vida cotidiana. Estamos conversando con Pablo Romero. Estamos conversando también con todas y todos ustedes. Preguntas, comentarios, opiniones. Están habilitado el WhatsApp 099-894.
1: Bueno, que nos cuenten cómo están viendo ese vínculo con lo tecnológico, si están así. Que...
0: Claro, exacto. Sí. Y también que no dejen de ayudarnos a poner la mañana en camino por el chat en nuestro canal YouTube. A propósito del canal, ya estamos en 8.126 suscripciones. Nos dio mucha alegría llegar al 7.777. Después nos dio mucha alegría, claro, apareció ahí como tentador, como objetivo. Después llegar al 8.000, al 8.100 y ahora vamos por el 8.200. Estamos en 8.126, el número del año. Dice Rosa, buenos días a todos. Ayer mi nieto de 20 años me mostró los festejos en París. Yo no podía creer que eso fuera un festejo. Ah, me agarraste en Orsay. Porque supongo que por la Champions, ¿no? El festejo de
1: Paris Saint-Germain,
0: que ganó. Sí, que volvió a ganar, segundo año consecutivo. La verdad, Rosa, estoy bien por fuera. A lo mejor ahora en la tanda me junto con un poquito más de información. Buenas equipo, un abrazo desde La Blanqueada. Nos desea Cris. Todos los mensajes, sin excepción, nos ayudan a poner la mañana en camino.
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0: grande Urbano. Recuerden que estará Urbano en la propuesta musical del día de hoy, presentándose hoy mismo en el Mingus, ahí en el Parque Rodó, pegadito a la FIC. Urbano Moraes, hoy, aquí y ahora, nos ayuda a poner la mañana en camino. Estamos conversando con el profe de filosofía, el escritor, el docente. Me gustaría que alguna cosa, aprovechando tu condición de docente, también conversaras, nos dieras tu mirada, primerísima, para desarrollarla quizá en otro momento, acerca de la
1: Universidad
0: de la Educación, ¿verdad? Es algo que me gustaría. Y quizás se une con esto que nos había quedado pendiente ¿no? Bueno, y a lo mejor alguien que pudiesen vernos desde arriba y desde afuera, tal como a veces los humanos, entre comillas, creemos que podemos llegar a hacerlo, ¿verdad? Bueno, y a lo mejor este destino de auge, de nacimiento, de desarrollo, auge y después caída, forma parte de nuestra propia, entre comillas, decisión civilizatoria.
1: Sí, claro, bueno, hay un instinto de supervivencia, digamos, que es muy humano. Cuando uno mira atrás, yo te diría, Ale, que lo que vos decías, ¿no? En verdad hemos ido avanzando, mejorando en un montón de condiciones de existencia del ser humano, ¿no? Pero las brechas siguen estando muy presentes, las desigualdades, las diferencias. Pero claro, cuando uno mira a la distancia, hemos incorporado al mundo civilizatorio y a condiciones básicas de existencia a millones de seres humanos, ¿no? O cuando uno mira atrás, hoy hablábamos de los griegos, y los griegos eran esclavistas, ¿no? O sea, una sociedad que se permitió que una élite pensara, pero que en buena parte se debía también a que el trabajo más duro lo hacían los esclavos, ¿no? Y nadie se cuestionaba ahí, digamos, la esclavitud.
0: Ese pensamiento estaba subvencionado. Y
1: claro, hoy no estaba subvencionado. Es algo que nos olvidamos a veces. Es decir, ¿dónde? El auge, el nacimiento de la filosofía. Es cierto, hubo un auge económico de la Grecia antigua, pero buena parte de ese auge económico se dio sobre la esclavitud humana, ¿no? Uh-huh. Y en ese momento nadie se cuestionaba esto como, oh, ¿cómo vamos a tener esclavos, no? Eso habla también de que el desarrollo de la historia de la humanidad ha desarrollado la sensibilidad humana frente a las injusticias. Muchas cosas que incluso a nuestra generación, cuando éramos más jóvenes, nos parecían parte de algo natural, y mucho tiene que ver esto con la reflexión ética, hoy son cuestionadas, ¿no? Hoy son cuestionadas. Hemos debatido sobre el aborto, la eutanasia, o hay alguien dice hoy que las jineteadas están mal porque es maltrato animal, cosas que antes quizás cuando nosotros éramos gurises estaban dadas por hecho, digo, nadie decía, qué horrible. Bueno, eso forma parte, entonces empezamos, forma parte de los nuevos problemas que creamos a partir, en todo caso, de la reflexión ética. O sea que en verdad, es cierto que podemos decir cómo hay tantos problemas y hablar de los problemas. Y sí, porque en verdad nos hemos sensibilizado frente a cosas que antes por ahí no nos sensibilizaban, ¿no? Y después, bueno, yo te diría que si el camino es el derrumbe moral y la extinción de la humanidad, bueno, es como pensar que vemos a alguno de nuestros hijos o algún ciudadano sentado en una en la cornisa, ¿no?, de un puente y se está por tirar. Digo, el instinto
0: ¿Qué
1: uno,
0: hacemos?
1: ¿Qué haces vos? ¿No? Y lo agarrás, lo sujetás, más allá de decir, bueno, es la libertad. Yo puedo decir, el sujeto es libre, se quiere tirar. O sea, es como el problema del suicidio, ¿no?
0: Claro, claro.
1: En un país con tanta alta de suicidio, con una tasa de suicidio tan alto, ¿no? Yo puedo decir, es la decisión final del sujeto, pero uno siempre tiende a evitarlo, ¿no? A intentar por lo menos ayudar al otro y que no termine en esa decisión. Y lo mismo pasa con la humanidad, digamos, ¿no? Uno espera que si tiene, si toma un camino, como estamos viendo algunos, todavía con guerras, autodestrucción, intentar, que ese instinto de supervivencia le gane al instinto de o al acto de autodestrucción, ¿no? O sea, tenemos una tarea por ahí fundamental, ¿no? Yo, por ejemplo, uno de los grandes desafíos éticos que tenemos hoy en día están para mí vinculados incluso al desarrollo de la inteligencia artificial.
0: Hace poquitos días el Papa habló bastante sobre el asunto, ¿no?
1: Ah, sí, cierto. Sí. No lo llegué a leer, pero sé que comentaron que la encíclica, tan importante, ha abordado esta cuestión de la inteligencia artificial, ¿no? Me parece que ahí tenemos un desafío ético fundamental, ¿no? Por los límites que puede transgredir o no. El conocimiento humano, digamos, ¿no? El conocimiento humano, ¿es limitado o no? ¿Hay que limitarlo por cuestiones éticas? Bueno, por ejemplo, digo, nosotros tenemos la capacidad de clonar seres humanos desde hace muchos años. Es algo que está prohibido. Uh-huh. Hemos clonado una oveja, pero por algo decimos seres
0: humanos. Somos de esa generación, pero
1: claro,
0: bueno,
1: sí, con Dolly sí, pero seres humanos no.
0: Claro.
1: ¿No? Entonces, con la inteligencia artificial también sucede lo mismo, ¿no? ¿Hasta qué punto? Se está usando mucho en el mundo bélico, por ejemplo, se está usando mucho para la, la construcción de las fake news, ¿no? Que tanto mal nos hacen al, al campo de la democracia. Muchos están tomando la inteligencia artificial como su, su psicólogo. O, mirá, no sé si has visto esa serie notable en Netflix que es Black Mirror, que
0: sí, toma que, salteadamente,
1: como lado oscuro de lo tecnológico. No. Y ahora hay una serie en Netflix que también les recomiendo ver, que se llama Futuro Desierto, en donde, bueno, también la idea de poder vencer de alguna manera la muerte a partir de tener un robot que es totalmente humano en su apariencia y está cargado con los datos de la persona fallecida en su inteligencia artificial, ¿no? Y es una manera de tener de alguna manera un consuelo, pero estamos muy cerquita de ese mundo, ¿no? Muy cerquita de ese mundo. Eso no es un futuro distópico, sino que es un futuro muy cercano. Y ahí vamos a tener un gran dilema, ¿no? Porque el ser humano también siempre ha querido ver cómo puede vencer la muerte, y la inteligencia artificial nos está acercando también de algún modo a esa posibilidad, y nos vamos a deber una discusión muy grande, una discusión civilizatoria muy grande en ese sentido, ¿no? Y bueno, después todo lo que tiene que ver con, incluso con esta cuestión de hacer política a través de redes, incluso utilizando la inteligencia artificial, ¿no? Si de alguna manera todo ese consumo de lo digerido no termina generando, siendo una falta en términos de la construcción del pensamiento crítico, ¿no? Cuando muchos discursos políticos ya se están generando por inteligencia artificial, ¿no? Cuando es leer cosas que ya está construyendo una máquina y que se está dando mucho también,
0: sí.
1: Y se da en el campo educativo, ahí tenemos un gran desafío. Por eso hoy hablaba de la importancia de, en todo caso, hasta el pensamiento analógico, ¿no? La inteligencia artificial es una herramienta fabulosa si se usa creativamente y para apoyar el pensamiento propio, ¿no? O sea, si construye autonomía intelectual, está bárbaro. Si es un lugar para ir a lo digerido, si yo ya empiezo a consultar cuántos 2 más 2 a la inteligencia artificial, estoy en el horno, ¿no? Uh-huh. Y eso pasa mucho con los estudiantes, pero también está pasando con los adultos, ¿no? Incluso problemas hasta de automedicación.
0: Pero
1: voy al médico y ya no voy al médico. Consulte la inteligencia artificial para que me dé los diagnósticos según los síntomas que yo tengo. Entonces, todo eso tenemos que empezar también a regularlo. Y hablando de esto de hoy, de la política menor y las chicanas que sucedían ahí, quizás podemos engancharlo después con esto de la Universidad de la Educación, que me parece ahí que sí hay una política mayor a desarrollar, ¿no? Creo que en buena medida el desafío, como te decía, pasa por ver cómo le damos a esa herramienta, sí, fabulosa, un uso crítico, ¿no? Porque la sociedad del conocimiento, ese uso inteligente de la información y de lo tecnológico es el diferencial. Quizás como nunca en la historia de la humanidad tenemos acceso a la información. Como nunca, Alejandro. O a la posibilidad de ir a una IA y que te busquen en miles de bibliotecas y tengas la respuesta ahí. Ahora, ¿cómo discernir esto y cómo vos ser parte del proceso de pensamiento? Va a ser el gran diferencial. Va a ser el gran diferencial, y esto no es distópico. Entre una élite que va a poder manejar lo tecnológico de manera crítica y otros que simplemente van a consumirlo de manera digerida. Y esas son las grandes brechas que se van a estar abriendo, no solo lo económico, sino lo cultural, ¿no?
0: Pero de alguna manera, una élite que va a poder consumir, digamos, el avance civilizatorio,
1: exacto,
0: de una manera más provechosa,
1: sí,
0: que grandes mayorías que van a estar muy... ¿No es acaso en buena medida lo que ya ocurre sin inteligencia artificial?
1: Pero se va a profundizar.
0: Ajá.
1: O sea, lo que voy a decir es que la brecha de profundización ya la estamos viendo. De hecho, lo vimos en la pandemia con las herramientas tecnológicas. Ni siquiera estoy hablando ya de la inteligencia artificial, el uso de la ceibalita. Los quintiles más bajos fueron los primeros que se desconectaron. La continuidad pedagógica sucedió en buena medida en aquellos hogares en donde había el suficiente capital cultural, en los padres, en el propio gurí, para utilizar en términos pedagógicos la herramienta. En otros aparecía esta idea de no entiendo la consigna, yo la uso la herramienta tecnológica más bien para jugar, no tanto asociado a lo intelectual o a lo educativo, y se desconectaron.
0: Sí,
1: entonces hubo una diferencia brutal.
0: Ni hablemos
1: brutal
0: en cuestiones
1: en la utilización. Ahí tenés un buen ejemplo, no estamos hablando ni siquiera del uso de la IA.
0: Uh-huh.
1: Estamos hablando de entrar a una plataforma online sobre educación, ¿no? Y eso es fundamental, incluso en cómo uno busca información y discrimina en ese mar de información. Yo te digo, buscame algo de Aristóteles, te aparecen 8 millones de referencias. ¿Cómo busco la calidad de esa información? ¿Cómo hago una síntesis? ¿Cómo hago un resumen? Estamos hablando de organización intelectual básica, del trabajo intelectual. Pero eso hace la gran diferencia, Alejandro. Hace la gran diferencia. incluso la comprensión, como te decía hoy, de términos, ¿no? Cuando el registro lingüístico es más acotado, el pensamiento es más acotado. O sea, el lenguaje y el pensamiento van de la mano. Aquel que maneja menos términos de registro lingüístico, y bueno, tiene un gran problema también en el registro intelectual. Entonces, esa es la gran diferencia. Hay usuarios de la tecnología que están generando un salto cualitativo en términos del lenguaje y en términos intelectuales, y otros te diría que están retrocediendo. Entonces,
0: y desde ese
1: hay
0: lugar,
1: brechas, ¿no? Hay brechas a trabajar. Por eso hay que focalizar las políticas públicas también en el uso tecnológico en los quintiles más bajos. No en quitar que los quintiles más altos puedan disfrutar, ¿no? Y mejorar, pero sí acompañar el proceso en los quintiles más bajos. Eso me parece que es fundamental, porque las brechas se están acentuando y creo que se van a acentuar más. Creo que de ahí tenemos un gran desafío. Uno puede decir desde la comodidad de nuestra burbuja, bueno, yo en mi casa hay un tránsito cultural y lo disfrutamos.
0: Sí, claro.
1: Entonces digo, hasta viéndolo del lado egoísta, uno podría decir, oh, entonces voy a disfrutar de un futuro en donde mis hijos tengan un caudal de diferencial aún mayor, ¿no? Baferrera hablaba de eso, del egoísmo, del sano egoísmo de los padres que le pueden dar elementos culturales a sus hijos y marcar la diferencia. No decía, porque yo le puedo dejar una herencia económica, que quizá la puedan malgastar. Ahora, la herencia cultural es decisiva, decía Baferrera, ¿no? Uh-huh. Es fundamental. Entonces, ¿a qué padre yo le voy a decir, sentate con la computadora que pueda usar también educativamente, intelectualmente, culturalmente la tecnología? ¿Sabés que eso le va a dar un plus que va a marcar toda la diferencia? Yo no lo puedo restringir eso. No le puedo quitar ese derecho a esa familia.
0: Pero para que
1: pero
0: eso
1: entonces
0: ocurra,
1: tengo que desde las políticas públicas apuntalar a aquellos que están hundidos en ese sentido.
0: Pablo, pero para que eso ocurra, para vivir, ¿cómo decirlo? Para que no nos alcance con estar dentro de una relativa o supuesta burbuja, también empieza a jugar otro asunto que tiene que ver también desde la mirada filosófica, ética, ideológica. Es decir, ¿qué tanto importa en mi vida la otredad, los otros, ¿no?
1: Exacto.
0: Es decir,
1: y ahí tenemos un problema de época también. ¿Eh? Y ahí tenemos un problema de época también, ¿no?
0: Porque ese parece ser un asunto, sí, que te obliga a tomar decisiones en una o en otra dirección,
1: exacto,
0: ¿no?
1: Exacto. El bien común y el concepto de otredad, el desarrollo de la empatía, hoy lo hablamos en el primer bloque, ¿no? Uh-huh. La filosofía ayuda a desarrollar.
0: Claro.
1: ¿No? Pero vivimos evidentemente en un mundo en el que nos miramos al ombligo, ¿no? Es un mundo bastante hiperindividualista y egoísta. Más allá de las notables excepciones que tenemos, como todo, ¿no? Toda generalización es mala, ¿no? En ese sentido. Pero diríamos que tiene más a esa tendencia. Por eso la construcción del discurso del bien común es importante. Porque en este barco estamos todos, ¿no? Cuando alguna gente dice, aquellos que no se formaron y que todavía de colmo se dedican al delito y me voy a enrejar, ¿qué voy a hacer? ¿Hago barrios privados para aislarme? ¿Genero guetos en donde los consumos culturales son para la tribu que siempre anda a la vuelta, para 10? Creo que todos terminamos afectados de un modo u otro, ¿no? Porque convivimos con todas las realidades sociales. Y esa guetificación, hoy se ve en la segregación educativa, Alejandro. Ahí tenemos un problema brutal. Uno de los últimos informes del INED, que es el Instituto Nacional en Investigación Educativa.
0: Que no siempre
1: en estadística
0: INED,
1: educativa.
0: No. Parece un lindo gesto. Otro día lo podemos analizar. Porque
1: es un lindo. Pero en
0: es
1: evaluación
0: el Estado
1: educativa,
0: midiéndose
1: perdón,
0: a sí mismo.
1: En evaluación educativa, ¿no? Eso habla en los últimos informes que nosotros tenemos un 80% de los quintiles más bajos que asisten a la educación pública y un 70% de los quintiles más altos que van a la privada. Y tenemos liceos en donde la población conforma el quintil 1 y 2 el 85% del alumnado. Entonces, en otros liceos, al
0: quintiles
1: revés.
0: Quintiles 1 y 2 son, para que lo entienda todo el mundo, los
1: más bajos,
0: pobres,
1: los
0: que menos
1: los que
0: tienen.
1: Están en mayor situación de vulnerabilidad económica y cultural. Y los quintiles más altos están congregados incluso en alguno de los liceos públicos en determinados barrios, ¿no? Tacarreta,

0: capital social, aquello de las influencias, ¿no? Yo te puedo conseguir porque tengo, porque mi padre está en tal empresa, sí, claro, te doy la posibilidad, los vínculos que uno siempre dice, sí, tengo vínculos, vinculaciones, y a su vez menor presión social para seguir avanzando en los estudios, porque el de al lado también abandonó, porque su padre no terminó el liceo, tienen menos apoyos, ¿no? También, no solo económicos, sino culturales. Entonces, eso marca una gran diferencia, una segregación territorial, incluso que es brutal. ¿Esto qué indica? Que el origen socioeconómico del estudiante sigue siendo fundamental en sus posibilidades de trayectoria educativa. Y esto para mí es brutal.
1: Claro. O sea, por decir lo mínimo.
0: Como la India, ¿viste? Estamos en la casta, ¿viste?
1: Por decir lo mínimo es bien poco republicano, ¿no?
0: Muy poco. Y esto es Uruguay, que somos 3,5 millones. O sea, que a veces pensamos Uruguay homogéneo, tan paritario, tan bareliano. La escuela donde me sentaba con aquel que pertenecía a otra clase social. No existe más, Ale. No existe más. Eso del obrero junto con el que venía el hijo del patrón. No existe más. O sea, esto, estamos totalmente segregados y separados. Y me parece que es clave tomar conciencia sobre esto, porque esto tiene consecuencias sociales brutales. Brutales, de todo punto de vista. Del educativo, de la convivencia con el otro que no piensa como uno. Entonces esta cuestión de la fragmentación y el aislarnos genera más brechas, ¿no? Más brechas también desde lo que te decía, hasta el uso de lo tecnológico. Entonces tenemos una tarea pendiente ahí brutal. Y eso es política pública en gran escala, digamos, en importancia. Y esto incluso te decía, volviendo a, o quizás yendo ahora a esto de la UNED, ¿no? De la posibilidad de la Universidad Nacional, ¿no? De educación.
1: Vos como docente, como profesor, vos incluso trabajás en una universidad privada, ¿no es cierto?
0: Sí, trabajo en el CLAE.
1: En el CLAE. ¿Cómo visualizás? ¿Cómo ves? ¿Y cuál debería ser la oportunidad? ¿Y de qué forma debatir acerca de, ¿no? Claro. Creo que tenemos una chance ahí para...
0: Yo creo que tenemos una oportunidad histórica de realmente hacer política mayor, ¿no? Porque la creación de una universidad de la educación requiere de mayorías especiales, ¿no? O sea que no alcanza, por ejemplo, es un proyecto que ha presentado el actual gobierno,
1: ¿sí?,
0: por vía del Ministerio de Educación y Cultura. Yo creo que por cierto, Maía y su equipo, la verdad que en estos momentos, a mi entender, y en el campo de la educación, y te diría que casi en la lectura general del gobierno, son los que están haciendo la mejor tarea, porque este proyecto es fundamental. Este proyecto de la Universidad de la Educación, pero no alcanza con los votos del propio partido, o sea, del oficialismo. Requiere de la voluntad política de la oposición. Y acá creo que tenemos un momento histórico de tener un acto de grandeza y de poder votar algo que necesitamos todos. El 11 de diciembre de 1935, o sea que hace 90 años, secundaria se separó de la universidad. Es una grieta, un quiebre fundamental para comprender la historia de la educación en Uruguay y el devenir histórico de los problemas que tenemos hoy en día. Carlos Baferrín, en su momento, comandando la universidad, dijo: esto es un gran error histórico. Acá hay es un horror pedagógico, un problema. Esto va a terminar en que se separe la investigación del campo pedagógico, que lo tenemos en la universidad. Había aumentado, de alguna manera, se había comenzado a masificar la educación secundaria y tenía sus necesidades propias, que ya no eran quizás preuniversitarias únicamente. Claro. Criar, mi hijo el doctor, ¿no? Criarlo desde el campo educativo, hacer solo estudios preparatorios. Quizás entraba el hijo del obrero que quizás no iba a seguir estudiando, pero necesitaba una preparación intelectual para lo que fuese, para su vida y también para su mundo del trabajo. Pero Baferrera le acertó quizás en que con el paso del tiempo hubo una separación entre el campo de investigación, de trabajo de extensión, en la formación docente. Y uno lo ve, es un problema en la formación docente. Se investiga muy poco. Más allá de que el CFE, que es el Consejo de Formación y Educación, tiene esa pata, no la ha desarrollado como es debido. Y yo creo que parte de que esto no haya sucedido tiene que ver incluso con sus propias dependencias, ¿no? O sea, el CFE depende del CODICEN. El CODICEN es autónomo, ¿no? Pero el CFE no. O sea, entonces depende del poder político. O sea, tiene un cogobierno que es a medio cogobierno, no es pleno. O sea, se elige alguien por el orden estudiantil, por el orden docente, pero después están los tres representantes políticos, ¿no? Entonces no puede de alguna manera construir sus propios planes, poder desarrollar, o en todo caso dependen, están subordinados a la ANEP, ¿no? A la Administración Nacional de Educación Pública, que le dé el visto bueno, cuyas autoridades también son políticas, ¿no?
1: Sí.
0: Entonces desde ahí creo que es fundamental generar un ente autónomo, independiente, que atienda las necesidades, ¿no? De su propia característica.

0: que es nada más ni nada menos que la formación docente. O sea, una cosa es el subsistema primaria, secundaria, UTU. Pero yo creo que la formación docente tiene que darse su propio espacio, su propio espacio. Ser cogobernado, o sea, por sus órdenes estudiantiles, docentes, egresados, dejando de lado el espacio político, el representante político, ¿no? O sea, generar sus propios planes y necesidades. Yo creo que eso va a redundar en una mejor calidad en la formación educativa, porque va a generar esto que sí tiene la universidad: investigación, educación y extensión, esas tres patas, atadas fuertemente, y desde la autonomía y el cogobierno. Entonces esto permite estar al margen de esta característica de vivir en permanente plan electoral que tiene el sistema uruguayo, y la educación en particular, ¿no? Que se vuelve siempre refundacional, o parcha algunas cosas pero no avanza. Entonces creo que es fundamental generar ese espacio de mejora de la calidad de la formación docente, porque creo que tenemos un déficit ahí.
1: Citando a Ferreiras, de alguna manera aplacaría ese problema que visualizó.
0: Totalmente. Yo creo que jerarquiza la formación docente, subsana el gran problema de la separación de secundaria en la universidad, le da la razón en buena medida a Carlos Bá Ferreira 90 años después de que iba a ser un problema esa separación. Y uno puede decir, bueno, pero si se separó, que vuelva a unirse. Que se una a la universidad, que ya existe. No, pero es que tiene características propias la educación, que generan justamente que no puede estar simplemente nuevamente unirse como una sección más de la Universidad de la República. O sea, por sus características particulares. Y además sería un modo de jerarquizar realmente la tarea docente, ¿no? De visualizarla en su propia autonomía, de poder construir sus propios planes y de poder de alguna manera transitar esta a pleno la autonomía, a pleno la investigación, la extensión, que es tan necesario, ¿no? Hoy hablábamos, nosotros los docentes necesitamos el apoyo de la extensión, ir a trabajar a los territorios con las familias, ¿no? Y yo creo que incluso esa concepción desde la universidad, que ya tiene su extensión, creo que sería fundamental tenerlo en el espacio educativo, uh-huh, específicamente por sus características, ¿no? Y además habilitaría, por ejemplo, los posgrados, incluso te diría la formación permanente en la propia institucionalidad de la Universidad de la Educación. O sea, por ejemplo, que yo dé clases y que en esa UNED pueda hacer mis propios posgrados concentrados en el campo educativo. Eso me va a permitir que yo sea un mejor profesional. O sea, que viva la realidad. Hoy estamos discutiendo inteligencia artificial, cómo la manejamos en la educación. Bueno, tener sus posgrados sobre estos temas, por ejemplo, uh-huh, tan importante para el trabajo áulico hoy en día. Y eso no lo tenemos. Necesitamos realmente una Universidad de la Educación que pueda atender las necesidades que el paso del tiempo está poniendo como desafíos en la educación, y para eso necesitamos tener realmente políticas de posgrado universitarios en una universidad de la educación. Entonces, yo desde acá, de este humilde lugar,
1: sí,
0: más allá de concordar con el planteo del Ministerio de Educación y Cultura, y esto no tiene que ver ni siquiera con una cuestión de ser afín o no a un partido político,
1: sí,
0: creo que es una gran oportunidad, una gran idea, que además, en la Ley General de Educación del 2008 ya aparecía el CFE, cuando es planteado como un tránsito hacia una universidad. O sea que no es algo tampoco novedoso, ¿no? Porque ahora aparece la oposición planteando como que esto es una gran locura. En verdad hace casi 20 años que estamos discutiendo este tema, y ya estaba planteado desde ese lugar. Entonces creo que acá tenemos una gran oportunidad en este periodo. Si no nos ponemos en este lugar de no le doy los votos porque después van a gritar este gol. Este gol es de todos, ¿no? Porque también está esa chicana menor de decir, yo le doy la Universidad de la Educación con mis votos, y entonces el gobierno de Orsi o el Frente Amplio tiene algo ahora sí para mostrar importante en su gestión. Eso es política menor, realmente menor. Acá tenemos que pensar en términos realmente republicanos de qué es importante para el país. Y ojalá que en ese sentido la hoy oposición tenga la virtud de hacerlo, porque también va a ser un reconocimiento para la oposición, ¿no? También decir, bueno, los blancos, los colorados, los independientes, los cabildantes, ¿no?, nos dieron su voto para esto. Eso fue un trabajo mancomunado de la clase política. Y si fuera al revés, creo que tendría que ser así. Uh-huh. Si no salieran y se plantea en el periodo siguiente, el Frente Amplio tendría que dar los votos si tiene estas características, ¿no? Entonces, bueno, esperemos que realmente estemos a la altura.
1: Algunos mensajes llegan, ya estamos en el final, dice... Bueno, sí, Rosa nos confirmaba que se trataba de los festejos de la Champions. Dice, una violencia realmente espeluznante para mí, que tengo 68 años. Javier dice, qué buen programa, qué bueno escuchar al vecino Romero.
0: Oh, saludos.
1: Mi relación con la tecnología, la lucha es como el agua, se mete por todos lados. Abrazo, lo dice Javier. Isabel también se suma, saludos al profe y a todes. Los mensajes están llegando a través del chat en nuestro canal YouTube La Mañana en Camino. Dice Juan, comparto un aporte, los antiguos griegos sí se cuestionaban la esclavitud, los esclavos no eran ciudadanos griegos y los bárbaros eran los que balbuceaban un idioma extranjero despectivamente. Hoy la situación es similar, está relacionado el sentir de uno, el sentir comunitario y a la vez fragmentación digital a través de avatares. La resistencia no es cambiar a los demás, es la pausa reflexiva, la meditación y el autoconocimiento. Exacto. Eduardo agrega, mi padre decía, si te molestan las corridas de toros, debes dejar de comer carne vacuna, y qué razón tenía. Federico García Lorca, lo vuelvo a citar, Eduardo, decía que la tauromaquia era un arte de premuerte. Juan dice, el relato de la educación como vehículo de movilidad social es un territorio de disputa intelectual y aparte se necesita dinero, presupuesto, y si seguimos el rastro del dinero, hay pistas, hay currículum oculto, intereses, cargos, poder político, no necesariamente partidario, muchas tensiones que jamás van a resolverse es todo movimiento dialéctico permanente, pero acá hay síntesis porque no hay proyecto. Algunos de los aportes, en este caso de Juan, que nos ayudan a poner La Mañana en Camino. En todo caso, también algunas de estas cosas a mí me gustaría que a vos, al profe que sos vos, también pudiéramos más temprano que tarde, sin quitar un gramo del entusiasmo y la obligación de reflexión que estos temas nos generan, nos imponen, nos invitan, nos obligan, también a pautas, porque yo creo que estamos en una generación donde los que tienen responsabilidad sobre sus niñas, niños, sus adolescentes, no están sabiendo mucho para dónde rumbear y qué decir. Genuinamente y llenos de amor y con ganas de abrazar la responsabilidad, es que pero no se sabe cómo, no se sabe qué, no se sabe qué tanto sí y qué tanto no, sí, no se sabe.
0: Un problema, yo he hablado de eso de la crisis de la horizontalidad.
1: Claro.
0: Y tenemos un problema ahí. Otra serie que sobre la cual, bueno, ya hay tres series que recomiendo, que esta creo que la han visto muchos, que es Adolescencia.
1: Claro.
0: Habla también y plantea esa crisis de la horizontalidad, ¿no? Que tenemos, que es muy propio de nuestra generación, además. Porque nosotros venimos de una generación que quizás era
1: bastante más vertical.
0: Y además, y nosotros
1: criamos en buena medida en dictadura.
0: Exacto. Entonces, muy vertical. Y nosotros nos criamos en buena medida en ver cómo rompíamos esa verticalidad, ¿no? Y hasta algunos decían ser mucho más amigos de nuestros hijos, que está bueno. Pero está bueno si vos sabes poner límites. O sea, la construcción, esto ya en términos freudianos, ¿no?
1: Sí.
0: Del super yo es fundamental en un sujeto, ¿no? O sea, la impulsividad, el ello, el primitivo que todos tenemos adentro, hay que ponerle un freno, ¿no? Porque si mi gurí quiere todo caprichosamente y yo se lo doy, ¿qué va a pasar con ese sujeto, no? Si yo no le pongo un límite, aunque me cueste dolor y aunque me vea como el malo en ese momento, ¿qué pasa con ese sujeto cuando va después a la sociedad? ¿Se da contra la pared? ¿O es un sujeto indeseable para otro porque piensa que se puede llevar al mundo por delante pataleando o mirándose el ombligo? Y tenemos una gran crisis en ese sentido, ¿no? De padres hasta que se sienten culpables por poner límites, ¿no? O esta cuestión de, como pasaba en la serie de Adolescencia, ¿no? Cierro la puerta de mi cuarto y creo que estoy seguro porque está ahí con la computadora o el celular y puede pasar 12 horas y no sé qué pasa. El personaje de esa serie estaba en mil problemas allá adentro, sufriendo acoso, participando de grupos misóginos que lo llevaron también a cometer después un delito gravísimo, el más grave de todos los delitos, y los padres ni se enteraron, pensaron que estaba seguro ahí,
1: a salvo.
0: Que era un lugar a salvo. Y después se cuestionaron a posteriori, ¿no? ¿Qué hemos hecho mal en esa crianza? ¿Cuánto de diálogo nos faltó? O de ver qué pasaba dentro de ese cuarto, ¿no? O cómo yo no quería ponerle un freno porque para mí eso era un gesto autoritario. Entonces hay que confundir autoridad con autoritarismo, ¿no? Una cosa es el autoritarismo. La autoridad es aquello que nos valida porque tenemos los valores frente a nuestros hijos como ejemplo para vernos como una persona valiosa en cuanto le señalamos los límites, ¿no? Y hay que llevarlos adelante porque estamos teniendo también un gran problema en ese sentido. Y hay un par de comentarios ahí de los que hicieron que son muy importantes. Es cierto que algunos autores en Grecia se plantearon el tema de la esclavitud, pero es cierto que eso no circuló de manera masiva, digamos. No era el clima de la época, a pesar de que algunos lo plantearon.
1: No, y además... En cualquier momento histórico siempre hubo alguien que algo dijo, ¿no?
0: Y parte de las guerras y de las guerras que iban ganando los griegos, digamos, y el entorno, era traer los esclavos, ¿no? Eran parte de las ganancias. Y a su vez también esta cuestión del currículum oculto y del presupuesto, ¿no? Hablando esto incluso también de la UNED. Podemos llegar a plantear la UNED, pero también hay que después poner el presupuesto necesario para que esto funcione, ¿no? Porque si no, mucho discurso de educación, si después no ponemos un peso para lo que necesitamos, también termina siendo todo muy bonito, pero después nunca hay plata para llevar adelante aquello que con lo que estamos de acuerdo, ¿no? Así que hay mucho ahí por debatir también, ¿no? Incluso en términos presupuestales, ¿no? Yo creo que en donde uno pone la plata es lo que habla de lo que prioriza esa sociedad. Y la educación, en términos presupuestales, ha sido postergada desde todos los gobiernos, más allá que los gobiernos de izquierda o del Frente Amplio, el presupuesto fue en aumento. Pero incluso en estos momentos el presupuesto está en iguales términos o incluso algún dígito peor que el gobierno anterior. ¿Puede haber una proyección a futuro que lo mejore? Ojalá que sí, porque además forma parte de los reclamos históricos de la propia izquierda y de los propios colectivos docentes. Y este gobierno se ha planteado escuchar a los colectivos docentes. Así que esperemos que también el presupuesto mejore, porque el presupuesto... No es solo lo que la gente a veces piensa, son los profesores reclamando mejores salarios, que está bien además, ¿no? Que tengamos mejores salarios. Pero es también que si en los lugares de contexto necesitamos equipos multidisciplinarios, por decirte algo, Alejandro, sí. Yo trabajo en un liceo que ni siquiera es de contexto, pero tiene 1.300 alumnos y se ha complejizado en esta convivencia, y tenemos una psicóloga para 1.300 alumnos. O sea, la psicóloga necesita como 10 psicólogos para ella, está totalmente desbordada. Claro. No tenés asistentes sociales. Entonces, imagínate en aquellos liceos de mayor vulnerabilidad donde no están presentes los equipos multidisciplinarios. Entonces, también el presupuesto es que ingresen profesionales universitarios, ¿sí? No solo del área de la ANEP, del CODICEN, de la formación docente, a trabajar con nosotros ahí. Es fundamental trabajar en red y para esto también necesitamos presupuesto educativo.
1: Muchas gracias, Pablo.
0: No, muchas gracias.
1: La seguimos más temprano que tarde.
0: Por siempre tener, por colocar estos temas sobre la mesa, la oportunidad de la palabra, el diálogo enriquecedor. Y bueno, y seguiremos también por redes comentando e intercambiando, ¿no? A seguir pensando juntos.
1: En el final vamos a preguntarnos cómo está el tiempo.
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1: Bueno, muchachada, habíamos arrancado la semana, el día y el mes con 12 grados 3 décimas de temperatura. Inumet refresca su información diciendo que ahora estamos en 13 grados. 13 grados es la temperatura a esta hora, subió 7 décimas. Mucho para subir no había porque la máxima es de 14. ¿Qué va a pasar de aquí en más? Bueno, el cielo ahora está nuboso, dice. ¿Hay algún rastro del sol? Cubierto, continúa cubierto, ¿no? Nuboso y cubierto es el pronóstico para la tarde-noche del día de hoy, 14 de máxima, sin lluvias pronosticadas para hoy. Mañana, ahí el sol aparentemente saldría un poquito más, con una máxima de 17 grados, y para la tarde-noche una baja probabilidad de precipitaciones.
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1: Bueno, un abrazo para todas, un abrazo para todos. Gracias, Nacho, del otro lado del vidrio, como siempre. Gracias, Diego. A ver. Están complicadas las redes, mucha manija contra el gobierno. Espero esto se tranquilice. Sí, buena salud, buena jornada, Manuel. No se puede leer ciertos diarios tendenciosos, manijeros. Buena salud, buena jornada. Bueno, también nos debemos definir qué tan representativa es de la realidad las redes, ¿no? Ese es otro asuntito que siempre da vuelta. Me pareció escuchar al vocalista No Te Va a Gustar, que esta canción no estaba pensada en la selección. Sí, me parece que de a poquito se van arrimando mi hipótesis original, que es la que yo siempre dije cuando escuché la canción. Qué divino esto para ser usado en la selección. Ahora ha pasado tanto tiempo, más de dos décadas, y está tan integrada la selección que nadie imagina que originalmente no era para la selección, ¿verdad? Lo que demuestra además cómo la el We Are the Champions de Queen. De Queen, no tengo idea, pero seguro que no era para el fútbol. Y sin embargo, las barras de en particular en Europa se apropiaron, ¿no? En fin, esto está lleno de ejemplos en ese sentido. Me recontra identifico con Rómulo Martínez Chelo y mucho más aún con su filosofía. Yo a Estados Unidos y a su prepotencia no se me ocurre ir, así me pagaran los boletos, estadía y me alojaran en un 10 estrellas. Buen día, escuché a Emiliano decir que no la escribió para la selección. Saludos, lo dice Javier de City Park, que era la hipótesis que manejaba yo en el arranque. A propósito del aviso con el que se anunciaron los 26 convocados, ¿no? Del 1 al 10, ¿qué tan futboleros sos? 10, ¿no?
0: Muy futbolero.
1: Así que estás al tanto de todo.
0: Sí.
1: Bueno.
0: Estoy al tanto, estoy siguiendo y bueno.
1: ¿Y del campeonato intermedio, su corazón vibra por qué colores?
0: Yo soy Peñarol. Ajá. Pero me simpatiza mucho. Bueno, Liverpool me simpatiza mucho.
1: Gracias. Gracias por el detalle.
0: Y Racing también. Mis padres y su hermano llegaron a jugar en inferiores de Racing.
1: ¡Opa!
0: O sea, mi tío. Y estaba muy contento con el campeonato ganado este primero de Racing, así que bueno, ojalá que si no sea Peñarol sea Racing o Liverpool, así que bueno.
1: Bueno, muchachada, a todas y a todos les agradezco, les abrazo y les invito a que nos reencontremos mañana a partir de las 10. Pondremos La Mañana en Camino, 20 temporadas, nos importan las ideas. Chau y gracias. Quiero tratar de solucionar un error que yo mismo cometí, porque le dije Pablo en el final, y me pasa muchas veces que escuchando una nota, a veces o no se despide o se despide con el Pablo al invitado.
0: Pero
1: quiero dar información. Estábamos hablando del docente, del investigador, del entre otras cosas, profe de ética en la Universidad CLAE, escritor Pablo Romero, ¿verdad?
0: Bueno.
1: Porque me parece importante dar la información. No quiero que le pase a otros lo que a veces me pasa a mí del otro lado. Nada más que eso. Gracias.
0: Abrazo grande.

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0: buen lunes para todos. Bienvenidos aquí al mediodía, la segunda edición. ¿Qué tal, Vero?
1: Buen comienzo de semana, buen comienzo de mes. Bienvenidos todos a la pantalla de la televisión pública. Una jornada que nos encuentra, ustedes lo ven allí en pantalla, 13 grados de temperatura. Recién nos decían que teníamos imágenes de la estacada y lo confirmamos. Esta imagen para ilustrar los datos del tiempo, cielo nuboso en todo el país. La máxima para el sur para hoy, 14 grados.
0: 14 grados, perfecto. Y en el norte, 19 grados, oeste 18. Humedad 79%, nuboso. Eso es lo que se prevé para los próximos tres días, para que ustedes vayan planificando un poquitito. Igual hay que ajustar, 2x3, hay que mirar nuevamente el pronóstico. Nos vamos.
1: Rapidito a las claves. 5.
2: El Mundial es en el 5. Llegó el mes del Mundial y la Celeste dio a conocer la lista definitiva de jugadores que viajarán a México, Canadá y Estados Unidos. Este mediodía el director técnico Marcelo Bielsa ofrece una conferencia de prensa en el complejo Uruguay Celeste previo a la partida.
3: Negociación colectiva. El PIT-CNT solicitará una convocatoria urgente del Consejo Superior del Sector Público para analizar las eventuales consecuencias del proyecto de ley de rendición de cuentas. Desde COFE se considera que la reasignación de recursos puede generar recortes en el presupuesto.
2: Casupá. El ministro de Ambiente, Edgardo Ortuño, anunció que en junio se realizará el llamado internacional a la licitación para la construcción de la represa en Casupá.
3: Colombia. Tras las elecciones de este domingo se definirá el próximo presidente en segunda vuelta. El derechista antisistema Abelardo de la Espriella se impuso en la primera vuelta y enfrentará al oficialista Iván Cepeda el 21 de junio.
2: Intermedio. Deportivo Maldonado dio la sorpresa en el campus y derrotó a Nacional por 3-0, llegando a la punta de la tabla anual junto a Racing. Este lunes, la fecha se cierra con el partido entre Peñarol y Central a las 9 de la noche en el Campeón del Siglo.
0: Bueno, pero que la pida Nico. Muy bien, vamos a ver la conferencia de prensa de Marcelo Bielsa, pero tenemos una serie de auspiciantes que van a comenzar, que ya están comenzando a aparecer con nuestras transmisiones del próximo Mundial.
4: Estos partidos, el tiempo de preparación era de 3 semanas, pero después se extendió la competencia una semana más. Y el tiempo de preparación para el Mundial se redujo a 2 semanas. Y eso fue porque se incorporaron las competencias internacionales, las copas sudamericanas y también las copas centroamericanas. Entonces teníamos una semana menos de tiempo, teníamos muchos jugadores en proceso de recuperación, teníamos jugadores con excesos de minutos, teníamos jugadores con ausencia de minutos, que le faltaban minutos, teníamos jugadores con realidades deportivas cercanas, algunos mejores y otras peores, con algunos con dificultades, con malos resultados deportivo, armonizar todo eso, manteniendo la posibilidad de jugar los 2 partidos, eran muchas dificultades. El estadio también estaba con una actividad programada cercana a los partidos. Nosotros tuvimos muchas dificultades dentro del complejo con el estado de los campos de juego y vimos la inconveniencia de usar campos en mal estado. Entonces hay un montón de esos argumentos que reunidos hicieron que decidiéramos que esa posibilidad había que descartarla porque no favorecía la preparación del Mundial, sino que la dificultaba. En este caso, el precio fue que abandonar la idea inicial que habíamos propuesto de jugar un partido en el Estadio Centenario y un partido en una ciudad del interior de Montevideo. Bueno, ese era un tema al que yo quería referirme. El segundo tema, que es una aclaración muy rápida, en una actividad organizada por la AUF, dije que el Mundial era un punto de culminación del trabajo que veníamos desarrollando. La palabra culminar no es terminar, no significa terminar. Culminar es el punto más alto de una etapa, y nosotros habíamos trabajado en partidos amistosos, eliminatorias, Copa América y el Mundial, y evidentemente es el punto más alto de la etapa. Yo no hablé de terminar, y efectivamente termina mi vínculo con la AUF, pero siempre me hubiera parecido irrespetuoso de mi parte anticipar una negativa a una propuesta inexistente. Lo que desde mi punto de vista, si alguien que no recibió, que no está obligado a responder respecto de su futuro y anticipa una decisión que únicamente se corresponde con la negativa a una posibilidad, para mí eso es menos valorar a la organización a la que yo estoy perteneciendo hasta el fin de mi contrato. Entonces, la palabra culminar no es terminar, sino simplemente señalar que es el punto más alto de una etapa frente a lo que no hay ninguna duda. Resumiendo este concepto que acabo de decir, el otro concepto es lo referido a que es cierto que finalice un contrato, y el otro concepto es que nunca yo anticipo decisiones frente a posibilidades que no existen. Si me veo obligado, contesto. Si no me veo obligado, no contesto, porque no corresponde contestar de acuerdo a como lo acabo de explicar. Después hay otro tema que quería nombrar, que es el tema de Nández. Los motivos de la ausencia de Nández son deportivos. No hay ningún otro motivo que tenga que ver con algo que no sea deportivo. Nández nunca tuvo conmigo diferencias.

0: Diría que a ningún jugador, en el caso específico de Nández, entiendo el asombro, porque Nández fue un jugador que jugó con regularidad, que fue convocado con regularidad, que en la Copa América, a mi criterio, fue el jugador que mejor jugó del equipo, pero de hecho, para confirmar que yo no tengo ninguna diferencia, que no existe ninguna diferencia extradeportiva, para el partido con Inglaterra y Argelia, hasta último momento estuvimos gestionando la participación de Nández. Nández tuvo un periodo largo, libre, previo a esos dos partidos, y nosotros estuvimos gestionando su participación. Él tenía una molestia muscular. Yo estuve hablando con el médico del equipo árabe para gestionar la participación de Nández. Después él tuvo un problema respiratorio más serio, pero eso fue posterior. Pero si yo hubiera tenido alguna dificultad extradeportiva, no la tuve, esa gestión para insistir con su convocatoria no hubiera sucedido. Pongo eso como un ejemplo de que no tengo diferencias con Nández. Sí, yo seguí la temporada de Nández, que Nández tuvo una buena temporada en su club, una temporada destacada. Como en todos los casos, yo vi todos los partidos, analicé todos los partidos, elegí a tres jugadores. Hernández juega por todo el sector derecho, tanto en la selección como en su club. En la selección ha jugado como lateral, algunas veces pocas como volante. En su club ha jugado de lateral, de volante ofensivo y de extremo, todo por la derecha. En esas posiciones, en la posición de lateral, yo elegí a Varela, a Valverde y a Araujo. En la posición de volante elegí a Bentancur, a De la Cruz y a Valverde. Y en la posición de extremo elegí a Valverde, a Pelistri y a Canovio. Es puramente haber optado por otros jugadores en lugar de haber elegido a Nández. Eso me pasó en muchos jugadores que quedaron excluidos porque me pareció que eran otros los que resolvían las necesidades que presenta cada una de las posiciones. También señalo que Valverde tuvo un periodo donde jugó en esa posición y a mí me conformó. Araujo ha jugado mucho en ese puesto y yo lo he valorado en esa posición positivamente. Y Varela en este semestre se hizo con la titularidad en Flamengo. Yo me puedo haber equivocado o no, las decisiones pueden haber sido acertadas o desacertadas, pero fueron o son en el área deportiva.
1: Ahí escuchaban la palabra del entrenador de la selección uruguaya, Marcelo Bielsa, hablando sobre...

0: Sobre tres puntos fundamentales. ¿Por qué no jugó partidos amistosos o no jugará partidos amistosos la selección uruguaya previo a la partida rumbo al Mundial? La partida que será el 9 de junio. Básicamente porque había jugadores que tenían pocos minutos, otros venían con exceso de minutos y algunos se tenían que recuperar de lesiones y también por los campos de juego. Otro de los puntos que señaló fue el contrato que tiene con la Asociación Uruguaya de Fútbol, que su contrato finaliza después del Mundial. Termina el Mundial y finaliza el contrato. Quedó claro también que hasta el momento la Asociación Uruguaya de Fútbol no le ofreció extender el contrato. Y finalmente, sobre la no convocatoria de Naitán Nández, que explicó que son motivos pura y exclusivamente deportivos. Y bueno, fue nombrando a los jugadores por los cuales optó, tanto por el lateral derecho en el medio campo y como extremo derecho. Ahí se centró la conferencia, que continúa en el Complejo Celeste, pero hasta el momento habló de eso Marcelo Bielsa. Y ahora vamos a ver el video que se dio a conocer ayer con los 26 convocados para el Mundial de México, Canadá y Estados Unidos.
1: Como si no supiéramos, ¿eh?
2: Ay, ahora.
3: Y esto es. Mirá lo que tengo acá.
4: ¿Cuántas lunas que se van?
5: ¡Vamos!
4: Y nosotros esperando que despierte el corazón.
6: Miren quién viene.
4: Que parece.
7: ¿Y quién va?

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1: Dejamos por ahí a la Celeste, pero por unos minutos nada más, porque vamos a seguir atentos a la conferencia de Marcelo Bielsa. El ministro de Relaciones Exteriores, Mario Lubetkin, aseguró que se avanza en la venta de productos a la Unión Europea, aunque reconoció que es necesario afinar el mecanismo con los miembros del Mercosur para que resulten beneficiosos para todos los miembros del bloque.
2: Se inició el proceso de quien se presenta primero se la toma. Ustedes recordarán que tuvo toda esa polémica sobre la miel, que lo tomó sobre todo Argentina, pero que es el primer tercio, ahora es el segundo tercio. Y después el primer tercio de este año, después lo que era un paquete solo, que era arroz, representó el 63%, por lo tanto, un resultado muy positivo para nosotros. Ahora inició en junio todo el tema de la carne, que también son cuotas a tercios, creo, y nosotros estamos muy esperanzados, pero de cualquier manera este mecanismo es semi-caótico, no ayuda a ninguno de los cuatro países, y lo que nuestros negociadores nos están transmitiendo es que empieza a haber una sensación y un cierto realismo de los cuatro países de que hay que llegar a un acuerdo, de que este mecanismo semi-caótico no es el que ayude a los cuatro países. Y bueno, tenemos tiempo hasta el 1 de octubre y estamos reforzando nuestra capacidad para llegar efectivamente con las cuotas para esa fecha. Es un juego de negociaciones. La integración, el acuerdo con la Unión Europea, para con el Mercosur, para con los europeos, el acuerdo con el EFTA que lanzaremos hoy, siempre van a ser negociaciones.
3: Les proponemos ahora salir a exteriores porque nos está llamando desde el Parlamento Mónica de León. Hola Mónica, buen mediodía, bienvenida.
4: Buen mediodía, mucha actividad aquí en el Parlamento de la República. Durante la mañana, dos comisiones sesionando. La primera, la investigadora por la compra de la estancia María Dolores, recibió a un grupo de una delegación de tamberos que están trabajando allí. La próxima reunión de esta investigadora será hasta el día 11 de junio su trabajo, luego de lo cual se pretende presentar el informe en la primera sesión plenaria de la Cámara de Diputados para elevar entonces la información que surja de esta comisión investigadora. En el Senado, la Comisión de Educación está analizando el proyecto de creación de la Universidad de la Educación y recibiendo delegaciones a favor y en contra de esta postura. En estos momentos la comisión acaba de terminar y, bueno, están precisamente haciendo declaraciones. Se lo proponemos para nuestra edición central de noticieros, en la comparecencia precisamente de esta delegación encabezada por Jorge Rama, que desacredita la posibilidad de, o desaconseja, mejor dicho, la posibilidad de la creación de la Universidad de la Educación. Entre tanto, estamos nosotros con el senador por la vertiente artiguista Frente Amplio, Eduardo Brenta, quien elevará una propuesta a la bancada de senadores de oficialista para que el próximo fiscal de corte pueda ser electo por sorteo de acuerdo a la legislación que existía antes de la modificación que permitió designar a Mónica Ferrero como fiscal subrogante. ¿Cómo es, senador, esa propuesta que va a llevar a la bancada?
5: Bueno, primero transmitir la preocupación que tenemos respecto a la situación que está planteada en la Fiscalía y también en los organismos de Contralor, en la Suprema Corte de Justicia y demás, donde no se alcanzan los acuerdos, no se está trabajando en la línea de la construcción de acuerdos en la medida en que la oposición se ha parado en una posición en la cual no negocia el cargo de la Fiscalía, que es parte de los cargos que hay que designar, entre ellos vacantes en la Suprema Corte, en el Tribunal de lo Contencioso Administrativo y los organismos de Contralor. Por lo tanto, en el caso de la Fiscalía, donde además se ha generado una situación compleja con los traslados de los fiscales que estaban encargados de casos como República Ganadera, también de los casos de Cardama y la destrucción de documentos en el piso 11, el traslado de esos fiscales implica que se reinicia el proceso, por lo cual estamos ante casos que se iniciaron hace 3 años y se estaba comenzando a citar a las personas involucradas y ahora comienza con un nuevo fiscal que se va a integrar. Eso hace que nosotros planteemos volver al mecanismo que existente antes de la rendición de cuentas del año 2022, donde se estableció que el fiscal más antiguo de cualquier materia era el que podía subrogar al fiscal que en todo caso quedara vacante. En ese caso, ya la fiscal Mónica Ferrero era fiscal más antigua, por lo cual ese artículo, de hecho, designó a la fiscal Ferrero como fiscal subrogante.
4: ¿Cómo se deroga este artículo que permite entonces que se vuelva al régimen anterior de sorteo de los fiscales?
5: Bueno, este artículo, en caso de que logremos acordarlo, es un artículo que se votaría en la rendición de cuentas por mayoría simple y establecería volver al mecanismo que había antes de 2022, que era eso, un sorteo entre los 10 fiscales penales más antiguos de Montevideo. Este mecanismo es un mecanismo que da más transparencia, porque en realidad es un sorteo en el cual puede salir cualquier fiscal de los 10 más antiguos, y ese mecanismo que se cambió en 2022, en nuestra opinión, tenía claramente una orientación dirigida a la fiscal Ferrero. Nosotros, nos parece, más allá que tengamos una mirada crítica en algunos aspectos de la gestión de la fiscal Ferrero, nos parece que hay que tener un mecanismo que nos dé garantías a todo el sistema político, y creo que la oposición se ha equivocado en lo que tiene que ver con pararse detrás de la fiscal Ferrero, porque en realidad la oposición es minoría y además no le otorga a la fiscal el respaldo de todo el sistema político, que sería la situación ideal para tener, la transparencia y la tranquilidad que todo el sistema político necesita y la población.
4: Para terminar, senador, ¿cuándo presenta esta propuesta a su bancada?
5: Bueno, si en el día de hoy, este lunes, la bancada del Frente Amplio recibirá la propuesta y se discutirá, y la idea nuestra es que esto de alguna manera también contribuya a iniciar un diálogo que es imprescindible entre todos los partidos políticos para alcanzar acuerdos en todas las áreas, no solo en fiscalía, sino también en los cargos que yo mencionaba, que van a estar vacantes o ya lo están y que necesitan ser establecidos por mayorías especiales.
4: Muchas gracias por su tiempo, no, muy amable.
5: Con mucho gusto.
4: Nosotros estamos aquí en la antesala de la Cámara de Senadores esperando al canciller de la República, Mario Lubetkin, que entregará en mano a la vicepresidenta de la República el acuerdo Mercosur-EFTA, igual que lo hizo con el acuerdo Unión Europea-Mercosur. Este acuerdo comercial será entregado en papel a la presidenta de la Asamblea General y nosotros vamos a hacerles llegar la información de primera mano, como siempre. Hasta luego.
1: Perfecto, muchas gracias, Mónica. Nosotros vamos a seguir en la calle porque Joaquín de León está en Torre Ejecutiva. ¿Qué novedades tenés?
6: Bueno, Rafa, buen mediodía para todos ustedes. Hoy se lanza Uruguay Impulsa, esa iniciativa que comenzó la administración pasada y que se denominaba Jornales Solidarios. Se abren las inscripciones a partir de la jornada de hoy. Hay plazo hasta el 10 de este mes y son aproximadamente 350 millones de pesos los que va a invertir el Poder Ejecutivo para darle trabajo a unas 5.500 personas. La diferencia en esta oportunidad es que se incorpora un cupo especial para liberados del sistema penitenciario y personas en situación de calle. Las inscripciones se realizan a través de la página web de Presidencia, se introducen unos datos que justamente son necesarios para la inscripción y a partir de allí se realiza el sorteo para determinar cuáles son las personas que comienzan con esta iniciativa, que demandará aproximadamente unos 4 meses y el saldo ronda unos 20.000 pesos aproximadamente.
3: Gracias, Joaquín, por la información desde allí, desde Torre. Nosotros seguimos adelante con otros temas porque el PIT-CNT va a solicitar la convocatoria de manera urgente del Consejo Superior de Negociación Colectiva del Sector Público. Esto con el fin de analizar las eventuales consecuencias del proyecto de ley de rendición de cuentas.
7: Tras la última reunión de gabinete, el ministro de Economía anunció que los 30 millones de dólares que se destinarán en 2027 a transferencias dirigidas a la infancia se financiarán a partir de la reasignación dentro del Poder Ejecutivo. Esto preocupa a la Confederación de Organizaciones de Funcionarios del Estado, que ya consideraba insuficiente el presupuesto quinquenal.
8: Nos deja preocupados porque eso puede generar un ajuste en el presupuesto, lo que implicaría, que un retroceso importante en materia, de los lineamientos que se definieron en el presupuesto, y en ese sentido creemos que que como dice la ley 18.508, las leyes presupuestales tienen que ser negociadas en los ámbitos de negociación previstos por esa ley. Y bueno, el ámbito superior es el Consejo de Negociación del Sector Público, que bueno, debería convocarse rápidamente. El miércoles tendremos una reunión del Departamento de Estatales y se definirá pedir la instalación inmediata del Consejo Superior de Negociación Colectiva.
7: López recordó que durante el acto del 1 de mayo, el movimiento sindical advirtió que durante la discusión de la rendición de cuentas, además de preocuparse, va a movilizarse y que ya fue convocado un paro para el próximo 10 de junio.
8: Tendremos que intercambiar con el Poder Ejecutivo para ver hasta dónde llegan estos planteos que nos están preocupando mucho y que van a ser, por supuesto, también parte de las reivindicaciones que vamos a plantear en la movilización de la semana próxima.
1: En otros asuntos, el 80% de los auxiliares en los centros educativos ya goza de una extensión de 10 horas semanales. El incremento, que también se traduce en un salario, es el resultado de las negociaciones entre la ANEP y la Coordinadora de Sindicatos de la Enseñanza del Uruguay.
9: Y esto incorpora en el convenio colectivo unas 800 extensiones horarias de 30 a 40 horas semanales, que además vienen a resolver un conjunto de temas que nosotros teníamos en las instituciones. Las auxiliares son quienes limpian las instituciones educativas, son quienes están en los comedores, son quienes a veces ayudan a la maestra de aula. Entonces, una necesidad que tenía el sistema educativo de mejorar estos aspectos, una necesidad desde el punto de vista salarial de los funcionarios, una negociación colectiva que fue fructífera, permite que hoy en día haya 800 funcionarios con extensiones horarias. Esto es lo que posibilita que vos tenés auxiliares de comedor, digamos, en instituciones que tienen extensión del tiempo, que con 30 horas quedaban muy cortas, y con 40 horas pueden cubrir más actividades. Así que realmente es parte, digamos, de una necesidad que tenía el sistema educativo, una cuestión de justicia en términos salariales para los salarios más sumergidos.
3: Otros temas ahora, lo consignamos en los títulos. El ministro de Ambiente, Edgardo Ortuño, anunció que este mes se va a realizar el llamado a licitación para la construcción de la represa de Casupá.
10: Y tenemos previsto en el mes de junio, que comienza mañana, en este mes, hacer el llamado a licitación para dar un paso más de avance en la construcción de este proyecto que viene siendo reclamado y fundamentado técnicamente desde hace varias décadas y que la crisis del 2023 a nivel hídrico demostró su necesidad. Y lo vamos a hacer cuidando también las cuestiones ambientales, con protección ambiental luego de los procedimientos de evaluación y las autorizaciones correspondientes.
11: Días atrás, el senador nacionalista Martín Lema solicitó la suspensión preventiva de los procesos de licitación y los procedimientos vinculados al proyecto Casupá, argumentando que plantean una contradicción flagrante con la Constitución de la República, que a entender del legislador impide avanzar en ese sentido sin contar con estudios de impacto.
10: No solo no hay contradicción en avanzar con el llamado a licitación en la protección del ambiente, sino que es absolutamente compatible, y ya que se ha hecho referencia al artículo 47 de la Constitución, conviene recordar que lo hacemos al amparo de lo que establece la Constitución, que nos mandata la protección del ambiente y a renglón seguido establece la prioridad, la necesidad de priorizar el abastecimiento de agua potable, que es lo que estamos haciendo. Además, debemos reafirmar que hay antecedentes de llamados a licitación mientras en paralelo se avanzan con las evaluaciones ambientales, por supuesto en obras de construcción, pero también en temas vinculados a agua potable, y en ese sentido somos muy claros. Hay senadores que plantean y exigencias a este gobierno que no plantearon ni cumplieron en la administración anterior.
1: Los últimos datos proporcionados por el Sistema Nacional de Emergencias dan cuenta de que en el marco de la alerta roja por frío extremo se extendió a 3.484 personas y 2.447 en Montevideo. 1.037 en el interior y se realizaron 184 traslados a centros de evacuación o refugios del Ministerio de Desarrollo, y la policía también efectuó 3 detenciones por desacato en el departamento de Montevideo. Desde el comienzo del operativo se han ocupado 79.908 plazas.
3: Bueno, vamos a otros temas ahora y les vamos a contar que con la coordinación de la Intendencia de Montevideo y también de la Jefatura de Policía se realizó este fin de semana un relevamiento en la zona de Boys y Merino. Lo que se está sugiriendo allí es reforzar los servicios y también la seguridad.
12: Que se trata de un trabajo interinstitucional y sin duda alguna es un trabajo clave para el abordaje en los barrios a lo que refiere la seguridad principalmente, aquí nuestra competencia como Jefatura de Policía de Montevideo, y tenemos, como ustedes podrán ver y apreciar hoy, la colaboración de la Intendencia Municipal de Montevideo y también de otras organizaciones. Bueno, aquí es el día a día, el abordaje, la reunión con vecinos que venimos manteniendo, esto no es de ahora, esto es del año pasado en definitiva, y continuamente ese diálogo, escuchar a los vecinos es fundamental para poder llegar al barrio, hacer distintos tipos de abordajes sin duda alguna, y en parte tratar de minimizar lo que sucede aquí en el barrio en lo que refiere a la violencia principalmente.
13: No es una jornada aislada, es parte de un proceso que nosotros venimos llevando adelante, que tuvo como inicio el reclamo de los propios vecinos de una mayor presencia institucional, no solamente por episodios de violencia y conflicto, sino también porque había servicios públicos básicos, como el alumbrado, el saneamiento, las conexiones a OCE, que se habían visto muy deterioradas justamente por parte de esa violencia, algunos servicios habían dejado de entrar. Entonces, bueno, fuimos atendiendo junto con el Ministerio del Interior y nosotros de la Intendencia, generando las condiciones para que los servicios retornaran al barrio. Bueno, fue muy recordada la extracción de una cantidad de chatarra, digamos, de autos quemados que estaban allí en la plaza. Y lo de hoy se trata, bueno, de un contacto familia a familia, porque realmente nos faltaba eso, saber exactamente cuántas personas están residiendo en el barrio, cuál es la estructura familiar, cuáles son las necesidades sociales, porque en definitiva las cosas que pasan en este barrio tienen múltiples aristas, pero un fundamento que es las cuestiones sociales, que son las que queremos atender.
1: Perfecto, seguimos con 13 grados, estaba mirando acá en Inumet. Nosotros hacemos una pausa, volvemos con más deporte, más Bielsa, internacionales y otros temas de la actualidad.

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2: Retomamos la información deportiva y nos vamos a ir nuevamente al complejo Celeste, donde está hablando en conferencia de prensa el entrenador de la selección uruguaya, Marcelo Bielsa, conferencia que comenzó a las 12 y que continúa en el complejo Uruguay Celeste.
3: Estudiando el profesorado de educación física, me acuerdo de la canción Vamos a cantar el gol, para que la recuerdan ustedes, yo soy malísimo entonando, pero había una canción que nunca la...
4: Uruguay te queremos, ver campeón.
3: Sí, era hermoso, me pone la piel de gallina ahora.
4: La saga de Lailinho Olivera con Hugo de León.
3: ¿Cómo?
4: La saga de Uruguay era Walter Olivera con Hugo de León.
3: Bueno, entonces, yo vi todo ese torneo y en la maqueta... marqué el lugar donde íbamos, yo con tres compañeros del profesorado, lo vinimos a ver al torneo y marqué el lugar porque me quedó muy grabado eso. Creo que el 9 era Victorino,
4: sí, Valdemar.
3: Un morochito que era un jugador bárbaro. Bueno, ¿para qué detenerme en eso? Pero bueno, como no dije Hugo, se interpreta eso como una falta de respeto a De León. Y usted, ¿qué sudamericano, qué argentino no sabe cuál es el rasgo del fútbol uruguayo? Yo hice referencia a cómo se expresó De León. Fútbol de respuesta, y yo dije... Qué bien dicho, porque los entrenadores que convencemos a través de la palabra, ustedes vio que constantemente dicen que yo hablo mucho, que hablo más de la cuenta, que canso, que aburro. Y eso que hablo cada 6 meses, imagínese si hablara con más frecuencia. Entonces yo sé perfectamente el peso que tiene poder decir en una palabra... o en una frase, lo que normalmente a mí, por verborrágico, me cuesta mucho decir. Y cuando escuché la frase, dije, qué bárbaro, qué bien lo dijo este hombre. Pero me olvidé el nombre, entonces le falté el respeto al fútbol uruguayo porque no dije Hugo y porque... obviamente todos saben que yo soy todos no, los que siguen el fútbol saben que a mí el protagonismo es un rasgo que yo no voy a poder abandonar nunca. También tengo la obligación de decir, el partido contra Inglaterra nosotros lo preparamos para protagonizar. Y lo único que pudimos hacer fue dar respuesta a las iniciativas de Inglaterra, porque los partidos no son como uno quiere que sean. Uno hace todo lo posible por imponerse y que se parezcan al modelo de partido al que uno desea, pero no siempre sale. Entonces, evidentemente no me expresé bien porque no dije Hugo y porque... engañé a quienes escucharon mi relato haciéndole creer que yo no sabía lo que era respuesta, fútbol de respuesta y fútbol de iniciativa. Le agradezco porque me permitió hacer esa salvedad, pero claro, si cada cosa que se dice sobre lo que yo digo, la tengo que explicar, quiere decir que hablo muy mal.
4: No iba por el tema de...
2: Ahora sí. Ahí escuchábamos la palabra del entrenador de la selección uruguaya de fútbol, Marcelo Bielsa, aclarando una frase dicha por Hugo de León, que el fútbol uruguayo es fútbol de respuesta. En este ratito también del noticiero, Marcelo Bielsa habló sobre Luis Suárez y su no convocatoria para esta Copa del Mundo.
3: Nos dijo públicamente que esperaba o propiciaba el desarrollo de algunos jugadores jóvenes que eran alternativas en su posición. A partir de ahí, Darwin Núñez, Federico Viña, Rodrigo Aguirre fueron los que más asumieron la posición de centro atacante. Luego él comunicó que estaba dispuesto a aportar con su regreso a la selección, cosa que siempre yo la entendí como un pronunciamiento valioso y sincero, pero opté por Darwin, por Viña y por Rodrigo Aguirre. Son decisiones que donde no me guía nada que no sea lo que considero que es mejor para la suerte deportiva del equipo.
2: Ahí escuchábamos a Marcelo Bielsa hablando sobre la no convocatoria de Luis Suárez para esta Copa del Mundo. En un ratito en Deporte 5 tendremos otros puntos que tocó el entrenador de la selección uruguaya de fútbol en esta conferencia de prensa que todavía no terminó. Ahora hablamos del torneo intermedio porque ayer Deportivo Maldonado en Maldonado le ganó a Nacional 3-0. Otra vez le ganó Deportivo Maldonado a Nacional en este año. Le había ganado 4-2 por el torneo de apertura. Ayer le ganó 3-0. Un primer tiempo que jugó mejor Nacional, pero le faltó concretar, le faltó efectividad y por eso termina ganando Deportivo Maldonado en un segundo tiempo que sobre el final aprovechó también cuando Nacional se fue al ataque a contragolpear y ser más efectivo que los tricolores. Sacó una muy buena combinación entre Boggio, Maxi Gómez y después el remate de Maxi Gómez da en el palo, el remate de Boggio es salvado por un zaguero y termina Rodrigo Martínez tirando la pelota por arriba del travesaño. Acá está el primer gol del partido. Cristian Tabó, minuto 78, ponía el 1-0 para Deportivo Maldonado. Acá una pelota que marca mal Nacional en el área. Anticipan al Ojito Rodríguez y la pelota le queda para Facundo Tealde, que ponía el 2-0, minuto 81 de partido. Y después en el 95 van a ver que Gonzalo Irrazábal hace un golazo. Retrocede Nacional, no sale a marcarlo. Y cuando sale, sale a destiempo porque le dejaron el espacio para que rematara y pusiera la pelota ahí para el 3-0 definitivo con que Deportivo Maldonado se sube a la punta del campeonato, de la tabla anual con 36 puntos. Igual puntaje que Racing, que empató este fin de semana con Defensor Sporting 0-0. Hoy juega Peñarol Central Español a las 20 horas. Hoy jugará Peñarol y Central Español a las 20 horas en el Campeón del Siglo. También van a jugar Boston River Liverpool a las 15 horas. En otros resultados de esta fecha, Cerro Largo le ganó a Cerro 2-0. Progreso le ganó a Danubio 2-1 en partido importante para la permanencia. Torque se impuso a Albion 2-1. Y Wanderers le ganó a Juventud de las Piedras 5-2. El probable de Peñarol para esta noche es con Washington Aguirre, Barbosa, Lemos, Ferreira, Lucas Hernández, Trindade, el Indio Fernández, Leandro Umpierre, Diego Laxalt, Togni y Matías Arezzo, el árbitro Hernán Heras. 20 horas en el Campeón del Siglo, Peñarol, Central Español, por la fecha 3 del torneo intermedio.

0: Buen mediodía. Colombia definirá su próximo presidente en un balotaje el próximo 21 de junio. Sorpresa en la primera vuelta celebrada el domingo. Ganó por una diferencia incluso de 3 puntos porcentuales el dirigente de la derecha populista, Abelardo de la Spriella. Se impuso ante el oficialista Iván Cepeda, que defiende lo que ha sido la gestión de Gustavo Petro en los últimos 4 años.
1: Con casi el 100% de las mesas escrutadas, el candidato de derecha populista, Abelardo de la Spriella, obtuvo el 43,7% de los votos, mientras que el oficialista de izquierda, Iván Cepeda, alcanzó el 40,9%. Ninguno logró superar el 50% requerido y ambos se enfrentarán en el balotaje del 21 de junio. En tercer lugar quedó la senadora conservadora Paloma Valencia con 6,9% y ya anunció su respaldo a De la Spriella. Desde Barranquilla, De la Spriella, conocido como El Tigre, celebró una victoria que superó los pronósticos de las encuestas y aseguró que su movimiento hará historia. El abogado y empresario, cercano a las ideas de Trump, Milei y Bukele, afirmó que derrotará a la tiranía y al absolutismo y lanzó duras críticas contra el gobierno saliente de Gustavo Petro.
2: Quieren cambiar la Constitución para atornillarse al poder y prefiero rogar, entregar mi vida antes que permitir que esos bandidos acaben con Colombia.
1: Cepeda, senador de izquierda y candidato del Pacto Histórico, reconoció la importancia de la votación obtenida por su espacio, pero pidió aclarar presuntas inconsistencias en el conteo.
3: Hay un desfase que queremos verificar. Estamos hablando de 885 mil personas o cédulas.
1: La polémica aumentó cuando Petro afirmó que no acepta los resultados preliminares del preconteo y exigió esperar el escrutinio oficial. Según el mandatario, existen dudas sobre el software electoral y sobre unas 800 mil cédulas incorporadas al sistema. De la Spriella apuesta por la seguridad, reducir el peso del Estado y un giro a la derecha en economía, mientras Cepeda promete profundizar las reformas sociales del actual gobierno de izquierda y continuar con el proceso de paz.
0: Irán suspendió las negociaciones con Estados Unidos para poner fin a la guerra. Así lo informó esta mañana la agencia semioficial iraní Tasnim. Esto está, digamos, responde a la continuidad y profundización de los ataques israelíes sobre el sur del Líbano, que según Teherán es una violación del alto el fuego vigente en la conflagración entre Estados Unidos, Israel y también Irán.
1: Según la agencia iraní Tasnim, vinculada a la Guardia Revolucionaria, la decisión de suspender las negociaciones responde a la continuidad de los ataques israelíes contra Líbano y a lo que considera una violación de la tregua vigente desde abril. El ministro de Exteriores iraní, Abbas Araghchi, sostuvo que el alto el fuego incluye todos los frentes, incluido Líbano, y advirtió que cualquier ataque en ese escenario equivale a romper el acuerdo alcanzado con Washington. Además, responsabilizó a Estados Unidos e Israel por las consecuencias de una eventual escalada regional. La tensión aumentó después de que el primer ministro israelí, Benjamín Netanyahu, anunciara nuevos bombardeos sobre Beirut. En paralelo, autoridades iraníes amenazaron con bloquear completamente el estrecho de Hormuz, paso por el que circula la quinta parte del petróleo comercializado en el mundo. Las advertencias llegan cuando ambas partes parecían acercarse a un entendimiento. La semana pasada trascendió que negociadores iraníes y estadounidenses habían alcanzado un preacuerdo, aunque el presidente Donald Trump habría solicitado modificaciones antes de darle su aprobación definitiva. En medio de estas negociaciones, Irán y Estados Unidos volvieron a intercambiar ataques esta madrugada. Washington llevó a cabo un ataque que denominó de autodefensa a Guruk y la isla de Qesm, mientras la respuesta de Irán fue contra una base desde la que procedió el bombardeo.
0: En Perú, a menos de una semana del balotaje entre la derechista Keiko Fujimori y el izquierdista Roberto Sánchez, Ayer tuvo lugar un debate intenso en el que intercambiaron acusaciones, el caos y los reproches entre los dos contendientes estuvieron sobre la mesa en esta campaña de un Perú que ha estado signado en la última década por la inestabilidad y varios presidentes en los últimos años.
1: La derechista Keiko Fujimori y el izquierdista Roberto Sánchez intercambiaron fuertes ataques en una campaña polarizada por la seguridad y la economía. Fujimori buscó instalar que representa la opción de orden frente al avance del crimen organizado. La líder de Fuerza Popular sostuvo que su rival encarna el caos asociado al gobierno del expresidente Pedro Castillo, del que Sánchez fue ministro.
4: O hacemos algo ahora para arreglar nuestro país, o repetimos la misma receta que ya fracasó en el 2021. ¿Orden o caos?
1: Sánchez respondió atribuyendo a Fujimori buena parte de la inestabilidad política de la última década. La calificó como la señora Caos con K y la acusó de respaldar leyes impulsadas por el Congreso que dificultaron el combate al crimen organizado.
5: Y ha creado las leyes procrímenes, profundizando el abandono de la lucha contra el delito, la inseguridad. Y eso se llama la señora del caos con K.
1: La discusión se extendió además a la economía. Fujimori defendió el modelo agroexportador y acusó a su adversario de poner en riesgo inversiones y empleo. Sánchez rechazó esa versión, recordó que durante la gestión de Castillo no hubo expropiaciones y anunció que mantendría al actual presidente del Banco Central. En el cierre de la campaña, una encuesta de Ipsos muestra a la hija de Alberto Fujimori con 38% y a Sánchez con 35%, en un empate técnico de cara al balotaje del 7 de junio. Perú tuvo 8 presidentes en la última década, marcada por destituciones, renuncias y crisis políticas.
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7: El dólar cotizó 38,95 la compra, 41,45 la venta. Dólar y Brow, 39,45 la compra, 40,95 la venta. Dólar interbancario billete, 40,165. Peso argentino, 0,02 a la compra, 0,20 a la venta. Real, 7,10 a la compra, 8,80 a la venta. Euro billete, 44,35 a la compra, 49,74 a la venta. Unidad indexada, 6,5549.
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8: Bueno, rápidamente les contamos que nos vamos, pero rumbo al Complejo Celeste, Rafa.
9: Exactamente, seguimos con la conferencia del técnico de la selección uruguaya, Marcelo Bielsa, y después, por supuesto, de continuo, el programa deportivo Cinco Deportes.
8: Gracias por acompañarnos, que pasen bien.
10: Tener que defender... dice del partido. Yo ahí hace poco leía que un artículo que dice que estamos dentro los 20 equipos que peores resultados obtuvieron, una análisis estadístico del diario El País. No sé si hay alguien del diario El País que recuerda cómo es ese análisis. No, ni lo lee entonces. Bueno, está bien. Entonces es probable, evidentemente tiene soporte el análisis. Lo que dice estadísticamente es cierto. Sí, pero sabe, nosotros tenemos un grupo de... ¿Cómo es que me dijo Felipe que se llama? De comunicación y marketing. Y le pedimos que hiciera otra mirada del mismo análisis. ¿Me entiende? Y entonces usted puede decir los últimos 20 partidos y observarlos según la calidad de los rivales o según si fueron partidos donde se jugaba algo o no se jugaba nada. Si eran partidos de eliminatoria, con el equipo clasificado o no clasificado, con la ubicación de cada rival en el ranking. Claro, yo no quiero que esa estadística que nos brindó el país sea cierta, porque deprime, ¿me entiende? Pero las que hicieron nuestros compañeros es tan cierta como la del país, pero no dice lo mismo. ¿Me sigue? Entonces yo siempre me interesa lo que se diga alrededor del equipo que yo dirijo, para ver si lo que se normalmente usted vio hace mucho que no logramos que se valore nada de lo que hacemos, pero también hay que ver qué significa aquello que nos critican, ¿me entiende? Porque si le damos crédito a cualquier crítica sin evaluar el peso de la crítica, tampoco crecemos.
11: Marcelo, buenas tardes. Nicolás Falcón de Todo el Aire. Le quiero agradecer por contestarme todas las preguntas con lealtad, porque yo no voy a poder ir a la Copa del Mundo. Las dos últimas preguntas de mi parte. Yendo a lo táctico de Uruguay y Inglaterra, ¿pueden tener similitudes para el partido Uruguay-Arabia? Y Canovio, pensando en la lista, ¿qué prestaciones le da desde lo táctico? Muchas gracias.
10: Bueno, Canovio tuvo en Fluminense, destacó mucho, la verdad, destacó mucho. Yo siempre pensé que Canovio era un jugador que si jugara de número 8 en lugar de 7 sería más importante de lo que es jugando de wing derecho. De hecho, yo en la Copa América hasta último momento dudé en nominarlo, y el último entrenamiento que hicimos fue un entrenamiento muy variado posicionalmente, con muchos diseños de esquemas posicionales diferentes, y él jugó de 8 y hizo un entrenamiento muy bueno, muy muy bueno, que fue lo que me decidió a llevarlo a la Copa América, a convocarlo. Y estos últimos partidos, no últimos, muchos partidos de wing derecho, la verdad, y de wing izquierdo, hizo una evolución muy grande. De hecho, yo creo que es un jugador que seguramente va a generar alguna transferencia cercana que, como respuesta a ese periodo tan destacado. Y la primer pregunta, ¿cuál es?
11: Si el partido con Inglaterra va a tener similitudes de lo táctico para jugar con Arabia Saudita, el partido decisivo que tiene Uruguay en el grupo.
10: Sí, puede ser. Obviamente, la calidad de los jugadores no es la misma, ¿no? Porque los jugadores de Inglaterra son... Los 22 jugadores de Inglaterra están entre los mejores jugadores del mundo. Y los que quedaron afuera también. Pero la forma de Inglaterra es un equipo ofensivo y Arabia también es un equipo ofensivo.
12: Señor Bielsa, Javier de León, buen día. Vamos que vamos, Radio El Espectador. Me quedé pensando recién lo que usted decía sobre los números. Los números no mienten, mienten los que hacen números, decía el contador Damiani. Es una buena frase.
10: Lo voy a anotar y lo voy a decir que la inventé yo.
12: No. Tampoco le saqué el derecho de autor al contador.
10: No, yo la frase que me gustan las anoto, dejo pasar el tiempo para que desaparezcan de la memoria colectiva y las repito como propias.
12: Pero esa no desaparece porque tiene muchos años. El número no miente, miento la que es el número. Pero voy a la pregunta. Quiero consultarle sobre dos futbolistas puntualmente. Georgian Larrascaeta y Darwin Núñez. Sobre Georgian usted dijo que está en momento de recuperación, buena recuperación, pero que hay tiempos que no se pueden acelerar. Entonces, mi consulta es, Uruguay juega el 15, 21 y 26. ¿Para cuándo va a estar pronto Georgian para jugar? ¿En cuáles de esos tres partidos? Y la segunda sobre Darwin. Espere. Dele, vamos.
10: Respecto de eso le digo, mire, él tiene una fe. Una cosa es la clínica y otra... La clínica significa... Creo que así, a lo mejor me equivoco de palabra, la clínica es el estudio que hace un médico sin apoyo tecnológico, palpando, consultando, viendo. Bueno, la clínica de él es muy buena, pero las recomendaciones son, no se puede volver a someter el hueso a la fricción hasta una fecha en particular. Esa fecha es el viernes previo al partido del lunes, que es el primero que juega Uruguay. Quiere decir que él va a volver a hacer una práctica de fútbol viernes, sábado, tres días antes del partido. Pero desde hoy hasta ese viernes, él puede hacer todo lo que hace un futbolista para prepararse, salvo alguna acción que corra el riesgo de el choque que le puede generar una nueva ruptura. ¿Qué es lo que va a pasar? Y no sé cómo va a jugar ese viernes, si nos va a deslumbrar o va a hacer evidente que la preparación sin acciones reales, porque él hace todo menos enfrentarse con rivales, ¿vio? Sí. Entonces no le puedo decir. No,
12: pero va a ser entrenamiento de contacto, partido, antes del debut.
10: Sí, pero está. Usted haga la cuenta de cuántos días lleva sin hacer fútbol y cuántos días hay de la primer práctica de fútbol al día del partido. En el fútbol hay leyes que un jugador puede, si usted le mide todas las cualidades físicas, las tiene mejor que en toda su carrera, pero si hace dos meses que no juega al fútbol y lo pone a jugar al fútbol, esos metros que recorre sin límite no definen su estado de forma.
12: O sea, descartado no, muy difícil sí.
10: Eso es una conclusión que usted puede difundir como propia.
12: Está bien, muy amable. Segunda consulta, segundo jugador, Darwin Núñez. Sabido es el semestre de Darwin, la mínima actividad. ¿Cómo lo vio usted? ¿Cómo lo ve usted bien ahora que lo tiene acá?
10: Bien, bien. Esa es la respuesta. Lo que le puedo decir es que lo veo bien. Y usted me puede decir, abunde, bien.
12: Y ahí llegamos.
13: Buenas tardes, Marcelo. Gonzalo de León para Fútbol Luis de Montevideo Portal. Después de varios años vuelvo a dirigir una Copa del Mundo. Le consulto qué le genera volver a dirigir un Mundial, qué expectativas tiene y qué le genera que sea con una selección tan histórica en este tipo de copas como Uruguay. Gracias.
10: Bueno, la ilusión que tengo es máxima. Imagínese lo que significa una Copa del Mundo. Hay veces, yo creo que si yo fuera espectador, como enamorado del fútbol, como hincha, no como analista, sino como hincha, estaría felicísimo de poder vivir un mundial. Por lo cual, yo escucho mucho que no hay ningún entusiasmo de cara al Mundial, ¿no? Lo escucho aquí, lo escucho en Argentina, y me cuesta creer que un pueblo como el uruguayo que está tan enamorado de su selección y a su vez que es tan futbolero, a mí me llama la atención, por ejemplo, si bien cada vez hay más mujeres, usted ve la foto de las tribunas y cada vez hay más mujeres en las tribunas. Antes una mujer en una foto de una tribuna compactada era infrecuente y ahora hay un porcentaje muy alto. Pero en Uruguay a mí me llama mucho la atención cómo a las mujeres les gusta el fútbol y a los hombres ni hablar. Entonces dudo de que no vean el Mundial con ilusión y con expectativa y con placer. Y yo siento las tres cosas, pero claro, con el peso de la responsabilidad de asumir lo que significa la ilusión de la gente. Imagínese, yo tenía un compañero Berizzo que cuando yo tomé la selección argentina, le pregunté, ¿cómo es dirigir la selección argentina? Hermoso, me dijo, pero hay un problema. Cuando vas de seis al Monumental, te subí al colectivo para ir a jugar al Monumental y te ponen una piedra de 1000 kilos en la espalda. Y esa piedra de 1000 kilos tiene una sola lectura, hacerse cargo de la ilusión de la gente. ¿Me entiende? Porque imagínese el entrenador de un equipo que despierta, que condiciona la felicidad de un pueblo. Y dentro del pueblo, ustedes ya saben, los que menos tienen, más necesitan de las felicidades por las que no se paga. Entonces los que menos tienen dicen que el fútbol me haga feliz. Y hacerse

0: por esto o lo que sea. Y entonces, ¿cómo no va a haber entusiasmo? Claro que hay entusiasmo, porque se mezcla el amor por la camiseta y el amor por el fútbol. Y claro que nosotros, que nos toca circunstancialmente protagonizar, lo vivimos con una carga muy grande de responsabilidad.
1: Muy amable, Marcelo, damos por finalizada la conferencia de prensa. Buena jornada para todos.

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0: Muchas gracias.
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0: Buen lunes para todos, buen comienzo de semana y de mes. Así que un placer acompañarlos. ¿Cómo estás, Lore?
1: ¿Qué tal? Muy buenas tardes para todos. Bueno, sí, prolijo, ¿no? Arranca el mes lunes como organizado, me gusta.
0: Sí, ponele.
1: Un junio con mucho frío. Vamos sí. a ver cómo está la jornada a esta hora. 12 grados, ¿no? No es tan baja, ¿no? Pero yo creo que la sensación térmica está por debajo. O que todavía el cuerpo no se acomodó a los fríos.
0: Yo creo que influye que no tengamos al sol, que como todos dicen, está ahí, pero no lo vemos. Bueno, en fin, la cosa es que no aparece y eso también influye, ¿no? Esos días nublados, con esa humedad, esa especie a veces hasta de llovizna que se convierte, esa niebla y neblina, también baja visibilidad en estos días, se están advirtiendo para esta semana. Y eso influye. Noche cerrada, vemos ahí, con una iluminación preciosa en la zona portuaria.
1: Exactamente. Bueno, 12 grados aquí en el sur, 13 en el este, 14 en el norte y 15 en el oeste. En escalerita estamos. 87% es el índice de humedad.
0: Aprovechamos a saludar a nuestro compañero Fernando Tetes, que fue papá en este mes de junio. Ha venido Alfonso a este mundo. Bueno. Así que a Fernando y a Clara, a su mamá, les queremos mandar un beso enorme. Además de que es un geminiano, ¿no? De ya. pura cepa.
1: Ah, bueno, vos tirás para ese lado. Bueno, bienvenido Alfonso entonces y un abrazo a esa querida familia. Vamos ya con la información porque junio comienza con muchas noticias. Una tiene que ver con que en el primer día que se abrieron las inscripciones para el programa Uruguay Impulsa, se anotaron 40.000 personas, siguen abiertas las inscripciones y enseguidita les vamos a dar todos los detalles.
0: Habló el canciller de la República, Mario Lubetkin, con varios temas. Mercosur-EFTA, un nuevo acuerdo comercial que entra al Parlamento, pero también, ¿qué pasará con la visita del presidente a Estados Unidos? ¿Va a ir al Mundial? ¿No va a ir al Mundial? ¿Por qué Donald Trump decide no reunirse en pleno Mundial? ¿Qué pasa con la visita del Papa también a nuestro país? Tenemos muchos temas por ahí, así que vamos a comenzar ya con las cinco noticias clave a esta hora.
2: Lucha entre bandas. El denominador común de los homicidios de las últimas semanas es la lucha entre bandas criminales, aseguró el ministro del Interior, Carlos Negro. El jerarca explicó que la intervención policial desarticuló grupos criminales, lo que genera luchas violentas por la sucesión de las bandas de delincuentes. Postulantes. Más de 40.000 personas se presentaron este lunes al programa Uruguay Impulsa en el día del comienzo de las inscripciones. Se trata de la segunda edición de la iniciativa articulada por el gobierno central y las intendencias departamentales que combina oportunidades laborales con capacitación para las personas más vulnerables. Confirmación. El gobierno ratificó que no habrá incremento presupuestal en la rendición de cuentas este año y que se reforzarán las políticas prioritarias redistribuyendo recursos de otras áreas. Ante estos anuncios, el PIT-CNT solicitará la convocatoria urgente del Consejo Superior de Negociación Colectiva del sector público para analizar las eventuales consecuencias del proyecto de ley de rendición de cuentas. Por el liderazgo. Con el partido entre Peñarol y Central Español, desde la hora 20 en el Estadio Campeón del Siglo, se cerrará la tercera fecha del torneo intermedio de fútbol de Primera División. Si los aurinegros logran la victoria, alcanzarán a Racing y a Deportivo Maldonado en la primera posición de la tabla anual. Expectativa. El presidente de Estados Unidos anunció un cese el fuego entre Israel y las milicias de Hezbollah. Esta nueva tregua permite continuar las negociaciones con Irán, ya que los dos conflictos están vinculados.
0: Y comenzamos a saludar a nuestros compañeros y repasar los móviles. Nos vamos a Torre Ejecutiva. Allí se encuentra Mónica de León porque el presidente de la República mantuvo una reunión con Pedro Bordaberry, el senador del Partido Colorado. Adelante, Moni, buenas noches.
3: ¿Cómo están? Buenas noches. Efectivamente, y como tú lo decís, el senador colorado Pedro Bordaberry le propuso al presidente de la República dejarle de regalo a la ciudad de Montevideo una obra del tenor, por ejemplo, del Estadio Centenario, cuando se juegue el Mundial 2030 con el primer partido aquí en nuestro país. Enseguida venimos con todos los detalles.
0: Un planteo bien interesante. Nos vamos ahora con Gustavo Guizulfo al Parlamento. Gus, ¿cómo estás? Buenas noches. ¿Cuál es el tema que ha estado presente allí?
4: Muy bien, buenas noches. Muy buenas noches, compañeros. Les comento que ahora la actividad aquí en el Palacio Legislativo ha mermado casi completamente, pero hoy sesionó, como todos los lunes, la Comisión Investigadora Bicameral, que está analizando el procedimiento de contratación del astillero español Cardama para la fabricación de dos patrulleras oceánicas. Hoy comparecieron dos altas autoridades de la Armada que participaron en el proceso de elección y vamos a estar compartiendo en algunos minutos las conclusiones que sacaron los integrantes de la comisión de esta comparecencia.
1: Muchas gracias, Gustavo. Guardamos entonces tu llamado. Vamos con el desarrollo de las noticias. El denominador común de los homicidios de las últimas semanas es la lucha entre bandas criminales. Esto lo aseguró el ministro del Interior, Carlos Negro. El jerarca explicó que la intervención policial desarticuló grupos criminales, lo que genera luchas violentas por la sucesión de estas bandas de delincuentes. El jerarca fue consultado sobre la cantidad de homicidios del último mes.
5: Los análisis estadísticos deben realizarse primero en forma calendarizada, prevista y previa. Y segundo, que tiene que ser periodo de tiempo que científicamente permita sacar conclusiones. Sacar conclusiones sobre pequeños o cortos periodos de tiempo no otorga información relevante a estos efectos. Por eso hay que ser muy cuidadoso en contar homicidios o ausencia de homicidios en cortos periodos como son estos días. Pero sin duda nos llevan a preocuparnos sobre las causas de esa violencia. Y en estos homicidios que usted menciona, se ve un denominador común, que es seguramente la lucha entre bandas criminales. Nosotros sabemos, y también lo dijimos oportunamente, el intervenir en los territorios con presencia policial desarticulando bandas y encarcelando dirigentes de esas bandas, como ocurrió hace pocos días en Maldonado, lo que ocasiona o en realidad puede ocasionar, a veces sí, a veces no, ha pasado que no, ahora sí, luchas intestinas entre los que aspiran a dirigir ese tipo de organizaciones, y eso ocasiona mayores niveles de violencia. Por lo tanto, está dentro de las posibilidades que ocurran estas situaciones cuando la policía interviene, encarcela, reprime a las bandas criminales.
0: Les decíamos que el canciller de la República estuvo en el Parlamento, el ministro Mario Lubetkin entregó allí lo que es este acuerdo Mercosur-EFTA a la presidenta de la Asamblea General, a la vicepresidenta de la República, Carolina Cose. El texto es para la ratificación parlamentaria de este acuerdo y la pretensión del Poder Ejecutivo es que Uruguay sea el primero en aprobar el tratado. El EFTA está integrado por Islandia, Liechtenstein, Noruega y Suiza.
6: El acuerdo de libre comercio entre el Mercosur y la Asociación Europea de Libre Comercio, EFTA, por su sigla en inglés, fue firmado el 16 de septiembre de 2025. El tratado se encuentra en proceso de ratificación legislativa por parte de los congresos y parlamentos de los países miembros para entrar en vigor.
7: Son cuatro países que no están en la Unión Europea, pero que tienen un nivel de consumo muy alto y tienen niveles de control de calidad muy alto. Firmamos también con ellos, inclusive lo firmamos previamente a la Unión Europea, y con esto podemos decir que hemos completado algo que es extraordinario, que tenemos todo el mercado europeo.
6: La intención del canciller es que el Parlamento de Uruguay sea el primero en ratificar el acuerdo, tal como sucedió con el Tratado Mercosur-Unión Europea. Lubetkin enumeró algunos de los productos uruguayos que podrían ser requeridos.
7: En el caso concreto de Liechtenstein y Suiza, a ellos les interesa fruta, jugos, granos, legumbres, etcétera. En el caso de Noruega le interesa aceites no de oliva, bebidas, energía, biodiesel. Y en el caso de Islandia nos plantearon el tema de la carne. Por ejemplo, tenemos bases de acuerdo con los países del EFTA en relación a la miel. Por lo tanto, quizás los niveles de impacto que tengamos con la Unión Europea no van a ser suficientes, pero tendremos otros mercados a prácticamente arancel cero que nos va a permitir acceso. Es un nuevo mundo para nosotros en los cuales tenemos que aprender.
0: Y como les anunciábamos aquí en Noticias 5, lo decía Carlos Enciso, que iba a venir el Papa a visitar nuestro país y finalmente se conocen más detalles. En las próximas semanas llegará a nuestro país una delegación del Estado Vaticano para definir la fecha y agenda de la visita del Papa León XIV a Uruguay, una gira que también incluirá a Argentina. El canciller Mario Lubetkin indicó que si bien el presidente de la República está invitado a viajar a Estados Unidos para presenciar el Mundial, aún no se resolvió ese viaje.
7: Es una visita de Estado y para nosotros es una vez que nos lleguen las propuestas por parte de las autoridades vaticanas, más las que tenemos nosotros, ahí cerraríamos y confirmaríamos cuáles son las fechas, porque como ustedes habrán visto, todavía nosotros no confirmamos nada porque hay que tomarlo con la seriedad del caso de que lleguen las autoridades de la avanzada vaticana y ahí cerremos tanto agenda como fechas.
8: ¿Todavía no está confirmado que el Papa venga?
7: No, no, eso se lo dijo el Papa al presidente Orsi cuando se vieron. Eso estuvo confirmado siempre. La pregunta era cuándo y con qué agenda. Pero eso siempre estuvo en la bilateral, estuvo en el Vaticano. Lo primero que le dijo el Papa fue: voy a ir a visitar su país, voy a ir a visitar Argentina y quizá algún otro país.
9: ¿Hay algún avance en el eventual encuentro entre Orsi y el presidente de Estados Unidos?
7: Volvemos a la misma, no, todavía no hemos cruzado las agendas. Pensamos que nos podíamos acercar durante el Mundial si el presidente Orsi fuera. Van a ir la inmensa mayoría de los presidentes de los equipos que juegan. Personalmente el presidente de la FIFA, Infantino, ha ido invitando a cada uno de los presidentes de los países que compiten para que estén así, pero allí no va a poder ser. Seguimos trabajando con
9: él. ¿El presidente va al Mundial?
7: Todavía no lo definió, pero tiene la invitación de Infantino y el pedido de Infantino de que junto a Uruguay su presidente tiene que estar allí.
1: Volvemos al móvil con Mónica de León. En el marco de esta reunión que hubo entre el presidente de la República y el senador colorado, Pedro Bordaberry. Adelante, Mónica.
3: Sí, Lola, cuando terminó precisamente el canciller Lubetkin en el Parlamento de la República, se dirigió hasta aquí, a la Torre Ejecutiva, porque participó junto al presidente Yamandú Orsi de esta reunión con el senador colorado Pedro Bordaberry. También estuvo presente el ministro de Turismo, y es que el tema los competía a todos, según contaba el senador Pedro Bordaberry. La propuesta es concreta: dejar de regalo a la ciudad de Montevideo una obra de la magnitud del Estadio Centenario cuando se cumpla el Mundial 2030, como sucedió en el Centenario precisamente con la construcción del estadio. Bordaberry dijo que la intención es proponer temas en donde se pueda trabajar en conjunto, en donde puedan trabajar todos. De hecho, se va a conformar una comisión integrada por representantes del Poder Ejecutivo y aspira Pedro Bordaberry a que también esté integrada por todos los partidos políticos. ¿Por qué? Porque si bien la propuesta está hecha a este gobierno, la ejecución de las obras serán potestad del gobierno entrante, del próximo gobierno, que todavía no se sabe cuál va a ser. Por lo tanto, el senador Pedro Bordaberry aspira a que en esta propuesta estén involucrados todos los partidos.
10: La propuesta es hacer lo que han hecho otros países, España, Sevilla, Barcelona, lo que hizo Hannover en Alemania.

0: de los temas de hoy, de la coyuntura. Esto es un asunto que se prepara en este gobierno y se ejecuta en el siguiente, y entonces hay que empezar a trabajar en esas cosas y pensar mucho en el Uruguay y que el Uruguay aproveche estas ocasiones que vamos a tener en el 2030, ¿no?
1: ¿Hay que pelear por más partidos también?
0: No, bueno, eso ojalá, pero eso no depende tanto de nosotros. Pero un partido puede ser suficiente para promocionar el Uruguay en el mundo, y más si es el primero. Imagínate que ya estamos todos pendientes de lo que va a pasar ahora, imagínate que el próximo es acá. Y entonces la idea es que ese festejo, esa festividad, que aparte el Uruguay cumple 200 años, deje un legado. Cuando cumplimos 100, la generación del centenario nos regaló el Estadio Centenario. Mirá qué regalo nos hizo, ¿no? Nos regalaron el Estadio Centenario, que lo hemos disfrutado, lo disfrutamos todavía hoy. Bueno, ¿qué le vamos a dejar nosotros a la generación siguiente?
2: El senador Pedro Bordaberry hizo referencia a ciudades en el mundo, como Sevilla o Barcelona, que cuentan hoy día con regalos de esta naturaleza, y que fue lo que lo inspiró a que la ciudad de Montevideo cuente también en el 2030 con una obra de características similares para que quede de regalo para las próximas generaciones. Veremos si esta iniciativa, que ya tuvo la aprobación o el interés del presidente de la República, puede transitar durante este periodo de gobierno y ejecutarse en el próximo. Hasta luego.
3: Muchas gracias, Mónica, por esta información. De alguna manera seguimos en tema porque hablamos de economía. El gobierno ratificó que no habrá incremento presupuestal en la rendición de cuentas este año y que se van a reforzar las políticas prioritarias redistribuyendo recursos de otras áreas. El director de la OPP señaló que la decisión surgirá del diálogo con todo el gabinete.
4: Bilateralmente con todos los ministerios, como corresponde, de tal manera de generar los espacios fiscales para asegurar lo que son prioridades absolutamente relevantes en este 2026. Infancia, seguridad y situación de calle.
5: ¿Y qué pasa con los lugares en donde se les va a sacar el dinero para reasignar a estas prioridades?
4: Mire, hacer política de buena calidad implica construir ingenierías financieras que permitan viabilizar prioridades políticas. Si no, funciona con piloto automático. En este caso, Uruguay está creciendo, está creando empleo de buena calidad, estamos reduciendo la pobreza, pese a todas las turbulencias que ustedes ven en el mundo, ¿sí? En este contexto, seguimos trabajando para priorizar lo que entendemos que la ciudadanía cree central en este 2026. Y estas son las tres áreas. ¿Esto quiere decir que se han afectado otras políticas? No. Quiere decir que vamos a generar mecanismos de priorización en donde en 2026 podemos asignar recursos bien relevantes para infancia, para seguridad y para situación de calle. Con infancia, bueno, noticia muy importante. Gracias al diálogo social, vamos a entrar en un proceso de reestructuración y refundación del sistema de protección social de la infancia en Uruguay en general.
6: El ministro de Trabajo y Seguridad Social, Juan Castillo, asumió en el día de hoy la presidencia de la Conferencia Internacional del Trabajo, que se realiza en Ginebra desde el 1 al 12 de junio.
7: En el discurso de apertura, el ministro advirtió sobre los desafíos que plantean la inteligencia artificial, la digitalización y la expansión de las plataformas digitales para el futuro del empleo. Además, sostuvo que las transformaciones en curso no deben analizarse únicamente desde una perspectiva tecnológica, sino también política y social. En ese sentido, apuntó que no hay innovación genuina cuando el progreso tecnológico se sostiene sobre empleos precarios o la erosión de los derechos laborales.
8: La historia demuestra que los avances tecnológicos por sí solos nunca garantizaron progreso social. Fueron las instituciones democráticas, la organización de los trabajadores, el diálogo social y la cooperación internacional las herramientas que permitieron transformar crecimiento económico en derechos y bienestar colectivo. Quienes participamos en esta conferencia no somos espectadores neutrales de los cambios que están redefiniendo el mundo del trabajo. Somos protagonistas de este tiempo y tenemos la responsabilidad histórica de orientar esas transformaciones hacia un horizonte de mayor justicia social.
7: Castillo agregó que se debe garantizar que la innovación, la digitalización y las nuevas formas de organización del trabajo se traduzcan en más derechos, más protección, más igualdad y más trabajo decente. La última vez que Uruguay presidió la Conferencia Internacional del Trabajo fue en el año 1986, con Hugo Fernández Feingold, que fue el primer ministro de Trabajo post dictadura militar.

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1: Bueno, justamente, estábamos hablando de la selección, de lo que se viene, del viaje que es el 9, ahí aparece Bielsa, modo Bielsa hoy, la conferencia esperada a las 12, pero ya con la confirmación de los 26 en un video que presentaba la Asociación Uruguaya de Fútbol en la jornada de ayer.
2: ¿Gustó el video?
1: Sí. Yo creo que a nivel popular gustó, ¿no?
2: ¿Cómo? Bien. Que a nivel popular.
1: Yo creo que tuvo una gran aceptación el video, ¿no? Con personalidades artísticas del fútbol también, del deporte.
2: Dio mucho que hablar en redes durante todo el fin de semana.
1: ¿Ah, sí?
3: ¿Qué les dijo? Sí, si realmente era Bielsa o lo había hecho con inteligencia artificial.
1: Él dejó entrever en la conferencia de que tuvo, que fue parte de la actuación. No sí. sé si se subió a la bicicleta o aparentemente lo que hizo fue el giro y eso se lo insertaron a algún ciclista, cualquiera de nosotros que podría haber estado en esa situación, para cobrar el jornal del día, ¿no? Como Dios manda. En este caso vamos a hablar de la conferencia y de las solicitudes de la prensa para esta convocatoria que realizó el entrenador de la selección, que tuvo casi toda la eliminatoria jugando a Nathan Landes como lateral y que decidió no llevarlo al Mundial. La decisión fue exclusivamente técnica del entrenador, considerando que ya habían jugadores para ese puesto. Escuchalo, dale.
4: En el caso específico de Nández, entiendo el asombro, porque Nández fue un jugador que jugó con regularidad, que fue convocado con regularidad, que en la Copa América, a mi criterio, fue el jugador que mejor jugó del equipo. Para confirmar que yo no tengo ninguna diferencia, que no existe ninguna diferencia extradeportiva para el partido con Inglaterra y Argelia, hasta último momento estuvimos gestionando la participación de Nández. Yo me puedo haber equivocado o no, las decisiones pueden haber sido acertadas o desacertadas, pero fueron o son en el área deportiva.
1: Las sorpresas tengan que ver con eso, con los jugadores que sí formaron parte de una eliminatoria y que además estuvieron desde el arranque con Marcelo Bielsa y que no forman parte del Mundial. Además de todo lo que cuesta también meterse en una convocatoria de una selección, ¿no? Tal vez en Uruguay hay jugadores cantados, en selecciones como Brasil, todo es muy difícil ir a un Mundial también. En Uruguay van a repetir 16 futbolistas que ya estuvieron en el Mundial pasado y que van a volver a jugar. El que ya había renunciado a la selección, pero después se habló que sí, que no, como no hay gol en la selección y en estos últimos tiempos se hablaba de Suárez. De Lucho Suárez, y esto dijo Bielsa.
4: Nos dijo públicamente que esperaba o propiciaba el desarrollo de algunos jugadores jóvenes que eran alternativas en su posición. A partir de ahí, Darwin Núñez, Federico Viña, Rodrigo Aguirre fueron los que más asumieron la posición de centro atacante. Luego él comunicó que estaba dispuesto a aportar con su regreso a la selección, cosa que siempre yo la entendí como un pronunciamiento valioso y sincero, pero opté por Darwin, por Viña y por Rodrigo Aguirre. Son decisiones que donde no me guía nada que no sea lo que considero que es mejor para la suerte deportiva del equipo.
1: Otro tema que también disparó la última exposición que hizo Marcelo Bielsa en el conservatorio que tuvo era la continuidad del técnico. ¿Sigue, no sigue? ¿Dependerá de cómo le vaya a Uruguay en el Mundial? De eso también habló en conferencia.
4: Yo nunca respondo respecto de hipótesis que tengan que ver con la continuidad o no de un contrato, salvo que me vea obligado a hacerlo. La palabra culminar no es finalizar. Culminar es la etapa más significativa, el punto más alto y más significativo de una etapa. Y eso es lo que yo dije. Mire, amistoso, eliminatoria, Copa América y el Mundial, ¿cómo no va a ser una etapa culminante? Y lo otro que me preguntó...
5: ¿Quiere hacer un buen Mundial?
4: Ah, bueno, eso. Yo sueño, así que mejor no se lo contesto.
1: Bueno, nos vamos a meter con la selección. No va a haber partido de despedida de la selección porque fue una decisión del entrenador, del cuerpo técnico, por un tema de desgaste, de cómo vienen los futbolistas y de no exigir con un partido amistoso. Sí, entrenamientos abiertos, la gente se tiene que inscribir, pero hay dos previstos para esta semana, viernes y sábado, en Canelones. Ya te vamos a contar rapidito a la cancha. Uruguay entrena con los 26 que se van al Mundial el 9 a Playa del Carmen. Ahí México será la sede. Precioso todo en Playa del Carmen. Y de ahí viajan a Miami para jugar con Arabia Saudita el 15, el 21 con Cabo Verde y el 26 a Guadalajara, Jalisco, para jugar frente a la selección de España. El viernes en el Estadio Emilio Tito López López de Pando. Ahí 10:30 será el entrenamiento a puertas abiertas. Hay que anotarse en Out Tickets igual. La gente quiere llevar a su hijo, quiere acompañar a la selección. Hay que anotarse, no es que llego y entro y me meto. Hay que anotarse aunque es gratis. Y el viernes en el Estadio Martínez Monegal, también de mañana, 10:30 de la mañana, a las 9 se abre la puerta a los dos días. Vamos con los amistosos, fecha FIFA, los que se están jugando antes del Mundial y que involucran justamente al grupo de Uruguay. Estamos viendo lo que pasó con la selección de Arabia Saudita en este partido. Jugaba contra Ecuador y Ecuador iba a terminar ganando New Jersey y el partido 2-1 frente a Arabia. Por ahí ya andan las elecciones. El gol de Jackson Poroso para definir para la Tri, que ponía el 1-0. Recuerden que será un Mundial el primero que tenga 6 selecciones sudamericanas, 6, de las cuales 5 serán dirigidas por técnicos argentinos. Será el tercer Mundial para Marcelo Bielsa, que ya dirigió en 2002 al frente de Argentina y quedó afuera en primera fase, aquella selección de Batistuta y de Crespo, que nunca jugaron juntos. Y después con Chile, que llegó a octavo de final haciendo una gran eliminatoria. Ahí sí, las dos hizo una gran eliminatoria, con Argentina primero y con Chile después. Valencia, hasta octavo de final fue lo máximo que llegó Bielsa, que ahí perdió con Chile contra Brasil en el 2010. Después Brasil perdió con Países Bajos y Países Bajos jugó con Uruguay en semifinales. Todo eso, mientras vemos los goles, y este el de Mandás para Arabia. Arabia cambió de entrenador, no está Renard, el francés, tiene un griego al frente del equipo. Cambió lo que no es la misma selección que le terminó ganando a la selección argentina en el último Mundial. Cambiamos de partido, Cabo Verde terminó ganando. Cabo Verde, sí, esto sí es una novedad y una noticia para este partido. Los Tiburones Azules, Cabo Verde, que será también rival de Uruguay el segundo, le ganó 3-0 a Serbia, 3-0. Y a los 11 minutos ya se ponía en ventaja porque Kevin Pina hacía el primer gol. Este Cabo Verde, esta colonia portuguesa, ¿no? Africano, país africano, colonia portuguesa, que hizo su selección con muchos hijos de caboverdianos que se fueron a vivir, sobre todo a Portugal, a Holanda o a Francia. Justamente ahí es donde armó su selección. Elio Varela, 2-0. Benchimol, para sellar la goleada. Empiecen a aprenderse los nombres de los jugadores de Cabo Verde, que terminó ganando 3-0 frente a Serbia. En un ratito más deporte.

0: Abrimos el capítulo internacional. El presidente de Estados Unidos anunció un cese al fuego entre Israel y las milicias de Hezbolá. Esta nueva tregua permite continuar las negociaciones con Irán, ya que los dos conflictos están vinculados.
1: El presidente Donald Trump anunció una tregua de los ataques entre Israel y Hezbolá en Líbano y dijo que el diálogo con Irán avanza a un ritmo rápido. El anuncio coincide con los esfuerzos de Washington para evitar una ampliación del conflicto a nivel regional y avanzar en un entendimiento con Teherán sobre cuestiones de seguridad y estabilidad. A través de su plataforma Truth Social, Trump informó que mantuvo una conversación telefónica con el primer ministro de Israel, Benjamin Netanyahu, y que aseguró que la situación sobre el terreno había cambiado tras ese intercambio. Tuve una conversación muy productiva con el primer ministro Bibi Netanyahu de Israel. No habrá tropas entrando en Beirut y cualquier tropa que estuviera en camino ya ha dado marcha atrás, escribió el mandatario estadounidense. Asimismo, a través de representantes muy bien posicionados, tuve una conversación con Hezbolá y acordaron que todos los disparos cesarán, señaló. Las declaraciones llegaron después de varios días de intensificación de las operaciones militares israelíes en el Líbano. Durante el fin de semana, las fuerzas israelíes protagonizaron su incursión más profunda en territorio libanés en más de dos décadas y el lunes Netanyahu ordenó nuevos ataques contra los suburbios del sur de Beirut, una zona considerada bastión de Hezbolá. Las operaciones entre Estados Unidos e Irán también quedaron envueltas en versiones contrapuestas durante este lunes. Mientras medios vinculados al régimen iraní afirmaron que Teherán había suspendido los contactos diplomáticos en respuesta a la expansión de las operaciones militares israelíes en Líbano, el presidente Donald Trump sostuvo posteriormente que las conversaciones siguen en marcha.

0: Repasamos las cámaras de gestión de movilidad de la Intendencia de Montevideo, Lore.
1: A ver cómo está el tránsito. Estamos viendo Avenida 8 de Octubre y Cipriano Miró, Avenida Graciada y San Martín, Avenida de las Leyes y Yaguarón, ahí cerquita del Palacio Legislativo, y 8 de Octubre y Avelino Miranda. Así está el tránsito en Montevideo. Dentro de todo, bastante fluido, ¿no?
0: Comienzo de semana tranquilo. Tenemos obras en Punta Gorda, son en la Rambla y durarán unos 5 meses en 3 etapas diferentes. Los trabajos se realizarán en el tramo de la Rambla República de México entre Araucana y 6 de Abril. Esta etapa primera son 2 meses y medio aproximadamente. Se construirán allí los nuevos desagües para luego reconstruir ambas sendas de circulación hacia el centro. Así que van a tener allí a medida que van avanzando las obras, distintos desvíos y también calles cerradas.
1: Estamos en comunicación con ustedes, como siempre les recordamos, a través de WhatsApp al 091-353-949. También aprovechamos a saludar a quienes nos están escuchando por Radio Uruguay 1050 AM y 94.7 FM.
0: Repasamos las 5 noticias claves a esta hora.
2: Lucha entre bandas. El denominador común de los homicidios de las últimas semanas es la lucha entre bandas criminales, aseguró el ministro del Interior, Carlos Negro. El jerarca explicó que la intervención policial desarticuló grupos criminales, lo que genera luchas violentas por la sucesión de las bandas de delincuentes. Postulantes. Más de 40.000 personas se presentaron este lunes al programa Uruguay Impulsa en el día del comienzo de las inscripciones. Se trata de la segunda edición de la iniciativa articulada por el Gobierno Central y las Intendencias Departamentales, que combina oportunidades laborales con capacitación para las personas más vulnerables. Confirmación. El gobierno ratificó que no habrá incremento presupuestal en la rendición de cuentas este año y que se reforzarán las políticas prioritarias redistribuyendo recursos de otras áreas. Ante estos anuncios, el PIT-CNT solicitará la convocatoria urgente del Consejo Superior de Negociación Colectiva del sector público para analizar las eventuales consecuencias del proyecto de ley de rendición de cuentas. Por el liderazgo. Con el partido entre Peñarol y Central Español, desde la hora 20 en el Estadio Campeón del Siglo, se cerrará la tercera fecha del torneo intermedio de fútbol de Primera División. Si los aurinegros logran la victoria, alcanzarán a Racing y a Deportivo Maldonado en la primera posición de la tabla anual. Expectativa. El presidente de Estados Unidos anunció un cese el fuego entre Israel y las milicias de Hezbollah. Esta nueva tregua permite continuar las negociaciones con Irán, ya que los dos conflictos están vinculados.
0: Volvemos al Parlamento con Gustavo Guisulfo. Adelante, Gus.
3: Gracias, Laura. Más temprano les contaba que 2 altos oficiales de la Armada Nacional comparecieron hoy ante la comisión parlamentaria que investiga el contrato de la empresa Cardama para la construcción de 2 patrulleras oceánicas. Se trata de Héctor Maglioca, contraalmirante, y él también contraalmirante Gustavo Luciani, quienes formaron parte del Consejo Asesor que recomendó, recordemos, en opinión dividida, la adjudicación de la licitación por estas obras al astillero español Cardama. La intención hoy era considerar y consultarlos al respecto de los criterios que se establecieron para tomar esta decisión, lo que provocó interpretaciones disímiles entre el oficialismo y la oposición. En este sentido, hablábamos con Eduardo Brenta, senador del Frente Amplio, que dijo que el proceso de llamado a licitación es indiscutible, pero que a través de estas comparecencias empieza a darse la pauta de que las irregularidades comenzaron en el momento de la adjudicación.
4: Uno de ellos, el contraalmirante Maglioca, que es uno de los que sí votó por Cardama y dio las explicaciones que me parecieron totalmente razonables. También afirmó que se trataba de un buque probado, porque tenía la misma construcción de cualquier otro buque, como el caso de Gondan, que proponía un plano de Sintra Naval. O sea, todas las acciones que llevaron a definiciones de la Armada para construir patrulleras. Y creo que la mayor afirmación era que lo vinculado al precio también era importante, porque en definitiva era poder lograr el objetivo de tener patrulleras oceánicas, porque durante 20 años veníamos de un proceso de tenerlas porque era necesario para cuidar nuestro mar territorial y todos los delitos que allí se cometen, pero cuando llegaba la hora del dinero, no aparecía el dinero por parte de los gobiernos del Frente Amplio. Y bueno, esto era una evaluación que se hizo, una junta de almirantes, y que tira por el suelo el informe tardío e impreciso que realizó el contraalmirante Musso, que vino después de la decisión.
3: A segunda hora estuvo el contraalmirante Gustavo Luciani, que particularmente fue uno de los que votó en contra justamente del acuerdo con Cardama. ¿Qué argumentación dio en la sesión, si es que la dio?
4: Bueno, él no votó en contra de Cardama, sino que votó por otro astillero. Que eso es diferente. Como decimos siempre, la decisión final aquí por Cardama la tomaron Maglioca y Elizondo, apoyados luego por el comandante Wilson. Por eso le hemos advertido al oficialismo, el hombre de confianza de la ministra Lasso y del presidente Orsi es uno de los que votó el astillero Cardama. Pudimos comprobar lo que nos dijo el contraalmirante Maglioca en relación al precio, por ejemplo. Es el precio hoy acorde, siguen bajando las OPB. Acá se cuestionaba que era muy barata, pero en este país que nosotros necesitamos tener recursos permanentes, bueno, se encontró una buena opción y, como digo siempre, y esto no corre por la comisión, sino corre por mi cuenta, hubo una decisión permanente del gobierno del Frente Amplio de terminar con la construcción histórica, porque por primera vez íbamos a tener patrulleras oceánicas y hoy toda alternativa que se esté buscando no cumple con los requisitos que se pretendía para cuidar nuestro mar territorial.
3: Ahí en realidad quien escuchábamos era el diputado nacionalista Gabriel Giannoli, quien defendía justamente la gestión de la pasada administración en cuanto a la contratación de la empresa Cardama, y se basaba en esto en los criterios que había estado explicando particularmente el contraalmirante Héctor Maglioca en la comparecencia hoy en la comisión investigadora. Pero ahora vayamos a lo que decía y las anticipaba del senador Frente Amplista Eduardo Brenta, quien destacó que comienzan a aparecer indicios de que las irregularidades se cometieron luego del llamado a la licitación, precisamente en el momento de la adjudicación al astillero español.
5: Nosotros creo que vamos continuando, confirmando, sobre todo el proceso posterior hasta el llamado a licitación. Uno entiende que el proceso fue adecuado. De allí en adelante hay toda una negociación de ida y vuelta donde hay elementos que no hemos podido determinar por qué se concluyó, y además cómo se aceptó una oferta de un astillero que nunca había construido una patrullera. Ahí la respuesta de quienes han venido a la comisión es que la parte técnica, en el papel por lo menos, se llenaba los aspectos que reclamaba la Armada, pero en la práctica se demostró que el astillero no estaba en condiciones de construir esas patrulleras, y mucho menos por el monto de dinero que se planteaba, porque más allá que hay una cierta caída de los precios de las patrulleras oceánicas aparentemente en este momento, en aquel momento por ese monto de dinero era muy difícil, y sobre todo porque además se le había agregado se había aumentado la oferta original. Cardama ofertó por 68 millones de dólares en principio y terminó en más de 82 millones de dólares. Entendemos nosotros que a partir de modificaciones que se fueron intercambiando con el astillero.
3: Bien, en ese sentido, hablábamos recién con integrantes de la oposición que, hablando de Maglioca y la decisión que tomó, criticaban de alguna manera los cuestionamientos que hace el gobierno al acuerdo con Cardama, siendo que Maglioca continuó, digamos, dentro de las jerarquías de la Armada en esta misma administración de gobierno.
5: Sí, no tenía por qué no continuar. Él llevó adelante su carrera y se retiró en el momento que le correspondía. Eso no ni confirma ni deja de confirmar los hechos que hice mención anteriormente.
3: Una madeja con mucho para desenredar todavía en los 6 meses que se ha planteado la comisión para arribar a las conclusiones. 6 meses que terminan en el próximo mes de agosto. Se está hablando que no se llegan con los tiempos, por lo cual posiblemente en las próximas semanas se incremente a 2 reuniones semanales la actividad de la comisión, tomando en cuenta especialmente el comienzo de la discusión de la rendición de cuentas.
1: Muchas gracias, Gustavo, por esta información. Vamos ahora con los datos de la alerta roja por frío extremo para personas en situación de calle que viene realizando el SINAE en este operativo coordinado con otras instituciones. En la jornada de ayer se brindó asistencia a 3.554 personas. En Montevideo, como siempre, la gran mayoría, 2.487 personas. En el interior fueron 1.067 quienes fueron asistidos en el marco de este operativo. Atenciones médicas hubo 77 y 4 derivaciones a centros de salud, es decir, hospitalizaciones a personas que estaban en situación de calle. Además, también agregarles que el Ministerio de Defensa elaboró 1.039 platos de comida en la jornada de ayer. Viene aumentando la cantidad de platos que se vienen brindando noche a noche.
0: Gracias. Que tienen que ver con los números de las exportaciones en el mes de mayo. Este lunes, un día antes de celebrarse el Día de la Exportación, que tendrá lugar mañana martes, se dieron a conocer las cifras de estos bienes que acumulan un crecimiento de 3% en los primeros 5 meses del año.
6: Las ventas al exterior, incluidas las zonas francas, alcanzaron los 5.271 millones de dólares entre enero y mayo, según el último informe mensual de comercio exterior de Uruguay 21. Esta cifra representó un incremento interanual de 3%. Aunque mayo cerró con una caída de 3% respecto al mismo mes del año anterior, el resultado acumulado permitió sostener la trayectoria de crecimiento observada desde comienzos del año. En mayo, las exportaciones sumaron 1.142 millones de dólares. La reducción mensual respondió principalmente a menores ventas de carne bovina y celulosa que no lograron ser compensadas por el aumento de 45% registrado por la soja. En el acumulado anual, la carne bovina se mantuvo como el principal producto exportado. La celulosa ocupó el segundo lugar, mientras que los productos lácteos se consolidaron como el tercer rubro exportador. Entre los principales destinos de exportación, China se mantuvo en el primer lugar con compras por 297 millones de dólares en mayo, seguida por la Unión Europea y Brasil.
1: Seguimos ahora con otras informaciones. Investigadores de la educación, académicos que están nucleados en el grupo Propuesta, plantearon en el Parlamento su discrepancia con la creación de la Universidad de la Educación. Consideran que va a generar problemas en el funcionamiento educativo.
7: Y no creemos que docentes, tener a la ANEP, que es la que da las clases, y tener a esta Universidad de la Educación, que es la que forma, va a producir mucho desorden en el tema de las prácticas, en el tema inclusive del ejercicio del trabajo, en el tema correspondiente a toda la coordinación de los programas y los currículos, y es una solución mala. Podría haber sido muy buena solución en 1948, cuando se crea el IPA, cuando se crea el comienzo de una formación, pero hoy tenemos una formación consolidada, articulada, que es un elemento realmente muy positivo. Y las experiencias que tenemos de universidades pedagógicas en América Latina son muy malas. Acaba de ser intervenida la de Ecuador, la de México, la nombra presidente de la República, o sea que no es lo mismo, de la autonomía y el cogobierno. La de Colombia, el presidente y el ministro de Educación son miembros del Consejo Superior, que son 9 miembros. La de Argentina solo de posgrado. O sea, cuando se ve un poco el marco de lo que está pasando a nivel internacional, la formación universitaria no se hace en universidad.
1: Es que a nivel político se vienen manteniendo las discrepancias sobre el proyecto de creación de la Universidad de la Educación. Si bien, mientras desde el oficialismo se considera fundamental la aprobación de esta iniciativa y se remarca la necesidad que incluya el cogobierno como forma de conducción de la nueva universidad, desde la oposición se está en contra de este aspecto y se entiende que no es necesaria, ya que actualmente los docentes que egresan lo hacen con título universitario.
8: Nosotros nos reafirmamos en que la Universidad de la Educación sería un paso muy importante, no solo en la jerarquización y en la calidad de la formación de los docentes. Yo hoy lo decía en la comisión, si hay un trabajador imprescindible por el rol que juegan son los los trabajadores docentes. Porque además la universidad va a permitir llegar a lugares de todo el país donde muchas personas nunca podrían acceder a un título universitario, y porque además la universidad estaría permitiendo, bueno, investigación más allá de lo pedagógico, en todo lo que tiene que ver con la construcción de saberes. Hay muchas cosas que el proyecto contiene que a nosotros nos parecen que merece ser defendido con fuerza. El punto de mayor conflicto hoy quedó también explicitado en la comisión por algunos actores políticos, es el del cogobierno. Y ese es un tema que viene incluido en el proyecto, porque nosotros lo compartimos, lo comparte el Poder Ejecutivo y lo comparte la bancada del Frente Amplio, y seguramente será parte de este proyecto, de este proceso de negociación que tendremos que hacer con el resto de los sectores políticos.
9: No puede haber educación de calidad si no hay buenos maestros y buenos profesores. En la administración anterior se avanzó para dar el reconocimiento universitario, y yo insisto, hoy por hoy todos los estudiantes de los institutos, de los SERP, del IPA, tienen la posibilidad de, cuando egresen este año, tener el título de rango universitario. Ya está, ya existe. El mecanismo acá es distinto, es la creación de una entidad nueva, una universidad, que fue evaluada muy negativamente por el colectivo que vino ahora y nos hizo ver de la fragmentación que se generaría y que sería un gran retroceso.
0: El Ministerio del Interior anunció que logró bajar a 8 segundos el tiempo de espera en la línea 911, el servicio de emergencia. Esto lo hizo incorporando inteligencia artificial. Anuncios que se hicieron en el aniversario número 14 del Centro de Comando Unificado.
10: Nuestros ciudadanos llaman al 911 y siempre los va a atender un policía, un funcionario policial. Ese policía va a valorar, y la inteligencia artificial lo que va a hacer, lo va a ayudar al policía a atender esta llamada. Si la llamada es residual, que es un término interno que utilizamos, es decir, si la llamada no corresponde para el servicio de emergencia 911, ahí va a ser derivada y la inteligencia artificial lo va a atender. Probablemente la persona no se dé cuenta que está siendo atendida por inteligencia artificial, acorde a las pruebas que estamos haciendo.
11: Desde el punto de vista de la videovigilancia, además de las cámaras del Ministerio del Interior, ¿se pretende avanzar en incorporar algunas y además extender la red?
10: Le agradezco la pregunta. Lo que pretendemos es trabajar con la sociedad, con las empresas públicas en conjunto, y la idea es incorporar al sistema de videovigilancia del Ministerio del Interior un montón de cámaras que tienen que ver con cámaras público-privadas. Esto se va a hacer a través de una plataforma, estamos haciendo unas pruebas de concepto, y se va a integrar una plataforma que va a tener también inteligencia artificial y nos va a permitir, en un periodo capaz de 4 años, duplicar la cantidad de cámaras. Y estamos avanzando aún más, porque vamos a trabajar con empresas públicas, con empresas privadas, con grandes superficies, y también tenemos pensado y aventuramos que los propios ciudadanos podrán subir sus cámaras. Obviamente que va a haber un montón de parámetros en las cuales van a ser cámaras exteriores de las casas. Eso se va a implementar, se van a hacer pruebas de concepto previamente, pero en un futuro cercano los ciudadanos, a través de la página, sin moverse de su casa, van a poder subir sus cámaras exteriores al Ministerio del Interior.
12: Es básico la vigilancia, el saber que la sociedad, que los vecinos, que la gente sepa que se encuentra custodiada, cuidada, vigilada. Es una sensación que da a la población seguridad. Y eso, en eso estamos trabajando, para lograr que la prevención sea acompañada también de la percepción de la prevención.

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2: Bueno, muy bien, antes de meternos con el tema fútbol intermedio, tenemos que hablar de básquetbol, de lo que está pasando con el básquetbol. Hay un comunicado que han sacado Aguada y Peñarol, los dos clubes han sacado el mismo comunicado. Básicamente lo que dice en este comunicado es que en primera instancia quedan paralizado el tema de la venta para el partido del miércoles, que han presentado sus discrepancias, que consideran que,
3: ¿dónde se
2: que pueden jugar en el Antel Arena con parcialidad de Peñarol y de Aguada? O sea, de los dos equipos, eso es lo que han manifestado en el comunicado. En estos desacuerdos que hay, lo que han decidido las instituciones, ¿no? Que han manifestado, primero, que querían ser local, tanto Aguada en su cancha como Peñarol con su gente. Y después, que si se juegan ante la arena, al menos un partido o lo que sea, que ellos consideran que se puede jugar con las dos parcialidades, las dos hinchadas. El Ministerio del Interior recomienda que no, la Federación sigue las recomendaciones del Ministerio, y en el medio, a la espera de la resolución, lo que hacen los equipos, que incluso por las comunicaciones que hemos tenido hace un ratito, están dispuestos a no jugar el partido y postergarlo. Recuerden que la idea era de la Federación a empezar a jugar las finales para tratar de llegar a jugarlas antes del Mundial, que terminar es difícil, pero que pase. Ya hay temas con el Antel Arena que está reservado en alguna fecha, ya hay temas con el interior del país también, pero bueno, en principio, y lo de ahora es un comunicado de Aguada y de Peñarol en conjunto, en desacuerdo con la Federación y las recomendaciones. El Ministerio del Interior lo que hace es recomendar, lógicamente, en esas mesas de trabajo, y después la Federación es la que termina tomando la decisión, la Federación y su organismo de seguridad. En este caso, además, porque se va a jugar en Antel Arena, en un escenario especial. Así que, bueno, hay que ver qué es lo que pasa. En principio no se venderán entradas y ninguno de los dos equipos descarta aplazar hasta que esto pueda tener un final más feliz para todos, a aplazar el inicio de las finales de básquetbol. Así está el tema, complejo, ¿no? Complejo con el tema de la definición de la Liga Uruguaya de Básquetbol y esta final entre Aguada y Peñarol. Hablamos de fútbol, nos vamos a meter a hablar justamente de la gran victoria, del gran momento, del gran partido de Deportivo Maldonado. A la cancha Maldonado para ver fútbol, para ver lo que pasaba justamente en el campus con Deportivo, el local, este equipo. Puntero con Racing con 36 puntos, Nacional quedó con 28 y ya vamos a ver en el domingo burgueño esta tercera fecha del torneo intermedio, en donde Nacional tuvo las primeras y las más claras. Boggio, que aprovechaba los movimientos de Maxi Gómez, las descargas de Maxi Gómez, que fue el más importante otra vez de Nacional. Mirá, dos pelotas a los palos, una situación, una pelota en la línea, una salvada espectacular también de Deportivo Maldonado, un gol anulado. Bueno, todo eso es lo que pasaba justamente. El gol anulado, ¿no? Después del centro de Verolupi y de Viera, para que llegara los goles. El de Cristian Tabós, una gran definición. Después se da esta segunda posibilidad del quite. No era falta el quite. A Nicolás Rodríguez, que levantó la cabeza para pasar. No lo cuestionen más a Nicolás, no hay que pegarle de punta. Siempre decimos los zagueros o los defensas la sacan de punta. Levantó la cabecita para ver a quién se la pasaba. La recuperación y el gol, el 2-0, Facundo Tealde marcaba. Y después, mamita, en los descuentos Irrazábal, que volvió a jugar Gonzalo Irrazábal desde lejos. 3-0 la victoria de Deportivo Maldonado. Ya empezamos a avanzar en el intermedio porque en un ratito, mirá lo de vuelta al gol. Mirá, nada para hacer para el Nacho Suárez. Palo y gol. Juega Peñarol. Va a la cancha Peñarol. Hoy, jugando con algunos lesionados todavía, frente a Central. Partido importante para el equipo de Aguirre. Después de una semana, además, de quedar afuera a nivel internacional en las competencias, de no tener la posibilidad de seguir ni en Libertadores ni Copa Sudamericana, Peñarol y Central van a cerrar lo que será la tercera fecha del intermedio. Si gana, puede quedar como tercero en la tabla anual, y por eso es importante para Peñarol este partido. Aguirre, Barbosa, Lemos, Ferreira, Hernández, Trindade, también Fernández en la mitad de la cancha, un Pierre Laxal, Toñi Arezzo. Peñarol saldrá a la cancha frente a Central Español, un buen equipo también Central, que ha tenido este campeonato. Márquez, Navarro, Urrutia, Villoldo, Núñez, Montiel, Muñoz, Pino, Aguilera, Sequeira y Alonso. Así los equipos para salir en un ratito a jugar entonces en el campeón del siglo, Peñarol Central Español. El resto de los goles de la fecha, dale, rápido, tenemos el compacto de goles hasta ahora, con un partido que se jugó hace un ratito y que tuvo la victoria de Liverpool 1-0 frente a Boston River. El negrazul ganó, sumó su primera victoria en el torneo intermedio, Lucas Acosta. El gol para el equipo que ahora dirige Jorge Fossati. Sabíamos de Liverpool, tuvimos noticias de Liverpool, Lorena, o no, no de la victoria. No, ¿o te estás enterando ahora por el informativo
3: me
2: de Canal 5?
3: Estoy enterando por vos.
2: Bien, qué
3: como
2: raro.
3: Como siempre.
2: La familia debe estar festejando y mucho, ¿no? Capaz que después de la victoria. El 1-0 de Liverpool frente a Boston River. Acá está de nuevo la definición y el gol de Acosta, de Lucas Acosta, el 1-0. Más fútbol. Más fútbol para ver lo que pasaba con Cerro Largo y Cerro. Gol de Maximiliano Añasco y Nico Ramos. Los goles del partido. Acá está la corrida por izquierda. Cerro Largo terminaba de local consiguiendo la victoria. De todo pasó en el área. Iba a llegar la definición del Maxi Añasco para el gol. Allá estamos pasando, este es el gol de Nico Ramos. Después del 0-0 de Racing Defensor Sporting, la victoria importante de Progreso. 5 partidos perdiendo Progreso. El Gaucho llegó a la victoria frente a Danubio y jugando además de visitante ahí en Jardines. Primero además arrancaba ganando Danubio con el gol de Pereira y ya estaba Gastón Silva el primero y Mateo Copelotti. Mirá cómo estaba el Gaucho de Pantanojo para festejar. Torque le ganó a Albion 2-1, claro, Albion arrancó el partido, a los 4 minutos se queda con uno menos, le expulsan al lateral derecho y después van a llegar los goles, Facundo Silvera, Salomón Rodríguez, el goleador de Torque, qué momento el de Torque, el mejor equipo uruguayo a nivel internacional en Sudamericana, mirá el 16, ¿sabés quién es el 16? El Pepe Álvarez, que es el que mete el gol, el descuento de Albion, pero ganó Torque y terminamos con la goleada de Wander frente a Juventud 5-2, vamos a ver este buen resultado para el Bohemio, que arrancó el intermedio peleando el descenso y que ya se está escapando de esa zona. Eso es muy importante para el equipo del Prado que iba a llegar a los goles. Ahí está Facundo Pérez, Perquinone, Alberti Sosa en contra Rivero Luna. Cruz y goleadores entonces en Wander. La victoria 5-2 frente a Juventud. Acá estás viendo los goles. Decíamos para Juventud anotaron Pérez y Perquinone. Después Alberti Sosa en contra Rivero Luna y Esteban Cruz. Y los goles de Wanderers para lo que fue la victoria 5-2, la goleada de Wanderers. Mañana en Deporte 5, los mejores goles de la fecha. Sole, no te los pierdas, ¿da? No te pierdas los mejores de la fecha. Con esto cerramos el deporte por ahora, dale.
3: Bueno, vamos con otras noticias. Hace unos minutos el presidente Yamandú Orsi difundió un video dando una explicación por la compra de una camioneta con descuento, compra que hizo una semana antes de asumir la presidencia.
4: Queridos y queridas compatriotas, ante los hechos de pública notoriedad, es oportuno dirigirme a ustedes por este medio. Antes de asumir el cargo, decidí que no estaba bien generar el gasto que surgiría de la compra de un vehículo por parte de Presidencia, en particular en el comienzo de la gestión. En esos días se me planteó la posibilidad de cambiar el auto que yo tenía, modelo 2020, por la misma marca y modelo, pero versión 2024. Por reunir las condiciones de seguridad y por presentar las características apropiadas para el nuevo desafío, consideré viable la propuesta. Condicionado, claro está, a las posibilidades económicas que estuvieran a mi alcance. Como el precio que me propusieron desde la automotora me resultó razonable, decidí hacer la compra. Desde el primer día de mi trabajo en Presidencia, me movilicé con mi propio auto. Durante un año de manera exclusiva y hoy alternando con otro vehículo de otra marca y concesionario que pertenece a Presidencia. El valor de la operación está registrado en la factura que oportunamente presenté, así como mi patrimonio e ingresos están presentados en mi declaración jurada. Sé que hoy hay dudas sobre el cómo y el porqué de todo este proceso. Lo entiendo. Lo primero que quiero precisar es que me he movido siempre con la verdad. Verdad que se refleja en toda la documentación presentada. Siempre consideré y considero que la verdad no se dibuja, porque de ser así se transforma en mentira. Y es verdad también que pude acceder al nuevo auto porque el precio era razonable, lo reconozco. Pero jamás hubo algún otro interés ni negociación que esta oportunidad de moverme en un auto seguro y sin generar un gasto extra al Estado. Yo me hice cargo del costo y lo ofrecí para lo que tenía que hacer, trabajar. Y la elección del eléctrico usado el día de nuestra asunción no se vincula para nada con esta compra. Es más, se empezó buscando otras opciones de marca que no resultaron viables. Y personalmente no estuve a cargo de esa búsqueda. Si algún organismo de contralor considera que cometí un error, me haré cargo. Y si se entiende que debo pagar la diferencia entre el costo real y el valor actual de mercado, lo haré sin más demora. Para finalizar, pido disculpas si mi proceder ofendió o lesionó los intereses de algún individuo o colectivo. Seguiré adelante trabajando por el bien de mi país, y por el permanente encuentro entre los uruguayos, con la verdad y con la gente. Muchísimas gracias.
5: Ahí estaban finalmente las explicaciones del presidente de la República. También la JUTEP se expedirá. Llegaron dos denuncias anónimas con respecto a esta compra, pero también con la elección que se realizó para utilizar esa camioneta en la asunción del presidente de la República. Quedan allí en sus palabras las explicaciones.
3: Exactamente, tema que bueno, en los últimos días había ocupado un lugar preponderante en la agenda pública y también en la polémica de alguna manera que se venía dando, sobre todo en redes sociales. Dicho todo esto, hacemos la primera pausa, Laura.
5: Sí, vamos a repasar las cinco noticias clave y ya venimos con Sole Legaspi. Mucha cultura por aquí por Noticias 5.
6: Lucha entre bandas. El denominador común de los homicidios de las últimas semanas es la lucha entre bandas criminales, aseguró el ministro del Interior, Carlos Negro. El jerarca explicó que la intervención policial desarticuló grupos criminales, lo que genera luchas violentas por la sucesión de las bandas de delincuentes. Postulantes. Más de 40.000 personas se presentaron este lunes al programa Uruguay Impulsa, en el día del comienzo de las inscripciones. Se trata de la segunda edición de la iniciativa, articulada por el Gobierno Central y las Intendencias Departamentales, que combina oportunidades laborales con capacitación para las personas más vulnerables. Confirmación. El gobierno ratificó que no habrá incremento presupuestal en la rendición de cuentas este año y que se reforzarán las políticas prioritarias redistribuyendo recursos de otras áreas. Ante estos anuncios, el PIT-CNT solicitará la convocatoria urgente del Consejo Superior de Negociación Colectiva del sector público para analizar las eventuales consecuencias del proyecto de ley de rendición de cuentas. Por el liderazgo. Con el partido entre Peñarol y Central Español, desde la hora 20 en el Estadio Campeón del Siglo, se cerrará la tercera fecha del torneo intermedio de fútbol de Primera División. Si los aurinegros logran la victoria, alcanzarán a Racing y a Deportivo Maldonado en la primera posición de la tabla anual. Expectativa. El presidente de Estados Unidos anunció un cese el fuego entre Israel y las milicias de Hezbollah. Esta nueva tregua permite continuar las negociaciones con Irán, ya que los dos conflictos están vinculados.

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0: Bueno, se viene el momento de la cultura en Noticias 5.
1: Y lo prometido es deuda, así que ya está Sole Legaspi junto a nosotras. ¿Cómo estás?
0: Bienvenida.
2: Estimadas, un placer saludarlas. ¿Cómo están?
1: Muy bien.
2: Bueno, antes que nada, antes que meternos en la cultura, quiero aprovechar para mandarle un beso enorme a mi compañero Fernando Tetes, que anoche fue padre por segunda vez, 16 años después, de Julia, nace Alfonso. Así que le mando un beso muy grande a Alfonso, a Fernando y a Clara, su compañera, bueno, que ayer dio a luz. Así que, bueno, Fernando, te queremos mucho y te esperamos dentro de varios días acá en Canal 5. Dado este saludo, vamos a meternos entonces con los contenidos de cultura. Decirles que hace poco más de 2 semanas se publicó un nuevo libro de poemas, un poemario de Ida Vitale. Y uno pensará que es lo último que escribió, y es exactamente lo contrario, es lo primero que escribió, porque se trata de un hallazgo de la biblioteca de Gervasio Guillot Muñoz, donde Camila y Julio Guillot encontraron este cuaderno de 15 poemas compuestos entre 1943 y 1946, cuando la autora era muy, muy joven. Primero se pensó que se trataba de un cuaderno perteneciente al propio Gervasio Guillot, y luego, bueno, decir, ¿no?, que Gervasio Guillot Muñoz fue crítico literario, profesor y figura clave de la formación intelectual de la generación del 45, y este libro de poemas estaba dedicado a él. Posteriormente, el material, como les digo, fue publicado por la editorial Planeta, se llama Diarios... Poema, perdón, de juventud, 1943-1946, y permite conocer una etapa de la autora desconocida hasta ahora, hasta este momento. El primer libro de Ida Vitale publicado era de 1949, La luz en esta memoria. Pero con este libro se revela una etapa anterior de esta, bueno, autora, poetisa uruguaya nuestra, y que aún la tenemos entre nosotros, así que bueno, felicitamos este hallazgo. Ahora nos vamos para el Teatro Solís, porque mañana va a haber un concierto de la Orquesta Sinfónica de Montevideo, que en esta oportunidad, la temporada ya comenzó, y ahora es el turno de otoño. Que en esta oportunidad, como les decía, tiene a un artista invitado, a un brasileño como director, que es Evandro Mate. Así que esto va a ser mañana a las 20 horas, creo, 20, 30 horas, en el Teatro Solís. El programa incluye la obertura festiva de Dmitri Shostakovich, 4 estaciones porteñas de Astor Piazzolla, la Sinfonía número 3 trágica, Opus 89 de James Barnes. Las localidades están a la venta y van desde los 330 pesos.
3: Hola, soy Maestro Evandro de Brasil. Voy a hacer un lindo concierto con la banda sinfónica a 2 de junio.
2: Muy bien, ahí estaba la invitación entonces del brasilero. Ahora nos despedimos adelantándoles que en un ratito en EPA va a estar Mancuso y las malas lenguas, porque el 6 de junio se van a presentar porque es él y su banda en la Sala Corchea. Van a presentar el nuevo disco Placeres Ocultos, un disco que posee, por decirles, un ritmo bluesero, pero también mezcla rock, mezcla jazz y mezcla milonga. Nos despedimos entonces escuchándolos un poco.

0: Según un estudio de la consultora Usina, más del 80% de los uruguayos respondió que aprueba la decisión de Canal 5 de adquirir los derechos para televisar la Copa del Mundo que está a punto de comenzar.
1: El estudio indica que un 65% de los consultados está totalmente de acuerdo con la iniciativa, mientras que un 17% se manifiesta de acuerdo. Por otra parte, siempre según la Usina, apenas un 5% expresó su desacuerdo o fuerte desacuerdo, en tanto que un 7% se mostró indiferente ante la propuesta. En cuanto a la segmentación político-partidaria, quienes más celebran la medida son los votantes del Frente Amplio, con un nivel de acuerdo del 80%, pero también es apoyada por los votantes de la coalición republicana, y solo uno de cada 10 de sus votantes rechazan la iniciativa. En relación a las edades, el respaldo se vuelve más sólido a medida que aumenta la edad de los encuestados. Y en ese sentido, la franja entre 18 y 29 años es la que expresa un mayor descontento relativo, con un 15% que se declara en desacuerdo o muy en desacuerdo con la decisión. Mientras tanto, la directora de Canal 5, Erika Hoffman, dijo este lunes en el programa Cómo Estamos Hoy que parte de la gestión pública es que todas las personas puedan acceder a los bienes culturales sin barreras.
2: Y haber hecho esto con tanta anticipación nos asegura que todas las personas en el territorio nacional puedan acceder al Mundial sin ninguna barrera. Entonces, eso sí, es parte de la gestión de la política pública, del acceso a los bienes culturales. Y hablo de bienes culturales porque el Mundial es mucho más que un evento deportivo, en Uruguay en particular y en el mundo también. El fútbol forma parte de nuestra identidad nacional, con lo cual creemos que esta es una de las cosas que tienen que ver con la gestión cultural de nuestro país.
3: Bueno, ahora nos metemos en otros deportes. Vamos a hablar del Iberoamericano de Atletismo y de muy buenas actuaciones para Uruguay con varias medallas y algunas de oro como la de Débora Rodríguez en 800 metros. A la pista, no a la cancha. En este caso para verla a ella, Débora Rodríguez, la atleta uruguaya compitiendo ya desde hace mucho tiempo los 800 metros en donde iba a parar el crono en 2:03:39, donde se iba a imponer sobre la brasileña Mayra dos Santos Leite y la chilena Pierre Castillo. Débora se quedó con la medalla de oro. Esta es la quinta medalla en el historial de la uruguaya en la cita. Ya había ganado en la Lucía en 2022, en Río 2016. Se había ganado también en Trujillo y en San Pablo, donde había ganado también en 400 metros con valla. Débora Rodríguez ganando los 800 metros, su modalidad de hace un tiempo, en este caso en el Iberoamericano de Atletismo que se disputó en Perú el fin de semana y que tuvo muy buenas actuaciones para

Santos y el argentino Lacamoire. Ahí terminó ganando Valentín Soca, que decíamos había ganado la medalla de oro en los 10.000 metros y que vuelve a ganar además una medalla más en los 1.500. La otra medalla que ganaron los uruguayos lo hizo Emiliano Laza. En salto largo ganó la medalla de bronce. Fueron 4 medallas que terminó consiguiendo Uruguay en este iberoamericano de atletismo. El desenlace, el cierre, la carrera, mirá, cabeza a cabeza. Así llegó Valentín Soca ganando frente a un brasileño, uno de los favoritos a la competencia. Y vamos a pasar a Catrofe en otra competencia, en otra modalidad, en Manchester, en otra situación, pero más atletismo. En este caso, los 10K, en la Manchester Run, ahí, Santiago Catrofe deja huella una vez más contra los mejores del mundo y del continente, compitiendo en Inglaterra, los 10 kilómetros, uno de los más competitivos de Europa en esta carrera. 27:39 el registro para Santiago Catrofe, lo van a ver peleando y hasta el final con los protagonistas de la competencia, incluso palmo a palmo, mano a mano contra el etíope Barega, que es el vigente campeón de esta competencia. Así que muy buenos resultados para Uruguay en el atletismo en sí. Volvemos ahora rapidito, muchos amistosos de fecha FIFA. Hoy juega Colombia por la noche, Noruega le ganó a Suecia. Bueno, se dieron partidos, hoy les mostré lo de Arabia Saudita que perdió con Ecuador, Cabo Verde que le ganó a Serbia. Tenemos el amistoso y la goleada de Brasil, dale. Para cerrar en este caso el deporte, vamos a ver lo que pasó con Brasil en este 6-2 frente a la selección de Panamá, un partido jugado en el Maracaná, en Río de Janeiro. Qué lindo que es Río, qué precioso que es Río. Y la goleada del equipo de Ancelotti, ¿favorito para el Mundial o no es favorito para el Mundial el equipo de Ancelotti? Acá estaban los goles, todos los goles de Brasil, que ya estamos viendo, esperando por Neymar, ¿no? Que llega Neymar, no llega Neymar, ¿qué es lo que pasa? Pero bueno, así estaba la historia en este 6-2 en donde no... perdonó, en donde Casemiro debió un remate de Vinicius en el 2-1, donde ya estamos viendo el gol de Ryan, de Lucas Paquetá, 53 a los 60, Thiago Igor a los 63, Danilo a los 81. Bueno, este show de goleo de Brasil, el jogo bonito que apareció en el Maracaná. Y después iba a aparecer el descuento de Harvey a los 84 para Panamá, que en algún momento le llegó a empatar el partido. Hasta los 39 minutos fue 1-1 la historia, pero después se le fue de las manos porque estaba el Brasil de Ancelotti. Para muchos, España, Francia, Brasil, Inglaterra, Argentina, candidatos a quedarse con la Copa del Mundo que arranca el 11 de junio y en donde vas a tener 32 partidos en exclusivo y por abierto la pantalla de Canal 5. Cerramos con la goleada de Brasil, dale.

0: Una fábrica de fuegos artificiales explotó en la isla mediterránea de Malta. Las autoridades informaron de 2 heridos y múltiples daños materiales.
1: Una explosión en una fábrica de fuegos artificiales deja 2 heridos y numerosos daños materiales en Malta. La detonación provocó que una enorme columna de humo fuese visible a varios kilómetros a la redonda y que las calles se llenasen de escombros. La detonación principal y las explosiones posteriores en la fábrica de fuegos artificiales Talurdes, situada en la costa norte de la isla mediterránea, han sacudido de edificios en los alrededores y han provocado numerosos daños materiales, según videos publicados por portales locales. La primera explosión se produjo alrededor de las 6:35 de la mañana y fue seguida de una segunda, mucho más potente. Los dos hombres que sufrieron heridas leves estaban trabajando en terrenos adyacentes. La policía también explicó que en el momento de las detonaciones no había trabajadores en las instalaciones.
2: Nos vamos ahora a Perú. A una semana de la segunda vuelta presidencial, Keiko Fujimori y Roberto Sánchez protagonizaron un duro debate que estuvo marcado por acusaciones cruzadas sobre la crisis política y la inseguridad que atraviesa el país.
3: La derechista Keiko Fujimori y el izquierdista Roberto Sánchez intercambiaron fuertes ataques en una campaña polarizada por la seguridad y la economía. Fujimori buscó instalar que representa la opción de orden frente al avance del crimen organizado. La líder de Fuerza Popular sostuvo que su rival encarna el caos asociado al gobierno del expresidente Pedro Castillo, del que Sánchez fue ministro.
4: ¿O hacemos algo ahora para arreglar nuestro país?

0: o repetimos la misma receta que ya fracasó en el 2021. ¿Orden o caos?
1: Sánchez respondió atribuyendo a Fujimori buena parte de la inestabilidad política de la última década. La calificó como la señora Caos con K y la acusó de respaldar leyes impulsadas por el Congreso que dificultaron el combate al crimen organizado.
2: Y ha creado las leyes pro crímenes, profundizando el abandono de la lucha contra el delito, la inseguridad. Y eso se llama la señora del Caos con K.
1: La discusión se extendió además a la economía. Fujimori defendió el modelo agroexportador y acusó a su adversario de poner en riesgo inversiones y empleo. Sánchez rechazó esa versión, recordó que durante la gestión de Castillo no hubo expropiaciones y anunció que mantendría al actual presidente del Banco Central. En el cierre de la campaña, una encuesta de Ipsos muestra a la hija de Alberto Fujimori con 38% y a Sánchez con 35%, en un empate técnico de cara al balotaje del 7 de junio. Perú tuvo 8 presidentes en la última década, marcada por destituciones, renuncias y crisis políticas.
0: CONAPROL está cumpliendo 90 años. Flavio Les nos cuenta sobre el festejo y también la historia de la cooperativa láctea en el siguiente informe del Agro.
3: Hoy CONAPROL cumple 90 años. Lo festejó este fin de semana con más de 2.000 familias tamberas.
4: Es un poco el sentido de pertenencia del productor, que se siente parte, que es parte, y que es la esencia. Y bueno, y creo que nos merecíamos un festejo a esta naturaleza, porque 90 años es un hito, ¿no? Es un hito en la historia del país y, bueno, ni que hablar en la historia de la cooperativa.
3: El 1 de junio de 1936 nace la Cooperativa Nacional de Productores de Leche. 6 empresas pasaron a formar el patrimonio inicial de esta cooperativa, que aseguró a todos los productores la compra de su leche, le aseguró a la población el abastecimiento diario, a la Intendencia de Montevideo la higiene de la producción y al Estado una administración transparente.
4: Está estudiado, está evaluado, no, obviamente lo sabemos, ¿no? No, difícilmente encontremos una heladera en el Uruguay que no tenga un producto nuestro, pero además creo que todos los uruguayos nos sentimos de alguna manera una partecita de CONAPROLE y sentimos a CONAPROLE como una partecita nuestra. Y bueno, eso lo logró la cooperativa con su sentido de solidaridad, el sentido de pertenencia, lo que es el desarrollo de esta cooperativa con tanta gente involucrada. Pero sobre todo creo que hoy es momento no solo de festejar, sino también el momento de recordar y de agradecer a todos los que han estado y que hicieron posible que esto fuera lo que es. Porque acá hay millones de horas de trabajo de mucha gente, cariño, esfuerzo, compromiso y en todos los sectores, ni que hablar del sector primario, sufrimiento también, y bueno, y logros, que es lo que estamos festejando.
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6: El dólar cotizó 39,15 a la compra, 41,55 a la venta. Dólar y Brow, 39,65 a la compra, 41,05 a la venta. Dólar interbancario billete, 40,319. Peso argentino, 0,02 a la compra, 0,20 a la venta. Real, 7,20 a la compra, 8,90 a la venta. Euro billete, 44,44 a la compra, 49,72 a la venta. Unidad indexada, 6,5583.
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0: Vamos con el pronóstico según Inumet para los próximos días. Madrugadas que estarán frías, seguimos con cielo nuboso, cubierto, con alta humedad y fenómenos de niebla y neblina en todo el país. Ahí vemos en el norte aparece un poquito el sol, la máxima será de 19 grados, 17 grados para aquí, para el sur y para el este. En cuanto a máximas, 18, uno más para el oeste. Las mínimas, 4 grados es la mínima para el este del país, la más baja en 7, estaremos por aquí por el sur y el oeste, y llegará a los 6 grados la mínima en el norte. Avanzamos un día más, miércoles lo mismo, ustedes ven prácticamente calcados los días en cuanto a este cielo que sigue cubierto, con esa probabilidad de precipitaciones escasa y aislada, esa llovizna que puede estar presente en algún momento del día y dependiendo de los puntos del país. Las mínimas, ahí los ven, entre los 6 y los 9 grados. Las máximas repuntan un poco, eso sí, en el sur 19 grados al igual que en el este, llega en el oeste hasta los 20 y al norte a los 21 grados. Y es el miércoles que también nos advierten de niebla y neblina, fenómenos que otra vez, como ya tuvimos en la semana anterior, pueden complicar también aquí en la capital la visibilidad. Avanzamos un día más, vamos a ver ahí. Ustedes ven, mira, las máximas más altas todavía para el norte y para el oeste, que llegan hasta los 23 grados. Nosotros vamos a estar en los 20 grados, aquí en el sur como en el este del país. Las mínimas también un poco más agradables. Hay que ver si este repunte viene con esa humedad que estamos teniendo estos días. Las mínimas estarán entre los 9 y los 12 grados. Vamos a hacer una pequeña pausa a esta hora, 091-353-949, el WhatsApp para estar en contacto. Aprovechamos y repasamos las 5 noticias clave a esta hora.
1: Lucha entre bandas. El denominador común de los homicidios de las últimas semanas es la lucha entre bandas criminales, aseguró el ministro del Interior, Carlos Negro. El jerarca explicó que la intervención policial desarticuló grupos criminales, lo que genera luchas violentas por la sucesión de las bandas de delincuentes. Postulantes. Más de 40.000 personas se presentaron este lunes al programa Uruguay Impulsa en el día del comienzo de las inscripciones. Se trata de la segunda edición de la iniciativa articulada por el Gobierno Central y las Intendencias Departamentales, que combina oportunidades laborales con capacitación para las personas más vulnerables. Confirmación. El gobierno ratificó que no habrá incremento presupuestal en la rendición de cuentas este año y que se reforzarán las políticas prioritarias redistribuyendo recursos de otras áreas. Ante estos anuncios, el PIT-CNT solicitará la convocatoria urgente del Consejo Superior de Negociación Colectiva del sector público para analizar las eventuales consecuencias del proyecto de ley de rendición de cuentas. Agenda. En las próximas semanas llegará a nuestro país una delegación del Estado Vaticano para definir la fecha y agenda de la visita del Papa León XIV a Uruguay, una gira que también incluirá a Argentina. Comercio internacional. Comenzó el proceso de ratificación del acuerdo Mercosur-EFTA. El ministro de Relaciones Exteriores, Mario Lubetkin, le entregó a la vicepresidenta Carolina Cose el texto para la ratificación parlamentaria del acuerdo. La pretensión del Poder Ejecutivo es que Uruguay sea el primero en aprobar el tratado.

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